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3: Gente hermosa, 33 grados, temperatura ambiente.

Viernes 19 ya de junio. Oiga, tiene bonita cara el cielo, ¿verdad? Se ve bonito, bonito. Ahorita llegando aquí al 13 Juárez, respira un ambiente así, un airecito bien fresquecito, como que por ahí cerca llovió o está lloviendo. Buscando charamusca, llegamos como cada viernes contentos, felices y con todo el entusiasmo.

señora. Oiga, don Coronado, ¿y todo esto qué es la charamusca, don Coronado? No, pues ya le expliqué, ¿verdad? Que era un dulce allá de Guanajuato, muy conocido, muy popular. Dijo, muchas gracias, don Coronado. Ya sé qué es la charamusca. Ahora sí, cántale, baile la charamusca entonces, doñita. Raza maguacatera, gracias a Dios y gloria a Dios por esta tarde preciosa en la capital Tamaulipeca, Ciudad Victoria, para todo el planeta entero a través del internet. Agradezco como siempre a mi compañero y gran amigo Rubén García Niño, que nos cede el micrófono y cabina. Yo te acompaño hasta las 8 de la noche, así que no le cambies, quédate con nosotros. No es así, Anicetón. Damas y caballeros, aquí comenzamos.

Son ya las 6:08. Si usted quiere enviarme alguna foto, alguna postal así bonita, si está lloviendo en estos momentos ahí por su barrio y así bien padre que se vea la lluvia y que esté de fondo así la sierra, o no sé, mándela al 834-352-0830. 834-352-0830. Ahí usted me puede mandar una postal, una selfie, ¿verdad? Lo que usted guste, dígame dónde está lloviendo. Dice, ¿sí, Coronado? Acá por la Buenavista está ya la lluvia más o menos. Dice el buen Mario, a su tío Miguelón, le manda saludos. Así que ya lo sabe, envíeme una selfie o una foto, una bonita postal al 834-352-0830. Si ahorita está comiendo, tómese una foto, da una selfie, mándemela para ver que está botaneando, para ver que está contento en familia, para ver que la está pasando bonito, y envíela al 834-352-0830. Vámonos recio entonces con la que sigue, porque dice, te encargo una correteada del Pico Chulo, Corna, para el tremendo Richard, acá por el 77 Batallón, dice, acá estamos Richard y Sánchez y familia, mira nomás, así se ve la sierra, Corona, esa postal está fregona, mijo, esa postal está fregona, en serio. Saludos cordiales.

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7: Así es, caldo de res. ¿Cómo te caería un caldito de res, coronado? Ay, ay, ay. Hace rato comí tan rico, oiga, pero tan rico. Le voy a recomendar. Va a decir que qué me importa, pero sí me importa que usted esté bien. Le voy a recomendar, cuando usted tome agua de sabor, procure no ponerle azúcar, ¿eh? Ya viéntese así su agüita tranquilón. Hace rato me aventé un agua de Jamaica sin azúcar, bien matona, oiga, con bastante hielo. No, hombre, ¿qué andas haciendo? Ay, una sopita de fideo con carnita molida y con verduritas. Ay, ay, ay, comí como marrano, cochinito. Dice Felipe Pedraza, saludos desde el norte de Carolina, para Margarita, a Juan y a Julia y a Jerónimo Ramos. Siempre te escuchamos, corona. Gracias, Felipe. Felipe Pedraza, allá en el norte de Carolina. ¿Qué tal hace frío para allá, mijo? O está el calorón también, ¿eh? Guillermo Morales, para Eva y para Raquel, siempre escuchamos HP, gracias. Te recuerdo el teléfono en cabina 834-318-2402. Lo dije muy rápido, ahí te va con calma. 834-318-2402. Para que nos marques. O bien, manda tus mensajes de WhatsApp al 834-352-0830. Mariela nos manda una selfie, ¿verdad, Mariela? Dice, mandemos un saludo. Gracias, lo estoy escuchando. Acá en un rancho con mi esposo, acá en Padilla. Para mi esposo Ulises, que acaba de llegar de la chamba, de parte de Mariela, que lo quiere mucho, mucho, muchísimo. Ay, ojón. Bueno, les mandamos el saludito. Oiga, por cierto, si usted conoce al joven David Santillán Castro David, pues aquí está su credencial de lector. Aquí está su credencial de lector para que pase por ella. Colonia Esmeralda, Guadalupe, Nuevo León. Ah, este es de Guadalupe, Nuevo León, Coronado, no es de aquí. Bueno, si alguien lo conoce, ¿verdad? A Santillán Castro David, aquí está su credencial para votar. Vamos a recio con la que sigue porque llega Lidia Mendoza y ¿de qué sirve querer? Oye, ay, ay, canta.

0: Oiga.
1: La voz inconfundible de Andresito García en este viernes para recordar. Son las 6:22, ya 6:22. Dizira Coronado, aquí festejando el Día del Padre. Te mando esta bonita postal. Viejo loco, ¿ah? ¿Eh? Mi compadre Cuco. Cuco Heredia, ah, mi compadre. ¿Eh? No, cállate, di mi compadre, la autoestima por la luna, Coronado. Para que veas, nos mandó una foto de él. Dizira, compadre, esta es mi postal. Oye, por cierto, mañana, si Dios quiere, sabadito, vamos a saludar a puros feos, puros feos. ¿Usted tiene algún familiar feo? Márqueme, repórtelo, porque mañana saludamos a los feos. El sábado pasado saludamos a los guapos y a las guapas, pero mañana a las feas y a los feos, ¿ok? Así que alístese, ¿ya tiene alguien en su mente? Para que mañana me mande el mensajito y me diga, ¿sabes qué? Mira, mi compadre está bien feo, a él salúdamelo. O mi comadre está bien Federica, a ella salúdamela. Bueno, vaya pensándole porque mañana saludamos a los feos. Bueno, buenas tardes.
2: Quería felicitarlos por el festejo del Día del Padre.
1: Ah, muchas gracias, oiga.
2: A los compañeros.
1: Sí.
2: Que la pasen bien. Es que en la mañana iba a hablar, pero como era dedicado para los papás.
1: Ajá.
2: Y que saliera la voz al aire.
1: Sí.
2: Yo no quiero salir al aire.
1: Ah, espérenme, pues entonces que la quito del aire, espérenme tantito, por ahí viene a empezar, espérenme tantito, dijo mi sobrino Juan, ahí voy para allá. ¡Ah, raza! Dice, te encargo, Coronado. Bueno, mañana saludamos a los feos, ¿eh? A los feos y a las Federicas también. Aquí no se van a escapar nadie. Ya que me diga, ah, yo estoy medio guapo, medio feo. Bueno, usted no, a usted no lo vamos a saludar. Porque mañana es día, vamos a saludar a los feos. Sábado pasado, guapos y guapas, pero mañana nos toca a los feos. Ay, me iré a dedicar el programa todo el santo día. Vámonos con la que sigue, compadre. Vámonos con la que sigue, Coronado. Eres bien volado, Coronado, dijo Mari Carriero. Eres bien volado, Coronado.

0: Esta es la
1: raza. Así que ya lo sabe, aproveche porque mañana 2x1. Mañana saludamos a puros feos. Feos con F de foco fundido. ¿Eh? A ver qué dice por acá, qué dice.
2: Buenas tardes, justo quiero mandar saludos al Miguelón porque está feo. Mañana es día de los feos, pero él está guapo, mañana ya está feo. Es como el aguacate, hoy está bueno, mañana feo.
1: Hola, hola, hola. Te encargo, dice Coronado, buenas tardes. Aquí escuchándote desde la Linda Vista. Tengo un feo, pero feo. Después de mandar saludos al tremendo Furcio del camión recolector de basura L41. Ese sí está feo, Coronado, con toda la F. Te encargo un saludo para Paco, para Moisés Guzmán, de parte, y para Pierre. Te encargo una rolita de Banda Cañón. Es mañana, mijo. Las de Banda Cañón son mañana. Órale, compadrito. Dice, mañana me saludas a mi amigo, el más feo de todos los feos, de los árbitros. Ya sabes quién es. Lupita. ¿Qué? Lupita López. ¡Ah! Al pajarito, ¿verdad? Ahorita me va a hablar pajarito. Dice, apúntame, Coronado, apúntame para mañana para que vean que en Jiménez hay más feos. Mi compadre Cato Santander también anda en la bola. Dice, ya estuvo que me saludará en la mañana, dice Lenita Zapata. Sí, Lenita, usted va para la bola también, ¿eh? Mañana saludamos a los feos y a las feas.

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14: Hola, hola. Dice Neri Guaye Aguilar. ¿Cómo está, Neri? Saludos. Que se está reportando. Nos están siguiendo acá en la página de la más prendida. Si usted quiere comunicarse con nosotros vía Facebook, métase en ingrese a, en Facebook, ahí busque la más prendida y de volada, ahí da con nosotros, ahí nos puede sintonizar de volada, pim pam, es un muñeco, y ahí en corto mira nuestras publicaciones, ahí puede mandar un saludo a algún familiar. Oye, por cierto, hablando de familiar, ¿hoy cumpleaños Lupita López o Lupita López? ¿Cumples años ahora o fue ayer, Lupita? Ya se me fue el rollo. A ver si no me equivoqué, pero parece que es ahora, ¿eh? Cumpleaños ahora Lupita López. Déjale más.

0: Hernández, que si no me equivoco, hoy está de plácemes. Allá para la gente de la López Mateo, doña Lupita Hernández, don José Luis López de la López, siempre nos escuchan, Dios me los bendiga. Gracias que nos sintonizan. Dice Coronado, yo tengo un cuñado bien feo. Nomás no diga mi nombre, Coronado. HF, buenas tardes. Oh, manigo. Aquí estamos cotorreando con la raza porque mañana nos toca saludar a los feos.
1: Ah, la chingada.
0: ¿Mandé?
1: Yo no soy.
0: Ah, bueno, ya te escapaste. ¿Qué onda? ¿Quién saludamos?
1: Habla el profe primo.
0: El profe primo, ¿qué onda, primo? Te tengo al aire, ¿eh? Cuidado con ese vocabulario porque eres profe y te dan tu quemón.
1: Sí, no, para nada. Un saludo para Jorge Alejandro.
0: Ajá.
1: Ay, es que acaba de salir del kinder.
0: Ah, mira. ¿Y luego?
1: Y para Karen América.
0: Karen América, ¿ya está, hijo? ¿No tienes algún familiar feo? ¿Algún cuñado?
1: No, fíjate que aquí no se dan así.
0: Eso, rayo, no, pues ya fregaron.
1: Está bueno.
0: Hola, mijo, profe, primo, saludos. Bueno, les recuerdo, mañana saludamos a los feos. Nada más puro feo y fea. ¿Eh? Como Betty la fea, mañana la voy a saludar. La voy a saludar a Betty la fea. Y a Nicolás Mora también. Los dos se dan un tiro. Pero ¿para qué, Betty? ¿Para qué usted está fea? Yo también estoy feo. Dijo Nicolás Mora. No, ¿por qué? No, cállate, corona. Ni los invocas porque aquí lo voy a saludar mañana. Ay, esos ingratos. ¿Qué hacemos con los ingratos, corona? Bueno, así que ya lo sabe, mañana saludamos a los feos.

0: oiga.
1: Ándale, que estamos de regreso. Escuchamos a Rigo Tobar con esa rolita. Digo a Javier Pasos, perdón. Javier Pasos con esa rolita. Ya ves, Conchita, pues está aquí en la concha contigo, Conchita, no echando maromas acá. Te digo, ándale, Conchita. Qué bueno. Oye, Conchita.
2: Ándale.
1: Que te iba a decir algo, Conchita,
2: a ver.
1: Mañana voy a saludar a los feos. No tiene ningún sobrino.
2: Ah, bueno.
1: No tiene ningún sobrino feo, algún familiar, algún hermano, algún cuñado, algún.
2: No, hombre, todos están bien guapos.
1: No, entonces no.
2: Todos están bien guapos.
1: Entonces no saludo a nadie mañana de los tuyos, ¿eh?
2: No, pues no.
1: Ah, bueno, bueno.
2: Oiga, mañana. ¿Y cuándo vamos a saludar a los papás? Porque mañana, el domingo es el día del padre.
1: Pues ya puedes saludarlos, al cabo del domingo no trabajamos.
2: Ah, bueno, para Manuel Ontivero Loredo, que es mi papá, pero él ya no vive, ya está en el cielo.
1: Sí.
2: Y bueno, para, de parte de su hija, Concepción Ontiveros González.
1: ¿Quién es esa?
2: Pues yo.
1: Ah, usted, sí, ¿quién más? ¿Quién más?
2: Yo. Sí, para saludar a mi papá Manuel Ontiveros Loredo.
1: Sí.
2: Él era de Santa Engracia, municipio de Hidalgo, Tamaulipas.
1: Ay, no más, ajá.
2: Era porque pues ya ahorita está en el cielo, él ya murió.
1: Sí, ¿quién más, Conchita? Tú.
2: Y bueno, pues a mi ex marido José Luis Trujillo Castillo, que él también acaba de morir y él era de San Patricio.
1: Ay, no más. Oye, Conchita, pues todos se te murieron, Conchita.
2: Pues ya, todos se me están yendo. Sí,
1: ¿por qué, hombre?
2: Ya estoy quedando nomás yo.
1: Ay. Y luego,
2: Conchita. Al rato me iré.
1: No, cálmate, iré. Cálmate, Conchita, se me acaba aquí el rating, cálmate. cálmate.
2: Ay, y para el señor Alberto Nava de la colonia, ¿cómo se llama? La José de Escandón.
1: Así que.
2: Alberto Nava es mi cuñado.
1: Ah, bueno, ya está,
2: Conchita. También por ser el día del papá.
1: Ah, ok.
2: De parte de su cuñada Concepción Ontiveros González.
1: Que al cabo que ni cuñada tiene.
2: Sí, ándale.
1: Ya está, mi Conchita, cuídate mucho.
2: Está bueno, gracias, Justo.
1: Sí, adiós, mi Conchita Ontiveros desde Matamoros. Dice Coronado, ayer fue mi cumpleaños, Coronado. No fue ahora, pero como quiera, gracias por las mañanitas. Ah, sí, no, sí te saludé, Lupita, ¿verdad? Sí, pero bueno, ya como que ya te puse doble mañanita, Lupita, pues qué, no pasa nada, ¿verdad? Ok, vámonos con la que sigue entonces, ahorita vamos a seguir cotorreando, llega nuestro hermano Rodríguez. Ay, ojo, non.

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12: Ahora, después que estamos de regreso, 6 de la tarde, 47 minutos, estoy con la curiosidad. ¿Quién va a ser el primer feo que voy a saludar mañana y a la primera fea que voy a saludar mañana? ¡Ay, ay, ay, ay, ay! ¿Quién anda por acá? Dice, mándame saludos, por favor, para Carlos Francisco Vázquez Guzmán. Está cumpliendo 12 años de vida de parte de su tío Pierre Guzmán y toda la familia, que le decía lo mejor.

para Carlos Francisco Vázquez Guzmán. Dios te bendiga y te guarde con mucha salud. Dice, mandemos a la cuadrilla de Emiliano, que andan allá por en la Cherry, para el Raúl y al Panasoni y al Chato, acá en Washington, Coronado. Acá te escuchamos, gracias, qué amables. Lupita López me mandó, según ella, un video. A ver, ¿cómo? Ahí va. Ay. Trae todo el ambiente. ¿Qué tal, Lupita? Hola. Hoy nomás. Órale, Lupita, me mandó un video. Dice, según yo te mandé un video con donde me estoy grabando que ando baile y baile. No se ve nada, Lupita. Nomás se oye el puro brinco y guarachazo, ¿verdad? Como de Apache. Nomás ya por si se escucha el puro chanclazo, Lupita. Dice, mándame saludos, bendiciones, gracias para el guaje se quedó colgando en la puerta de la cocina. Para Pedrito Álvarez Córdoba, mi compadrito de la colonia Presión, linda vista. Ahorita vamos a buscar esa rolita. El guaje se quedó colgando en la puerta de la cocina. Tipi, tipi, tipi, tipi, tipi. Ahora. Esta rolita se la vamos a mandar también para la joven Abril. Abril Lucía Martínez Nava, cumpleaños ahora. De parte de su tía Conchita Ontiveros de Matamoros. Que por eso precisamente esta fue la llamada principal, ¿verdad? Conchita, y el último se agarró plática. Que para su papá y para su mamá y para su tía, para su tía, para su abuelita, para su abuelita. Para el Chompiras y para el Botija y todo. Y hasta la Chimoltrufia alcanzó. Y se le olvidó que el saludo principal era para la cumpleañera, la sobrina Abril Lucía Martínez Nava, esta hermosa joven. ¡Hoy cumpleaños! De parte de su tía Conchita.

0: hoy es viernes del recuerdo, oiga.
1: Ándele, ok, mi Juan Antonio Treviño, ¿cómo andamos, mijo? ¿Eh?
2: Al puro centavo.
1: Como debe ser, al puro tiro.
2: ¿Cuál debe ser? Al 100%.
1: ¿Cuál te mando? ¿Cómo cuál quieres cantar? No, tú sí cantas.
2: No, hasta mañana no, ahora son, es bien el recuerdo, ¿verdad?
1: Hoy es bien para recordar.
2: Sí, ahí sí tiene una de mis tíos, hermanos Barrón.
1: Hermanos Barrón.
2: Del 37, por ejemplo.
1: Ya está, mijo, ahorita la busco, ¿cómo no?
2: Dijiste me la diga, gracias por el apoyo, amigo, ahí estamos.
1: Sí, un abrazo, mi Juan Antonio Treviño. Allá en Américo Villarreal, Dios te bendiga y te guarde, mi apreciable amigo. Hoy hablando de amigos apreciables, elegantes, finos, ¿dónde anda don Rosendo Martínez y Martínez? Fraccionamiento La Paz. Tengo rato que no veo a mi buen amigo Rosendo Martínez y Martínez, que siempre anda en su moto. Oh, el viejón, nomás pasa en la moto. No, cállate, qué renegado, ni qué nada. ¿Dónde anda, Chendito, mijo? Tengo mucho que no te veo, Chendo. Chendito Martínez, espero que te encuentres bien. Tengo rato que no te veo. Y vámonos con la que sigue entonces, Corona. Ahí voy el teléfono, espérame. Bueno. Mande, hijo. ¿Qué pasa, Cristian?
3: Pues nada, ¿qué quiere llover, compadre?
1: ¿No quiso?
3: ¿Quiere llover?
1: Ah, ahí viene el agua, mijo. Cálmate, tranquilízate, hombre. Te desesperes, hombre. Chacho, desesperado, hombre. Ahí viene espacio, calmadito. ¿Qué onda? ¿Cuál te mando aquí?
3: Buscando mi morena.
1: Ay, ojón. ¿Te va a peinar como a Chompiras tu señora?
3: Buscando mi morena en Caterino Leos.
1: Ah, bueno. Ahí la busco, mijo.
3: Y de pasada, saludo a mi niña, Paola Jacqueline.
1: Ajá.
3: Mi niño, Cristian Guadalupe, y mi señora, Anita Vadillo.
1: Anita Vadillo, de estar buscando el peine, parte tu peinada como a Chompiras, ¿eh?
3: No, está escuchando, ahorita me traes una calabacita de ternita con chile del monte.
1: Papacito de mi vida, no va a haber zancudos esta noche.
3: Y luego tortilla recién hecha de mano.
1: No, pues estás bien mal impuesto, mijo.
3: Pues sí, compadrito, lo que pasa es que mañana se saca sabadito sobrecito amarillo.
1: Y pues sí, claro, se tiene que ganar también la señora ahí el ahora sí que, pues ahí se tiene que hacer ahí más o menos el como no queriendo, dijo el Cantinflas, chato, como que ya más o menos, chato, ya sabes tu señora que va a ser chato y te va a preparar chato, porque mañana chato se va a ir panda, ¿verdad?
3: Ándale, compadre.
1: ¡Ánimo, Cristian!
3: Ya te completo, que tengas excelente tarde.
1: Igual, mijo. Arrasa. Vámonos, porque con esta rola me ausento 10 minutos. 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
0: 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Polvo, lluvia, tráfico. Nuestro coche aguanta de todo, pero mantenerlo limpio no tiene por qué ser un lujo. Hoy te enseñamos cómo preparar un shampoo para lavar el auto. Anota la receta y dale a tu auto el brillo que se merece.
2: Y en otros temas, la fiebre mundialista está aquí. Pero ojo, haz que ruede el balón y no tus gastos.
0: Si quieres saber cómo evitar que la pasión mundialista te deje fuera del juego, quédate en la Revista del Consumidor Radio.
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0: En la actualidad, crear nuestras propias tecnologías domésticas es la opción ideal para elaborar productos básicos con ingredientes de calidad y muy accesibles.
2: Lo mejor, no tenemos que buscar por horas lo que necesitamos, ya que lo encontramos en tiendas de materias primas y droguerías. Por eso vamos a preparar nuestro propio shampoo para lavar el auto. ¡Manos a la obra!
0: Recuerda que cada receta está aprobada por el Laboratorio Nacional de Protección al Consumidor. Los ingredientes que vamos a utilizar para hacer 750 mililitros son: una taza de agua purificada, una pizca de colorante vegetal azul, una cucharada sopera de cera de carnaúba, dos tazas de lauril éter sulfato de sodio y cuatro cucharadas soperas de polisorbato 20.
2: También vamos a necesitar los siguientes utensilios: una taza medidora, una cacerola con capacidad de 2.5 litros, un embudo, una cuchara sopera y una botella de plástico de 750 mililitros con tapa. Su preparación nos va a tomar nada más y nada menos que 25 minutos. Sin duda, una gran ventaja.
0: Para poder elaborar nuestro champú para auto, comenzamos vertiendo el agua en la cacerola y la calentamos. Una vez caliente, agregamos polisorbato 20 y revolvemos. Cuando el agua esté a punto de hervir, agregamos una cucharada sopera de cera de carnaúba. Agitamos hasta que se incorpore por completo y dejamos hervir durante 3 minutos. Retiramos del fuego, agregamos el lauril éter sulfato de sodio y removemos suavemente. Después incorporamos el colorante y mezclamos hasta que el color sea uniforme.
2: Por último, con ayuda del embudo,

0: Envasamos nuestra mezcla en la botella de plástico y colocamos una etiqueta con el nombre del producto, la fecha de elaboración y de caducidad. En este caso, considera que su tiempo de caducidad es de 6 meses. Finalmente, pero no menos importante, hay que guardarlo en un lugar fresco y seco, fuera del alcance de niñas y niños. ¡Y listo! Tenemos nuestro propio shampoo para auto. Para usarlo, toma en cuenta que para 10 litros de agua se deben disolver aproximadamente 15 mililitros de shampoo. Al final del día, apostar por las tecnologías domésticas no es solo una forma de ahorrar, es tomar el control de lo que consumimos.
1: Si quieres aprender a preparar otras tecnologías como crema de cacahuate, gel para el cabello o jabón líquido corporal, puedes visitar nuestro canal de YouTube, Profeco TV.
2: Vista del consumidor.
1: La fiebre por la Copa Mundial de Fútbol 2026 ya está aquí y con ella la emoción llega a su punto máximo. Seas aficionado o no, el ambiente festivo invita a participar en celebraciones que, sin planificación, pueden desbordar tu presupuesto.
0: Entre las suscripciones para ver los partidos, la playera oficial o las salidas con amigas y amigos, los gastos se pueden elevar. Por eso, consumir de manera inteligente te permitirá disfrutar la intensidad del torneo sin poner en riesgo tu estabilidad económica.
1: No se trata de no gastar, sino de hacerlo con conciencia. Si vas a comprar productos alusivos con responsabilidad, evita hacer gastos con cargo a tu tarjeta de crédito. Además, para que tus finanzas no reciban una tarjeta roja, considera las siguientes reglas del juego.
0: Establece un presupuesto y define cuánto gastar en artículos y celebraciones sin descuidar tus gastos fijos. Compara precios antes de comprar y elige siempre establecimientos formales.
1: Guarda tus comprobantes, ya que son tu única defensa para cambios, devoluciones o aclaraciones. No olvides que la propina es opcional, ya que es una gratificación voluntaria por el servicio, no un cargo obligatorio.
0: Reflexiona antes de gastar y pregúntate si realmente necesitas el producto o si el lugar donde verás el partido justifica el gasto. Disfruta sin la camiseta oficial. Puedes vivir la emoción del fútbol sin necesidad de gastar de más.
1: Y hablando de camisetas, puedes consultar los costos de los productos oficiales en diferentes establecimientos en el programa ¿Quiénes tienen los precios? Pero el precio no es lo único que debes vigilar. En plena fiebre mundialista, las imitaciones y los productos de baja calidad están a la orden del día. Por eso, si vas a comprar algún producto, revisa la calidad de los materiales. Examina las costuras, acabados y resistencia para detectar productos de baja calidad.
0: También verifica el empaque, ya que los artículos originales tienen sellos, hologramas y etiquetas de licenciamiento oficial de las marcas deportivas. Fíjate bien en la nitidez, la calidad de impresión y ortografía de las etiquetas. Las imitaciones suelen tener errores o empaques deficientes.
1: Recuerda comprar en tiendas o distribuidores oficiales. Es la forma más segura de garantizar la autenticidad del producto y hacer valer tu garantía. No te confíes. Aunque la compra sea digital, no debes de bajar la guardia.
0: Para evitar fraudes en tus compras en línea, toma en cuenta las siguientes recomendaciones. Compra en sitios seguros y verifica que la dirección comience con https://:// Tenga certificado de seguridad vigente y ofrezca métodos de pago confiables.
1: Comprueba la identidad del proveedor. Asegúrate que el comercio tenga domicilio físico, teléfono, correo electrónico u otros medios de contacto. Consulta la reputación de la tienda y busca opiniones o referencias de otros compradores antes de pagar.
0: Lee los términos y condiciones. Hazlo para evitar sorpresas y conocer las políticas de envío, cambios y devoluciones. Analiza la descripción del producto y revisa materiales, talla, colores y dimensiones. Compara las imágenes con el original y verifica que el número de modelo coincida. Desconfía de las gangas, ya que si el precio está muy por debajo del valor de mercado, es una señal de alerta.
1: Para compras en línea más seguras, consulta el monitoreo de tiendas virtuales ingresando a www.profeco.gob.mx/tiendas virtuales. Ahí te decimos si el comercio es transparente con sus medios de contacto físicos, métodos de envío, precios claros en moneda nacional y políticas de cancelación.
0: Ya para cerrar, recuerda que la Ley Federal de Protección al Consumidor, en su artículo 12, establece que el proveedor tiene la obligación de entregar factura, recibo o ticket de compra. ¡No te vayas sin él! ¡Es tu respaldo! Recuerda que no necesitas gastar en exceso para disfrutar del Mundial. Vive la emoción del fútbol con un consumo responsable.
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2: Guay chimangi, kasaita, kasuka, saramanduri, hasarakatai, guacayacama, guatansi, kayakama, kayakaita, kayakama, guandei. Buen día, buena tarde, buena noche. Bienvenida, bienvenida, mi huetoto lindo. Bienvenida, mi hermano Severesau, hermanito de la sintonía. Hermanito de la programa Orientación Las Indígenas. Saika Kayakama Guandú, Saika Kayakama Guatari Kichi, Kichaguayka Kayakama Guare. Ya sabe todos ustedes la forma, la manera como participa la programa. Así que ya no sufra más, ya no preocupa más. Ya usted dele gracias a Diosito lindo, dele gracias a papaito Dios, a mamaita Luna, porque gracias a Diosito lindo, Diosito bendito, ticuna la ticacha catangua la Tarcisia, la characachingua, sí señor, India la Tarcisia está aquí llevando la programa. India la Tarcisia está ayudando a todo usted. Por eso usted ya no sufrir, ya no sufrir, ya no sufrir. Corra, corra, corra como corre la pajarita, como corre la caballita, como corre acá las pajaritas, que yo está ayudando, que yo ha venido a servir, que yo ha venido a curar. Por eso acá me siento contenta, me siento feliz y ya. Ay, Caracasingua está recibiendo mucha bendición, mucha arriga handicacida. Anás, purapía, a la cuchuminga, a la trago bien guapa. Mucha atención, don Mario García. Oh, don Mario, hágame favor, usted va a venir prontito. Usted va a venir lejarito, porque me está dando cuenta yo de que su enfermedad necesita de que yo, Tarcisio, le haga devolver, le haga devolver, le haga agotar esa enfermedad que tiene su panza. Porque usted, mi huitoto, usted le hicieron daño, por eso no puede comer tacos, no puede comer la pozole, no puede probar alimento, porque cuando usted devuelve, bota una baba negra muy mal oliente y eso no está bueno, eso no está bueno. 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Guasamanda purapía, callaguaita caracasida mandú. Mucha atención, estimado amigo Samuel. Samuel, su salud, la de su esposa y sus dos hijos, que les duele a todos la cabeza, que no tienen ganas de nada. Tu negocio que ya no funciona, la relación con toda tu familia se ha deteriorado. 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Venga, porque usted tiene mal vecino y ese mal vecino te ha puesto brujería, ese mal vecino te ha hecho daño y por eso usted, mi amigo, vive actualmente fracasado por completo. Otra carta del señor César Cruz. Don César nació el 23 de la noviembre de la 45. Usted lo abandonó su esposa hace ya 9 meses. Usted tiene 4 hijas. Sus hijas no le llaman, no le escriben, no le hablan. Usted es un hombre bueno, usted nunca le ha hecho daño a nadie, pero lastimosamente, ay, camanda pura pía, usted está saliendo con otra mujer. Usted tiene relación extramatrimonial y por esa relación extramatrimonial que usted tiene, su matrimonio se está acabando porque la esposa de usted, ella lo sabe todo. Usted tiene una amante, esa amante le quita dinero, usted vive preocupado, llora por su amante y se queda a dormir en calle y esa amante no le conviene. Hágame favor, mi huitoto. Don César, su esposa es una mujer buena. Ella lo quiere mucho a usted. Ella tiene bonito corazón para usted, para tus hijas, para todos. Pero ella no va a soportar de que usted le vea la cara ni la esté engañando con otra mujer. Yo sé que usted la quiere recuperar, pero para recuperar mujer, usted tiene que salirse de su amante. Pero ¿por qué no se ha podido quitar la amante? Anda, cachiraguatú. Porque su amante le está haciendo cosas a usted, le está haciendo daño, le está haciendo brujería. Por eso usted cada día se siente más enamorado de esta mujer, cada día se entrega más al amor de esta mujer y esta mujer, le repito, no te conviene. 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Tráigame ese perfume que esa mala mujer te ha regalado. No se lo siga aplicando, porque por eso ustedes viven enfermos, vive con mala suerte, vive totalmente angustiado, desesperado. Acá lo espero. Que Dios te bendiga, arisca pura pía, la cucha minga traga bien guapa. Tengo otra carta. Don José Hernández. Su esposa está muy de los ojos, está muy delicada de la vista. Su esposa, pobrecita, necesita operación. El ojo derecho de ella ya no ve nada. Ella tiene 49 años y no es justo porque ella no se ha cuidado. Vaya con especialista, don José. Lleve a su esposa. Ella necesita hacerse operación a los ojos para que pueda recuperar ahora que ya hay mejor ciencia y que la ciencia está adelantada. Ella va a quedar mucho buena, mucho mejor. Atención, señor Jaime Hernández. Su número para la suerte, el 73, la 19 y la 28. 73, 19, la 28, juega la domingo, porque la domingo ser la número para usted, el día para ganar y salir de esas deudas que tiene. Mucha atención, mucha atención, mucha atención, don Víctor. Su hermana Laura tiene una enfermedad en la pierna derecha que le ha aparecido una llaga. Un grano muy grande que le está comiendo la carne, le está llegando a rodilla, no quiere caminar, no quiere salir calle porque es una enfermedad mucho delicada. Si usted la trae con ticuna, Diosito lindo me está escuchando. 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Señor Carlos, no le conviene que siga andando con esta mujer que tiene como novia ahora. Su esposa, la Miriam, ya sabe, pobrecita. Ella es una mujer que te ha dado 4 hijos, que te ha ayudado a que tú seas hombre grande, a que te ha dado la mano. Ahora tú tienes buen dinero y estás cambiando a tu buena esposa por una chamaquita que solamente te quita dinero, te hace berrinches, te exige regalos caros, te exige cenas, te exige que le des lo que ella pide, y tú estás ciego por esta mujer que solamente te está utilizando. Tu esposa no merece esto, porque tu esposa te ha ayudado a ti y por ella eres la persona que sos. Vení, por favor, porque tu amante, perdona que te diga, la chamaquita esta, tiene una tía que sabe de brujería, y por medio de esa tía ha hecho de que usted esté totalmente enamorado. Si quiere que le ayude, si quiere ver felicidad, por favor, venga que yo lo voy a ayudar. Gracias por la carta, gracias por la papelita. Te espero rapidita, rapidita, aquí la bonita ciudad. 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Usted no tiene suerte para ganar, para jugar, para apostar, venga para darte secreto, para darte amuleto, para que tenga suerte para ganar. La cosecha se pierde, el animal se murió, usted está triste porque todo viene contraria negativa. ¡Oh, chay, camandú! 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Mucha atención, señor Juventino, señor Juventino. Ese problema de su impotencia sexual es porque su amante, de nombre Rosa María, ha pagado a brujo de otra ciudad que no puedo decirte aquí radio, pero ese brujo tiene un retrato y una prenda de vestir de busté, por eso usted no tiene erección, o sea, no puede estar con mujer porque no sufre, no responde la potencia. Usted está sufriendo de la impotencia, pero no es natural. Su amante lo tiene rezado, curado, por eso con su amante sí puede tener relación. 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
1: Ahora pues que estamos de regreso, estamos ya de regreso. Saludos para Tomasita Ramírez, ahí en Abasolo, Tomasita apreciable. Dice el Día del Padre, que se la pase bonito, don Coronado. Muchas gracias, mi amiga Tomasita Ramírez, allá en Abasolo. Saludos para Cristiano y para Seferino, mi compadre, en la Revolución Verde, que les tocó lavar ropa hasta el lado y la de... ¡Órale, compadrito! Saludos, mis amigos allá en la Revolución Verde. ¿A quién más saludamos? Dice, manda un saludo para... desde Peñitas, allá en Peñitas, Texas. Saludos. Para toda la racilla, dice, soy Adrián Silva, mi compadre de San Fernando, por cierto, dice, siempre escuchamos HP, ¿no? Siempre escuchamos allá. Hoy. Ahora, compadrito, gracias. Está trabajando, ¿verdad? Allá en Texas. Aquí nos manda el... nos manda un video, mi compadre. Allá en Texas. En Peñitas le mandamos el saludín. Saludos también para la señora Claudia. Lo estoy escuchando como siempre. Póngame algo de los caminantes. Las de caminantes son mañana, amiguita Claudia. Mañana son las de los caminantes. Con mucho gusto, cómo no. Mañana recuérdame que no se me pase. Saludos, amigo. Bendiciones para ti, tu preciable familia. Mándame algo bonito. Mi buen amigo Pedro Álvarez Córdoba, de la Ampliación Linda Vista, también se comunica. Permítame un segundo. Ok, pues vámonos. Oye, por cierto, Panchillo Ramírez, ya, mijo, ya déjala de berecua. Tú también, tú, Beto Bagre, ya, mijo, usted también, apláquese, déjala de berecua. Quesos, ya, el tremendo Pipín, ya, Barrón, ya, déjenla de berecua.

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1: ¡Órale pues! Ya a las 7:38 minutos, Marco Zurita, mi buen amigo allá en la colonia Victoria, y doña Fermina García, el buen Ponchín Zurita, todos sus carnales, un saludo súper cordial. A ver, ¿quién anda por acá? Ah, ok. A ver, Corona, no se ha volado, Corona. Dice, mándeme. No sea ingrato, don Coronado, mándeme algo de los caminantes. Bueno, se supone que esa rolita es para mañana, ¿verdad? Pero vamos a hacer la excepción. Le vamos a mandar una de los caminantes a doña Claudia. Dice, ustedes que escuchando, Coronado, no sea ingrato, mándeme algo de los temerarios. De los caminantes. Ay, ay, ay. Quing, quing, quing, quing.
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1: Órale, pues que estamos de regreso cuando son ya las ayer. Ayer me equivoqué, era por estar jugando. Ayer por estar viendo el reloj. Estaba viendo el 19 y fue precisamente como esta hora, más o menos. 19:47. Ahorita son las 19:47, 7 de la tarde, noche con 47 minutos. Pero ayer estaba viendo el 19 y me quedé con el 9. Y que hoy diciendo que eran las 9:50 y algo así. No, hombre, que me dieron un camarada bien espantado. Dijo Coronado, mi autobús sale a las 9. Me espantaste. Ah, raza, bueno, es para que pongan atención. Mi destino fue quererte, chiquita, dice mi amiga Margarita. Mándeme esa rola, don Coronado. Si me manda esa rola, haga de cuenta que me acuerdo cuando andaba de novia de chiquilla. Cálmese, Margarita, cálmese. Dice, oye, mi compadre Marcos Acuña, que tenía mucho que no lo veía. Mi compadre Marcos Acuña, hace rato ahí, me lo encontré por la de Bravo, la altura del 9, Bravo. Ahí viene una camioneta muy cerquita de mí, ¿verdad? Y ahí y pues ya sabe que mi carrito es chico, me meto entre ahí. Me hacen espacio donde quiera que, pues, voy esquivando carros. Y veía una troca que iba cerquita de mí, se hacía para un lado y se hacía para otro. Y ya se me empareja. ¿Qué onda, compadre? ¡Ah, qué la cera, estoy ingrato! Mi compadre Marcos Acuña. ¡El saludo cordial! Mi destino fue quererte, chiquita. A ver, la pregunta del millón. Así es rapidita, la primera llamada. ¿La quieren con Alegre de Terán? ¿La quieren con Alegre de Terán? ¿O la quieren con Pepe Aguilar? ¿Eh? ¿O también está con Invasores de Nuevo León? ¿O con Invasores de Nuevo León? Órale, pues. Primera llamada. ¿Eh? ¿Con quién la quieren? ¿Pepe Aguilar, Alegre Terán o Invasores de Nuevo León? Díganme, apúrense porque se nos da el tiempo. ¿No? Bueno, entonces no la pongo. A ver, Corona, agárrate otra entonces. A ver, chin. 834-318-2402, teléfono tuyo. Márcalo ahora. Dice, mi hijo Alejandro Tadeo te está escuchando, Corona, le gusta mucho cómo conduce el programa. Muchas gracias. Ah, mi compadre, el mecánico, mi compadrito, saludos, cómo no, a su hijo Alejandro Tadeo, que está escuchando la radio. Va. A ver, teléfono, ¿te pegó la chiripiolca o qué? Ah, pues con razón, Corona, no te llaman. Esta cucaracha está mal puesta aquí. Ahí está, ahora sí. Ahora sí. 834-318-2402. ¿Quieres mi destino fue quererte con Pepe Aguilar, con Alegre de Terán o con los Invasores de Nuevo León? Rápido, dime rápido porque ya le voy a dar. O voy a cambiar de rola. A ver. Ahí está, ahí está. Bueno. ¿Con quién, perdón?
2: Alegres de Terán.
1: Ah, muchas gracias. Ah, bueno, pues vámonos con los Alegres de Terán. Mi destino fue quererte, chiquito. Ay, qué suerte tan negra y tirana es la mía. Ay, ay, ay. Órale, compadre.

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1: Órale, órale, escuchamos allá los Alegres Terán con esa rolita. Ay, qué suerte tan negra y tirana es la mía. Órale, ¿quién manda por acá mensaje?
2: Justo para acá viene la tempestad bien buena acá para aquí, San Francisco. Está el cielo que quiere llorar, están los cielos y los relámpagos a todo lo que da, además que va a querer llorar el cielo.
1: Oye.
3: Creí que estaba lloviendo, pero era el cielo que estaba llorando.
1: ¡Oh! ¡Órale, compadre! Ahí por San Francisco viene el agua, gloria a Dios, que llueva bastante. A mí me gusta bastante que llueva bastante, ¿eh? Bueno, dice Martín Rosales para su hijo Martín Rosales Jr. Saludos cordiales, está recordando a su hijo con mucho cariño. ¿Quién más anda por aquí, Coronado? Ya andamos en la recta final, ¿verdad? Dice, mándeme saludos, porfa, buenas noches para don Alfredo Hernández, por ser Día del Padre el domingo, de parte de su esposa, Miri Enríquez, y sus hijos, por favor, con mucho gusto, don Alfredo Hernández, a todos los papás que se nos acerca el Día del Padre este domingo, pues bueno, gloria a Dios, que a todos les vaya y la pasen bonito. A ver qué hay por acá. Ok, después de esta rolita ya nos vamos, ¿cordado? Ya, mijo, ya se nos acabó el 20, que las apenas ando agarrando vuelo. Ay, ay, ay. Estas ingratas eran bien peleoneras, oiga. Montoneras, chismosas, argüenderas, peleoneras, conflictivas. Cálmate, Corona. A la tía Panchita la agarraron.

0: recuerdo, oiga.
1: Prácticamente llegamos a la recta final. Ricardo Bernal, compadrito, ¿cómo estás? Saludos y bendiciones. Saludos para Miguel Loredo. Mando un saludo para mi amor Almadelia y para toda la racita en la colonia Cuauhtémoc. A Panchito, el Paqueado, para Ángela, don Beto, a Beto, don Paco, al médico, el contador, al profe y al tremendo Manzano, amo y señor de los ojalataríos. Dice: órale, saludos. Feliz fin de semana igualmente para ti. Hilario Quiñones Silva, compadre, saludos y bendiciones. Gaby Franco,

Tinajero, ¿cómo estás, Sandrita? Buenas tardes, noche. Pues bueno, ya nos vamos. Lo dejo con el Salmo número 100. El Salmo número 100 completo, que dice así: cantad alegres a Dios, habitantes de toda la tierra. Servid a Jehová con alegría, venir ante su presencia con regocijo, reconocer que Jehová es Dios, Él nos hizo, y no a nosotros, a nosotros mismos. Pueblo suyo somos y ovejas de su prado. Entrar por sus puertas con acción de gracias, por sus atrios con alabanza. Alabadle, bendecir su nombre, porque Jehová es bueno, para siempre su misericordia y su verdad por todas las generaciones. Soy Justo Coronado Garza. Mañana, si Dios quiere, te espero aquí a las 6 de la mañana. Tráete tu café, bueno, desde casita. Disfruta de tu café, disfruta de tu panecito, porque yo también aquí en cabina voy a compartir contigo esa mañana, primeramente Dios, tempranito. Que Dios te bendiga, audiencia hermosa. ¡Ánimo!

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gente hermosa, ¿qué tal? ¿Cómo amanecieron? ¿Cómo están? Bienvenidos en esta preciosa, ¿qué digo preciosa? Una maravillosa mañanita aquí en la capital tamaulipeca, sábado 20 de junio. Siempre un gusto, es una satisfacción despertar con usted a través de HP, la más prendida. Ya levántese, ya está bien clarito el día, ya, coronado, ya, va. Le ganamos al gallo, mijo. Copetón, apenas vas cantando, mijo. Cuando tú cantas, yo ando despierto como hace 4 o 5 horas antes que tú. Raza, como siempre, me da bastante alegría y gusto saludarle a través de la 97.5 en la frecuencia modulada. Gracias a Dios hermoso que nos permite estar con vida, que nos permite estar con usted. Usted en casita, yo aquí en cabina, para tirar cotorreo y escuchar la más prendida, claro. El teléfono ya está sonando, permítame tantito, ahí voy para allá.

con este clima, Corona. No, hombre, pues, ¿qué andas haciendo, mijito? ¡Bien bendecidos! Pero ayer andábamos chillando que está el calorón. Oye, por cierto, Aniceto, sácame de una duda.

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1: Llega el topazo y a las 6:13. ¡Ánimo, raza!

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3: André, que estamos de regreso a las 6 de la mañana, 18 minutos, saludando a los feos y a las feas. ¿Conoces algún feyito o alguna feyita? Repórtalo aquí a la cabina para saludarlo con mucho gusto. Dice, mándeme saludos para mi madre Panchita Morales, a mi esposa Marily González, a Fran Vallejo, a Gumercindo Quiñones, Fabián Medina, Teo Cardiel y a todos los mandilones, algo de temerarios, compadrito. Bueno, de parte de Toño, el 9:30. Bueno, ¿qué hay, mijo? ¿Dónde anda el Panchillo? Oye, estoy saludando a los feos, pero no abusen, ¿eh? No abusen. ¿Qué, Panchillo? ¿Qué onda, mijo? ¿Ya hacía el jale o qué?
4: Ya.
3: Oye, pues pasa lista, estamos saludando a los feos, pasa lista, ahí está el diablo, ahí está este Bagre. ¿Quién más? ¿Quién más? Te va a faltar calle, ingrato.
4: Oye,
3: ahí está el papi también. ¿Qué onda?
4: No,
3: para
4: mi jefecito. ¿Mañana no estás?
3: No. ¿Cuál cantamos?

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0: y todo ese orgullo me lo diste a mí, y me refiero a ti. No, me cállate la boca. Han de haber arrancado para el monte los coyotes, bien espantados. ¿A quién saludamos, Panchillo? Ah, bueno. Ya está, mijo. Ándale, cuídate.
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0: Ya está, mijo. Órale, mi Panchillo. Mañana día del padre, y a todos los papás un saludo muy especial. Dice Cristian Iván, Anita Vadillo, Paola Jacqueline y Cristian Guadalupe se están reportando también. Dice, buenos días, Coronado, saludos. A ver. Salud para la Chela y la gorda, y para Chela. Y también para Claribella y a mi compadre Francisco Gámez, que se están laborando ya muy temprano en la Colonia Independencia. Saludos a mis amiguitos. Así que bueno, vamos a avanzar. Y ahorita cotorreamos, seguimos con esto que se llama... ¡Ay, déjala dormir! ¡Ay, déjala dormir! ¡Y chale, compadre!

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11: Órale pues, que son las 6:33 a.m. ¿Cómo está mi gente? ¿Cómo despertaron? ¿Ya se van levantando algunos todavía? Todavía están dormidos. Ya levántense, mis hijos. Cálmense, cálmense. Petrita hermosa, Petrita Gómez, allá en la colonia Azteca y su familia bonita, siempre nos escuchan. Don Max García, mis apreciables amigos, pura colonia Azteca presente, gracias. Martín Pérez, buenos días, allá en Ceilán, buenos días. Pedrito Gámez, mi compadrito allá en Charlotte, en el norte de Carolina. Ya me lo viene mi compadre Pedrito Gámez, ¿verdad? Un saludo súper cordial. Chemita, Chemita de Guevara, ¿cómo estamos? Buen día. Saúl Rodríguez, buen día. Sarita Banda, buenos días. José Hernández, Juanito García, Martita Yepes y a toda la racilla que se empieza a reportar. Recuerda que hoy es sábado de saludar a todos los feos y feas también. Bueno. Hablando de feos, ¿dónde andas, Cuquín?
12: Aquí en Villas del Carmen.
11: ¿Qué onda, amigo?
12: No, saludos para él. Me acordé ayer de los saludos, ahí salúdame a Martín Pérez, a Toño Muñiz, ajá, a Félix Huerta.
11: ¡Puro feo!
12: ¡Ay! Y el rey de los feos, la cucharita de Gavino.
11: ¡Ay, papacito de mi vida! ¿Quién más? No.
12: Pues hay bastantes, pero...
11: Oye, bueno, pero nada más feos, no que abusen, nomás feos.
12: No. Bueno, la cucharita de Gavino sí como que sí, va para allá.
11: Sí, se le pasó la mano en sabor.
12: Oye, un saludo para mi vecino y pariente Willy Cortés, que anda en Cancún.
11: Todavía no llega.
12: No, anda en Cancún, cuñado, allá en Las Conchas.
11: Me pidió el picochulo para ir a Cancún y todavía no llega. ¿Pues cuándo llega el ingrato?
12: No, pues lo quiere llevar nadando por todo el golfo.
11: Oh, ya me lo imagino cargar tiliches arriba del picochulo nadando por todo el golfo. No,
12: por todo el golfo nadando, sí.
11: Qué bárbaro. Está bueno, mi cuco.
12: No, pues aquí me estoy haciendo una tacita de café con un pan tostado.
11: No, y luego.
12: No digo marcas porque no se vale.
11: Y luego tú ni taza de café te avientas unas tipo vacinicas.
12: Ándale, exactamente. Era de mi abuela, de mi bisabuela.
11: Todo el postillá y todo el rollo, ¿ahí la conservas?
12: Sí, no, hombre, pues ya es que se postillaban cuando se caían.
11: Está bueno, mijo.
12: Órale, saluda para Martín Pérez, hablando de personas de saludos hoy.
11: Ya está, mijo, ya está.
12: Al Güiro también ahí de Acatlán.
11: ¿El Güiro?
12: El Güiro, sí.
11: Ah, así está el ingrato. ¿Quién más?
12: Israel Reyes. Perdón, Ríos.
11: Ya le cambiaste el apellido.
12: Sí, ya lo agradecí.
11: Bueno, ya está, mijo.
12: ¡Órale! ¡Muchas sí, gracias!
11: Mi cuco, saludos. Cuco Heredia, el contador. Nada, empecé mi cuco, pura guasa también. Dice, mándame saludos a mi amiga Martita Yepes, a Jesús Reyes. Dice Chuy Capillas. Saludos a Chuy Capillas, ¿cómo no? Lenita Zapata, buenos días, excelente día. Algo bonito, por favor. Jesús Reta, buenos días. Saludos para todos los de Estación Carrizo, municipio de Hidalgo. Te escuchamos siempre en la colonia Emilio Caballero. También un saludo para Pedro Alvarado. Te escucha acá en Aquiles Cerdán. Ciro Álvarez, buenos días. Excelente sábado de clásica. Saludos, por favor, claro, con gusto. Pedro Campos Morales, Pedrito, ¿dónde anda mi Pedro? Saludos a Santiago Lucio, mi compadre. También se está reportando ahí en la colonia Mainero, que se levantaron, como siempre, con toda la pila de entusiastas, con toda la alegría para trabajar. 6:37 Chiquitito temerario. ¿Ya conoces este nuevo ritmo?

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1: Ándale, que estés bien. Ándale, Dios. ¡Órale! Ya son las 6 de la mañana con cuacua, dijo el pato, con cuacua, cuacua, cuacua, cuacua, cuacua, cuacua, cuacua, la gallina. Con 40 minutos. 6:40, ya qué rápido, ¿verdad? Va muy rápido esto. José Hernández, a toda la familia bonita y en la parrita, su papá don Abdón Hernández, por acercarse el Día del Padre. Soy el fruto de aquel árbol que elevó sus ramas muy cerca del cielo. No, hombre, cállese la boca, mañana por todos lados. ¿Se va a escuchar esa rola, da? Esa rolita se va a escuchar mañana por muchos, en muchos hogares. La rolita de... si encuentras en tu camino a un hombre que va llorando. No, hombre, ¿qué andas haciendo? Y esos que ya no tienen a su papá, corona, van a recordarlo mañana, ¿verdad? Ay, ay, ay, pues bueno, mañana es Día del Padre, oiga, un día nostálgico para aquellos que ya no tienen a su papi. Un abrazo fuerte para ustedes, para aquellos que lo tenemos, que Dios todavía nos los permite conservarlo con vida y salud. Dios nos lo siga guardando. Y pues bueno, mañana es el Día del Padre. ¿Qué dice? Mándame saludos para a don Abdón Hernández, ahí en la parrita, y para Devani, y también para Santiago Tinajero, parte de mi compadre José Hernández, que les manda el cordial. Mandamos un saludo para la familia Pérez Arcos y Tijerina Arcos de Ejido Ceilán, de parte de Raúl Arcos, compadre. Gracias, cómo no. Dice, buenos días. Qué divina bendición nos mandó Dios. Claro, la lluvia preciosa. Mándame una rolita, por favor, con Chuy Cardosa para Pedro Álvarez Córdoba, mi buen Pedrito, ya en la ampliación Linda Vista. Que Santiago, Santiago Lucio, salud para los panaderos acá en La Mainera, al buen Pascual, a Toño y al buen Chago. Algo de JLB y compañía. Ok, Maguey. ¿Quién más me falta por aquí? Bueno, vámonos con la que sigue, porque aquí tenemos más saludos en esta bonita mañana. ¿Qué digo bonita? Es una mañana muy preciosa. Una mañana para agradecerle a Dios el poder estar vivos, el poder disfrutar al máximo de este día, que es un nuevo día, pero a la vez es un nuevo día, pero pues va a ser otro día que hay que disfrutarlo, hay que disfrutar este amanecer bonito, agradable y con un clima sensacional. Ahorita le voy a decir cuántos grados de temperatura ambiente tenemos. Son 24 grados centígrados. Hoy alcanzaremos una máxima de 33. A comparación de ayer, sí va a ser un día un poquito más agradable, porque ayer hizo mucha calor. Pero bueno, lo que Dios mande es bienvenido. 6:43, vámonos recio con el grupo SAS por volverte a ver. ¡Báilale, güiro!

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1: Avanzamos, avanzamos. 6:48 de la mañana. Así que le digo, mañana Día del Padre, ¿verdad? Y pues bueno, saludamos a todos los papás del planeta entero. Pedrito Coronado Sierra, mi querido padre. Un saludo súper especial. Y por supuesto a todos los papás. A todos esos papás que día con día pues salimos a buscar el sustento diario. Aquellos papás que tratamos de ser de bien, de todas formas, todos los papás que en verdad, pues, luchamos constantemente, día a día, por tratar de tener una familia lo mejor posible, una familia íntegra. Y pues bueno, todos los papás, un saludo muy especial. HP, buenos días. Manda, mijo.
2: Habla Julio César Sustante Guevara, de acá de Congregación de Caballeros.
1: ¿Qué hay, mi Julio?
2: Ay, un saludo para todos los papás. Mañana domingo 21 de junio, ¿verdad? Sí. Y un saludo para mi papá, que pues está allá con mi papá Dios.
1: Uh-huh. ¿Eh? Sí, mijo. ¿Cómo se llamaba?
2: Y un saludo para mi pareja, mi prometida, que se llama Alma Armendáriz Magallanes, uh-huh. Que nos encuentra ya, que nos escucha por vía internet desde Cuencamé, Durango.
1: Ajá.
2: Y para los cuatro caballeros, aquí, familiares y amigos.
1: Correcto, mijo.
2: Ya dijo. Una de Pegaso, a ver cuál tienes de Pegaso por ahí.
1: Bueno, ahí te manda bonita, ¿cómo no?
2: Pues Dios, bendiciones para ti, Dios te bendiga, joven.
1: Igual, mijo, cuídate.
2: Que te la pases bien mañana, primero Dios.
1: Gracias, mijo, igual tú.
2: Bye.
1: Ándale, mi Julio César Sustaita, un saludo súper especial. Y pues bueno, deseando, ¿verdad?, que todo mundo se la pase bonito mañana. Mañana, Día del Padre. Hay muchos mensajes. Le recuerdo la página de los mensajes, 834, el número para los mensajes de WhatsApp, 834-352-0830. Dedíquele a su papá, dedíquele a esa persona especial en su vida, a esa persona que tuvo la fortuna de darle la vida. Dedíquele a su papi, quizás a su papá de crianza, quizás a su abuelito que fue su papá, a esa figura paterna que estuvo siempre viéndole. Dedíquele. Bueno, buenos días.
3: Ya estamos
1: escuchando. Ah, ok. ¿Qué onda, hijo?
3: Hola, Mauricio Martínez.
1: ¿Qué pasa, mi Mauro?
3: Alias La Parca.
1: La Parca. ¡Luchará! A ganar 2 de 3 caídas sin límite de tiempo en esta esquina, pesando 45 kilos, 14 gramos, ¡La Park! Y luego, ¿qué onda, mijo? Arrasa, ¿quién más, hijo?
3: No, por acá te estamos escuchando ya, Santos Cruz.
1: Ah, bueno, nomás ahí te dedico y felicidades por mañana, ¿eh?
3: Sí, pues para todos los que están presentes y por los que ya se fueron.
1: Y a los ausentes también, ¿cómo no?
3: También todos ausentes, porque se recuerda, no mueren, se recuerda.
1: Así es, mijo, es correcto. Está bueno.
3: Para todos.
1: Ok, mijo, ahí te dedico.
3: Órale, ahí la que caiga.
1: Órale, mijo, un abrazo a mi compadrito, la L.A. Park, ¿verdad? Mauricio Martínez. Bueno, saludos. Dice, buenos días, quiero un saludo. A ver qué dice. Buenos días, un saludo para ti, gracias, y que tengas un sabadito de clásicas bendecido. Para todos los radioescuchas, un saludo para mi madre Julia Vázquez, para mi señora Abigail de la Cruz, a mis hijos Renata, Nicole y a Mateo, de parte de Santos Vázquez, acá en La Echeverría. Siempre estamos escuchando La Más Prendida. Mándanos un pico chulo, Coronado. Claro, con gusto. ¿Dónde estás, pico chulo? ¿Tú estás dormido, pico chulo? Lávate la cara, ingrato. No, acá está, Coronado. Ahora, ya está, compadrito Santos Vázquez. Ahí te mandamos a Pico Chulo. 6:52 minutos, ya 6:52.

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1: Ahora pues que estamos de regreso ya a las 7 de la mañana
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1: Oh, bueno, bueno, cálmate, cálmate, Coronado. Estoy muy aquí, muy adelantado. Oye, dice, mándame saludos, buenos días para... Hazme favor de saludarme, especialmente a mi esposa Celia Guevara de la Fuente, que está cumpliendo años, y pónmele mañanitas y le podría repetir el saludo todo el día con los demás locutores. Los escuchamos en el Ejido del Gavilán, municipio de San Carlos, Tamaulipas. Señor, le mando un saludo cordial a todos los locutores de la mejor estación, la más prendida. Gracias por su atención. Ok, gracias a ti, mijo, gracias a ti que nos escuchas y que nos mandas tu mensajito. Oye, por cierto, ayer me dio bastante gusto. Ayer me dio bastante gusto, se extravió una cartera, diga, con documentos importantes. Y ayer me habla una paisana de allá de San Carlos, y pues era de ella, ¿verdad? Dice, no, hombre, le dio bastante gusto que hayan encontrado sus documentos y su bolsa. No así el dinero que traía, su dinero. Pero dice, no, hombre, don Coronado, con el simple hecho de que se hayan encontrado los documentos y todas las tarjetas que traía ahí de bienestar y cuánta cosa, ¿verdad? Dijo, no, hombre, me hablaron muy contentos que mañana pasan por ella. No, es qué bueno que encontraron su tarjeta, su bolsa y todos sus documentos de esta persona de San Carlos, de Magueyeda. Y pues bueno, nos dio mucho gusto. No así el dinero que traía, dice, no era mucho, don Coronado, pero ya he perdido las tarjetas, con eso me ahorra bastantes cosas. Dice, mándame saludos para mi amiga Charmincita de Baez, su mami doña Julia Flores Mota, que siempre, dice don Coronado, nunca ha venido, Coronado, echarse un menudazo para acá, acá rumbo a la... Ya estoy hablando como Teo González cuando arremea los... Ay, mamá. Allá por por la Veteranos. Ay, oiga, pero en cualquier rato voy, hombre, no se me preocupen. Ahí déjenme el platito servido. Cualquier rato voy. Nomás tápenlo bien, ¿eh? Porque en cualquier rato voy. A ver, ¿qué hay por acá? ¿Quién más anda por acá? Hoy es día de saludar a los feos, acuérdese. Acuérdese saludar a los feos. No, hoy no saludamos guapos, hoy saludamos puro feo, Corona, puro feo. Si usted escucha que sale su nombre el día de hoy, es que estamos hablando puro feo. Ay, ay, oye, no almorcé, feo. Es que como nos van a ofrecer un almuerzo hoy por el Día del Padre, no quise almorzar, pero ya me está dando hambre, bien almorzada. Dice Luis Miguel Hernández, ánimo, excelente sábado de clásica. Saludos, te encargo algo de bronco, compadre. ¿Cómo no? Saludos, Miguel. Al buen Miguel Hernández, Luis Miguel Hernández. Pedro Campos Morales, buenos días. Antonieta Rodríguez, ¿cómo está, Antonieta? Buenos días, saludos. En esta preciosa mañana, Laurita García en la satélite, Laurita, ¿cómo amaneció? Ciro Álvarez, compadre, ¿cómo estás? Santiago Lucio, buenos días. Laura Montalvo. ¿Qué dice Laura Montalvo? Vamos a ver. Dice, buenos días, saludos para mi papá. Que esto aquí se corrió un poquito. Ahí está. Dice, buenos días, saludos para mi papá, que era la única estación que escuchaba. Tenía bocinas por todos lados en el rancho para escuchar música todo el día. Mi padre Baltasar Contreras Serna, que lo sigo extrañando mucho, don Coronado, y queriéndolo siempre. ¿Cómo no, oiga? ¿Cómo no va a querer a su papá? Le mando saludos cordiales, recordando con cariño a don Baltasar Contreras Serna, que siempre escuchaba HP, y allá en el rancho tenía bocinas por todos lados, despertando vecinos y cuánta cosa, ¿verdad? Qué bonito. Cristian Zapata, excelente día, sábado de clásicas. Mándame un saludo para los de un vivero que estamos acá trabajando, y agradecemos a Dios por esta bendición de lluvia hermosa que anoche cayó. Ok, compadrito, saludos. Ahí voy para allá, teléfono, permíteme tantito. Jesús Reta, buenos días, salud para toda la gente de Estación Carrizo, municipio de Hidalgo. Siempre escuchamos La Más Prendida acá en la colonia Emilio Caballero. También saludos para Pedro Alvarado, que te escuchan aquí, Aquiles Cerdán. Gracias, Lenita Zapata, ¿cómo está, Lenita? Buenos días. Bueno,

0: cielo. Para el señor Tomás Sáenz.
1: Ajá.
0: Y para Guadalupe Sáenz Medrano.
1: Sí.
0: Que ya están en el cielo. Y para Tomás Sáenz Medrano.
1: Sí.
0: Que pues que ellos descansan allá y yo con soy hermana, uno es mi padre y los otros son mis hermanos.
1: Está bueno,
0: y,
1: Conchita, ¿cómo que no?
0: Que pues que como quiera a mi padre el día de este día y les gustaba mucho que le mandara canciones y
1: hoy no todo. Más.
0: Entonces, este por pues él el padre pues te mando un saludo hasta el cielo.
1: Hay una canción que se llama ¿qué falta me hace mi padre?
0: Sí,
1: a cada paso que doy. No, hombre, mañana se va a escuchar
0: yo
1: por
0: le
1: todos lados.
0: Yo le cantaba a mi papá. Papá, ya no llegues borracho.
1: Hoy no,
0: esa canción que era. Y mi papá me abrazaba.
1: Ah.
0: Este, aunque no anduviera borracho, yo le cantaba esa canción.
1: Y queda el recuerdo bien bonito, ¿verdad?
0: Muchos recuerdos para ellos.
1: Ay, ay, ay.
0: Uno de mis hermanos de 55, el otro de 41. Ocho, y
1: sí.
0: Mi padre de 106 falleció.
1: Hoy no más, Conchita.
0: Bueno, y también le mando saludos a los papás que están vivos. A José Sáenz, a Antonio Sáenz y a Juan, mi hermano Sáenz.
1: Conchita, Conchita, pero hoy estamos hablando de puros papás feos, ¿eh? Hoy son feos, los guapos no saludamos.
0: Papás, sí. Son puros papás de seis.
1: Sí, pero puro papá feo. Hoy saludamos a los feos, porque los guapos hoy no entran, ¿eh?
0: A los guapos no hay. Ah, bueno. Pues eso estamos todos.
1: ¡Ánimo, Conchita!
0: Y también para usted, porque es padre.
1: Y feo.
0: Y Dios lo conserve muchos años para que esté sirviéndonos. Ahí
1: gracias, Conchita. Le mando un abrazo.
0: Gracias a usted.
1: Hola, mi Conchita, allá en la Colonia Estrella. Bueno, un saludo especial. Dice Marily González, buenos días. Porfa, te encargo salud para mi amiga Adela Pineda, que está en recuperación. A mi esposo el 9 y medio, a Rita Turrubiata, Gregorio García, Fran Vallejo, Chelo Cepeda, María Castillo, don Félix Huerto, Olguita Limón, don Felipe Rey, Miguel Gallardo, para mi hijo Alejandro Lórez Gómez, que anda trabajando en el ejido de la Unión Morales de San Carlos. Señor, señor. Martita Yepes, buen día. Toda la racita, buenos días, oiga. Buenos días, bendiciones para toda mi gente preciosa que escucha HP. Vamos a recio con Amor, amor, amor, amor. ¿Es esa? Ah, bueno.

0: Recordar es...
1: Hola. ¿Cómo que recordar? Oye, cálmate, Coronado, cálmate. ¿Cómo que recordar? Hoy no es viernes del recuerdo, fue ayer. Ándale. Oye, mandamos un saludo muy especialmente a mi amiga querida Idalia Rodríguez Bernal. Muchas gracias, Idalia, por tu mensaje tan bonito. Qué amable, Dios te bendiga y te guarde. Sabes que también se te aprecia mucho, mi amiga Idalia Rodríguez Bernal, a su familia bonita, doña Ambrosia, a su esposo, el tremendo Galleto, y a todos mis amigos en Aportes. Y muchas gracias, Idalia, por tu mensaje tan bonito, qué amable. Dorita Camacho, buenos días. Petrita Gómez, hermosa, mi Petrita también. ¿Cómo quiero? Hay mucha gente que yo la quiero bastante, oiga, y se lo digo con todo mi corazón, y ellos lo saben. Y es bien bonito saber cuando alguien te manda mensajes que te aprecia, que te quiere, en verdad, de manera bonita. Y eso se agradece. A veces, pues, como le dijera, pues la pura gracia de Dios, ¿verdad? Es la pura gracia de Dios tan bonita que nos permite apreciar a tanta gente, que nos permite ser apreciados, valorados. Eso es algo tan precioso que yo en lo personal pues valoro mucho. Y ese cariño y ese aprecio que usted me tiene es igual, es recíproco. Así como usted me aprecia, yo lo aprecio, y hay mucha gente que lo sabe, lo entiende y lo siente. Y es algo tan bonito, de verdad. Soy a las 7:13. Mira nomás a quién me acabo de encontrar. Zaida y los culpables. Se llama Sismo de Pasión.

0: bailando, cantando esta canción. Ahora, ahora, ya a las 7:16. Oye, Corona, vete a la pausa, mijo. Vete a la pausa. Yo quería seguir platicando. No, es pausa.
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3: Avanzamos, 7:18. Miguel Ángel Rodríguez Cervantes en lo alto del cielo, su mamita Lalita lo recuerda con mucho, mucho cariño. Sus hijos Miguelín y César también en este Día del Padre que se acerca, Coronado. Mándeme salud para Miguelón el Guardia, de parte de Mario Ramírez. Le manda saludito. Un saludo a la señora Lulú Salazar y al señor Juan Salazar, de parte de un servidor Germán Hernández. Te escuchamos en Houston, Texas. Gracias, compadrito. Que tenga bonito día, mi gente hermosa. El tremendo Gomi, y al Gomi y a don Pablo que andan laborando. Les mando un saludo súper especial. Cuco Heredia, mi compadre, también está reportándose. Salud para Bernardo y para el tremendo Chupón. ¿Algo de Azteca, Cordán? Ok. Órale, pues. ¿Quién más anda por acá? Saludos para. Aquí me están escribiendo. Un saludo, feliz Día del Padre para ti y hasta el cielo para mi señor padre Inocencio Torres, que te apreciaba mucho. Siempre que llegaba a verlo a donde vivía, me decía: se movió la estación de radio, ponme a este hombre, tu compadre de San Carlos. Ya yo le decía: Coronado. Y me decía: ándale, al injusto. Así te decía mi viejito, que en gloria esté. También quiero que me felicites a tu señor padre. Gracias, mijo, y a todos los papás de Victoria y hasta donde te escuchan. Mil gracias, Vaquero Torres, mi compadrito Vaquero. Saludos, compadrito. Mi compadrito Vaquero Torres, un saludo también para ti. Muchas felicidades por el día de mañana. Dios mediante. ¿Quién más por acá? Buenos días. ¿Cómo está? Dice: oiga, mándeme saludos a la familia Castro Barrón y Hernández Barrón, también para mi papá Hermelindo Barrón, por ser mañana el Día del Padre, que mañana ahí estaremos festejándolo. Coronado, dice, no estamos tan Federico. No estamos tan Federico, don Corona, pero como quiera, mándeme saludos. Ay, ay, ay, doña Marida, doña Mari Barrón, apreciable de Loma Alta, quiero algo de los caminantes y feliz Día del Padre para usted, que se la pase de lo mejor. Muchas gracias. Pues muchas gracias a toda la gente bonita que nos escribe. A mí me encanta que usted me escriba, me encanta leerle sus mensajes, me encanta que usted me llame, me encanta hablar con usted, en serio. Muchas gracias. Dice: mándame saludos, feliz Día del Padre. Hoy cumpliría años de vida. Feliz Día del Padre, hoy cumpliría años de vida y por el Día del Padre, saludos hasta el cielo. La cumbia, Mercedes. Ok, ¿de parte de quién? Ahí póngale, porfa. Ok, vámonos recio, Corona, vámonos recio, porque aquí hay otra rolita. Me están pidiendo algo de los caminantes, ¿verdad? Vamos a ver, vamos a conversar con los caminantes. Los caminantes, ¿qué me encontré los caminantes por aquí? Ok. Bueno, con esta tienes, compadre.

0: Y allá va la paloma, huele y huele por todo el oriente y occidente. Ahí se manda mis saludos para don Alejandro Pascual y también para su esposa Leticia Castillo, que lo quiere mucho por el Día del Padre, y a su hijo Alejandro Javier Pascual Castillo, ¿verdad? Le mandamos el saludito allá en Emilio Caballero. Oye, para ¿quién más saludamos? Allá por la Lucio Blanco, a todos mis camaradas, allá en la Lucio Blanco, les mandamos el cordial 834-31-82402, teléfono en cabina. Mándame salud para Salvador del Cielo, la cumbia Mercedes, de parte de mi compadre el Bañado Olivares. Gracias, buenos días, Dios te bendiga, Coronado. Gracias, igual para usted, mi Mari Barrón. Y Dios bendiga a todas las personas de todo este planeta Tierra, ¿verdad? Todo, cada ser humano que escucha HP. Y a los que no escuchan también, Dios los bendiga y los guarde siempre de una manera tan especial. Si usted conoce, de casualidad, allá de la colonia Esmeralda, Guadalupe, Nuevo León, a Santillán Castro David, pues bueno, dígale que aquí está su credencial de votar. 834-352-0830, allí mándame mensajes de WhatsApp. HP, buenos días. ¿Dónde andas, chaparrito?
1: Aviéntate, que te caes de champú, compadre.
0: Ay, aprovecha, mijo, que estoy saludando a todos los feos. Ah, no, pero tú estás en otro nivel, compadre. Tú no entras aquí a los feos.
1: Ah, bueno, está.
0: Tú no entras en los feos, compadre. No, tú no entras.
1: No, bueno.
0: Te quedas en el límite, compadre, pero tú lo rebasaste un poquito. ¿Qué onda, mijo?
1: No, hombre, nada, compadre, te voy escuchando.
0: Ah, qué bueno. ¿Ya desayunaste?
1: Claro, compadre, claro.
0: Ah, porque no me digas que ya te tortearon bien tempranito.
1: Ah, no, Wendy,
0: ¿no? No, compadre, qué bárbaro. Pobre güerita, no, ahorita con sueño, la ingrata. Se levantó temprano a tortearle al muñeco.
1: Así es, compadre, así es.
0: Pero al muñeco diabólico de Chucky. ¿Qué onda, mijo? ¿A quién se lo da? ¿Aguanta el guardia?
1: No, pues el guardia, el parto en la panza por arriba.
0: El guardia que dormía, que llega el patrón y que le da corrida.
1: Ay, güey, güey.
0: Y ahora no duerme, pero de puro pensar.
1: Así es.
0: Ay, guardia, te dije, no duermas tanto, mijo. Ya está, mijo, y te saludo. Ah, raza, no, le digo, mi compadre, el guardia, iba al trabajo, se quedaba rolado. Y ahora que no tiene trabajo, ahora se la pasa despierto de puro pensar. Te digo. Amigo, buenos días. Primeramente, feliz Día del Padre para mañana. Gracias. Y otra que no se le olvide, mi canción, la estoy escuchando. ¿Cuál es, oiga? ¿Cuál es? Es algo del vaivén, ¿verdad? ¿Cuál es? A ver, hay que me ponga. ¿Cuál? ¿Cuál es? ¿Cuál rolita? ¿Cuál? Ahorita la buscamos, ¿cómo no? ¿Cómo de queño? Por lo pronto. Vámonos con la que sigue. Esta se llama, déjala que se divierta, compa.

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0: Grupo romántico, ve, XS Brindis por siempre. ¿Quién más anda por acá? ¿Quién más anda por acá? Saludos para... ¿Qué dice? A ver, por acá llegan otros mensajitos. Gaby Franco, para su buen Checolín, un saludo especial, pero también para su papá, don Lorenzo Franco, hasta el cielo, por ser Día del Padre mañana, y para ti también, Coronado, gracias, mi amiga Gaby Franco, HP, buenos días. ¿Dónde andas, tremenda pesadilla?
1: ¡Es el más guapo de la ORT!
0: Bonito asunto. Estamos saludando a los feos, mijo, ¡feos! No, pesadilla, pero tú abusas, mijo.
1: Ándale.
0: ¿Qué onda, qué?
1: Está bien, no te ves por ahí, te dejaré de llamar con Grupo Azteca.
0: Te dejaré de llamar. Hace de los cadetes, ¿no?
1: Oh.
0: ¿Cuál?
1: Si no, te dejaré de llamar con Grupo Azteca.
0: A ver, ¿cómo va?
1: No, pues no me la sé.
0: Nada, pues, si la conoces, ¿cómo? ¿Te la sabes? ¿Cómo es que no te la sabes?
1: Otra, el pedazo, maldición.
0: A ver, ¿cómo va?
1: Tampoco no me la sé,
0: mi
1: gusto.
0: Ah, pesadilla. ¿Cómo no te
1: vas
0: a saber? No, pesadilla, no me salgas con cuentos, mochas. ¿Cómo que no te vas a saber, pesadilla? Es como es como si yo te digo, pesadilla, ponme la de charamusca. Ay, mi papá me pegó ayer. O sea, te la tienes que saber, mijo. Es como. ¡Órale! ¡Cuídate! ¡Hola, hijo! La pesadilla. Hablando de feos, la pesadilla contesta luego. ¡Ay, ay, ay! Antonieta Rodríguez, Antonieta, ¿cómo está? Buenos días. Toda la gente bonita, Coronado. Toda la gente que está escuchando la radio. Me da bastante gusto siempre saludarlos. A toda esa gente bonita, pura HP. Dice, ok, mi compadre Vaquero Torres, también en sintonía mi compadre Vaquero Torres. Le mando el cordial. Dice, mándeme esa que dice, ahora que te...

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2: Órale pues, que son las 7 ya de la mañana con 48 minutos. Gracias. Dicera Coronado desde Michigan. Ahí andamos en Michigan, mi compadrito César Chávez. Saludos. Aquí en el trabajo desde muy temprano, escuchando el sábado de clásicas. Ahí te encargo algo del Topaz. Ok, Maguey. Alguien más por acá. Saludos para don Juan Pérez del Esfuerzo Popular por ser Día del Padre mañana, de parte de Luis Pérez, su hijo. También saludos para Rosa Lilia Monita de Pérez, que siempre escucha HP allá en Loma Alta. Gracias, compadrito, qué amable. Dice, mándame saludos. ¿Qué dice? Estaba a punto de pedirle su número personal. Ok, con mucho gusto, mi hermano. Claro que sí. A ver, ¿quién más anda por acá? Mándeme saludo muy especial para mi esposa Celia Guevara de la Fuente, que está cumpliendo años. Póngame las mañanitas. Si ¿Sí le podrías repetir el saludo todo el día con los demás locutores? Lo escuchamos en el Ejido del Gavilán de San Carlos. Mándale mañanitas, coronel. Mándale mañanitas, mijo. ¿Cómo están? Acá está.

0: Órale, pues, a la cumpleañera le mandamos saluditos. A la cumpleañera, muchas felicidades a los cumpleañeros en este día, ¿verdad? En este día especial. Hoy cumpleaños, está cumpliendo la esposa de mi compadre, doña Celia Guevara de la Fuente. Está cumpliendo años y la saluda mi compadre con todo cariño y le desea lo mejor en este día. Un saludo súper cordial. A ver, ¿quién más anda por acá? Mi compadre, el Gomi. Quiero algo de la banda cañón. Ahorita buscamos algo de la banda cañón. Salud para Miguelón de Guardia, de parte de Mario Ramírez. Dice, ¿a él no lo vas a incluir en los feos, Corona? No, ¿cómo no? ¿Cómo no es de los primeros? Órale, compadre Miguelón. Te saluda tu sobrino Mario, que también te quiere mucho, ¿eh? Te quiere mucho. Bueno, a uno recio con... Oye, voy por el suéter, el carro me está dando frío aquí. Bueno. ¿Qué, mijo? ¿Cómo estás?
1: Habla Beto Hernández.
0: ¿Qué pasa, Beto Hernández?
1: Tiri, tiri, acá tiri, tiri. Acá de la libertad.
0: Sí, mijo, dime.
1: Acá te estamos escuchando, muy bonito tu programa.
0: Ah, muchas gracias.
1: Ahí te encargo una cancioncita que se llama Mecánico de Amor.
0: Mecánico de Amor, a tu servicio.
1: Ahí
0: te la busco, mijo.
1: Órale.
0: Ándale, Beto, mi compadre Beto Hernández, hayan elegido La Libertad. 7:51. Vámonos con la que sigue. Por lo que voy por el suéter que me está dando frío.

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Oiga, está frío aquí. Lo bueno, me salvó la campana que traía el suéter en el carro, Coronado. Si no, ¡uf! Y recontra, ¡uf! Bueno, son las 7. Ándale, así calientito. Así sigue. Aquí me quedo todo el día. Ahora sí me quedo aquí todo el santo día. Dice, mándame saludos. Por acá. A ver. Dice. A ver. Dice, ¿y mi saludo? Pues nomás me escribiste, nomás me escribiste esto, ingrato. ¿Pues qué quieres que te salude? Nomás me escribiste esto. ¡Órale! Dice, buenos días. Porfa, mándame saludo para mi esposo Rogelio Gallegos por ser Día del Padre. Que Dios le bendiga con mucha vida y salud. Que lo quiero mucho y que mañana tenga un día maravilloso al lado de todos los que le queremos. Gracias. Y un saludo también para ti. Gracias. Que eres papá de parte de su esposa Rocío. ¡Órale, Rocío! Esposa Rocío, esposa de mi buen Rogelio Gallegos, gracias que manda su mensajito. Ándale, así estoy bien a gusto, así con el suétercito que arriba, dijo el Buki, qué bonito, qué calientito, suétercito, Coronado. No, así pues sí. Ay, ya me está dando frío hace rato. Dice, algo de salva negra para agarrar vuelo. Voy a poner 160 metros de madera acá por la Marte R. Gómez. Ah, bárbaro. Saludos de parte de mi compadre Chaguito Ramírez, hermano de Panchillo, ¿eh? Órale. Ahora. Hoy estamos saludando a los feos, ¿eh? Si usted escucha su nombre es porque usted es feo. Y si escucha su nombre, señora, es fea. No se crea. Es botana, chistes que usted amanezca contento. Vámonos con más y más. Hoy a las 7:56. Llega, dijo un pelado un día. Oye, Corona, mándame algo de los retenes. No son los retenes, mijo, son los rehenes. Ándale esa cosa. Pero antes, te adoraba. Aunque tu mano nunca tome, te adoraba. 1, 2, 1, 2, 3.

0: Ay, con eco y todo el rollo. Cálmate, Corona. Voy a la pausa, ahorita vengo. Ahorita vengo en corto. Voy volando.
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0: Sí, señor.
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4: Son las 8 de la mañana, con 2 minutos avanzamos. Dice, oye, Coronado, esos no son los... A ver, ya no le entendí. Dice, esos no son los tenis, sino los Fugar. Yo conozco Labos. Quiero una canción de motivo, sabor a Durano. Ya no entendí nada, Gaby. No sé si se equivocó aquí la... Pues, a ver, algo pasó que ya no te entendí nada, Gaby. No habrá manera que me escribas otra vez el mensaje, hija, por favorcito. Dice Coronado, un fuerte abrazo hasta el Mante, Tamaulipas, a Edwin Omar Pérez y a Luis Cristian Pérez, hasta La Pesca, Tamaulipas, de parte de su padre Luis Pérez, por ser mañana Día del Padre. Luis Pérez, homónimo de un gran amigo también, Luis Pérez, que hace poco falleció, un buen camarada. Ahorita que dijo este chavo que se llama Luis Pérez, me recordó a mi buen amigo Luis Pérez también, allá del barranco, ¿verdad? Siempre nos escuchaba mi buen Luis Pérez. Ok. Dice, mándeme saludos. ¡Ay, papá rey! Mira, Corona, tiendas, mijito. Un saludo para mi esposo Emilio Trejo y para mi hijo Santiago, que ya están almorzando, y para mi hija Tania, que ayer cumplió años de parte de su mami Teresita. Y miran lo que estamos almorzando, Corona, huevito con chilito y tomate y frijolitos refritos. Y mira, nomás te mando la foto para que se te antoje y no te doy. ¡Órale! Le encargo una canción de Bronco. Pues ahora no se la mando para que se le quite. No se crea, Teresita. No me le busque, Teresita, porque hoy no almorcé como nos dijeron. Les vamos a festejar el Día del Padre, Coronado. No almuerces. Bueno, yo soy bien obediente, no almorcé. Bueno, vámonos con la que sigue entonces. Llega los hermanos Gómez de Güemes.

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1: ¡Ándale, que estamos de regreso! Las 8 ya con 7 minutos. Dice, buenos días, quiero mandar un saludo y feliz día del padre adelantado a mi papá, don Valentín Castillo, del ejido Guillermo Zúñiga, la mera vena del béisbol, dice toda la región. ¡Ah, bárbaro! Quiero que le agradezco todo lo que hace por nosotros, sus hijos, que estoy muy orgullosa de él, por la persona que es y que lo amo de parte de Jennifer. Gracias, gracias a ustedes que mandan su mensaje. Gracias, gracias. Bueno, ¿quién más? Ah, ya, Gaby, ya te entendí, mija. Ya te entendí ahora sí. No te había entendido, no le había puesto mucha atención a tus mensajes, pero ahora sí ya los traduje. Ya está, ya está. Ya, ahora sí. Ya, ya, ya. Sana, sana. A ver, mi compadre Tronchín allá en Güemes, se anda paseando mi compadre Tronchín en nuestra hermana República de Güemes. Saludos. A ver si me está escuchando mi compadre José Rodríguez de Rincón Norteño, compadre José. Échame un telefonazo, José, mi compadre José Rodríguez. Oiga, ahí viene la cumbia del feo. Esta es la cumbia del feo. Ahí se la vamos a dedicar a todos los feos. ¿Dónde estás, Elenita?
2: Estoy acá en La Esperanza, justo.
1: Oye, Lenito, ¿no quieres cantar algo?
2: Pues será una justo.
1: Hoy es sábado de clásicas.
2: No,
1: no, no, son canciones fáciles. Tengo a Temerarios, tengo a los Bukis, tengo a los Cougar, tengo a los Caminantes. Cuando dos almas se quieren.
2: Igual. A ver.
1: No, no, no, no, no, no. 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
0: ¿Y luego?
1: Si vas.
0: Si vamos.
1: No, no, no, no, no, no, no, no, no. Si vas al campo.
0: Pues yo te dije así.
1: No, tú dices que si vamos. No, no, no voy contigo, vete sola. Si vas. Al campo donde los muertos
0: retosan.
1: Reposan, no retosan, ingrata, ni que van caballos. Reposan, ¿cómo que retosan?
0: Ah, reposan.
1: No, Lenita, ¿sí? Ya imagino todos retosando en el panteón. Cálmate, Lenita.
0: ¿Y luego?
1: Pues ya, ya está ahí. Ahí, ahí, déjale. Ya, ya sí, déjala, Lenita. Ya sí, déjala, mija.
0: Espérame, mándame saludos para mi papá de allá del alto del cielo, Rosendo Martínez Rodríguez.
1: Ajá.
0: Que ya no lo tengo.
1: ¿Quién más, hija?
0: Y para todos los papás de aquí, de este mundo, saludos para los que viven aquí y para los que no están en este mundo.
1: ¿Y a quién más, Elenita?
0: Sí, a tu papá también, como dice la gavillaza esa que te habla todos los días.
1: ¿Ya está, mija? ¿Va para allá?
0: Oye, mándame una de Bronco, mijo.
1: ¿Cuál quieres de Bronco? Además, ando de buenas. ¿Cuál te mando de Bronco?
0: Pues, ¿cómo se llama? Esa de los castigados no
1: es,
0: me la...
1: Esa no la tengo.
0: ¿Cuál es?
1: Tengo Mi chica difícil, lo tengo decidido, Libros Onzos, Lágrimas, Sal y Limón.
0: Lágrimas.

0: ¿Esa?
1: Sí, esa, mándame.
0: Órale, va para allá, Lenita.
1: Ándale. Gusto de saludarte,
0: justo. Gracias, amiga. Igual, igual, amiga. Lenita, Lenita Martínez, ¿verdad? Lenita Martínez. Ok, pero antes llega la cumbia del feo.

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13: Continuamos a las 8:15, mi compadrito Tronchina, allá por Güemes, mi compadre que está bien contentote escuchando la radio, dice, no, hombre, compadre, en esta mañana me levanto bien feliz, bien contentote acá en el rancho, mira, le gané a los gallos ahora, compadre, me levanté primero que ellos, qué bonito, mijo, qué bonitos, ahora ponle la alarma a los gallos, mijo, para que los despiertes a ellos. Dice Edgar Elizondo, mándame saludos a toda la racita, Coronado, gracias. Mándame algo de mitades del títere, mitades del títere. Hola, buenos días. Quiero un saludo para hasta el cielo para mi padre, lindo Hernández Moreno, por ser Día del Padre mañana, y felicitar a todos los padres de Ciudad Victoria, Tamaulipas, atentamente mi compadre Chalo Hernández Achepa. Buenos días. Mándame, hijo.
14: ¿Cómo naciste?
13: Al puro tiro, padre, gloria a Dios.
14: Qué bueno, igual que llovinando.
13: Como debe ser, mijo, ¿qué onda?
14: No, pues un saludo aquí para mi esposa adorada, que bien temprano me tiene ya el café.
13: Bueno, ¿cómo se llama?
14: Y Laura Medrano Coronado.
13: Ah, pues Coronado, mijo, tiene que ser, tiene que andar
14: puro tiro. Y parienta.
13: Tiene que estar puro tiro.
14: Y pues para mi jefe, Abundio Ruiz Martínez. Uh-huh. El pelado, 84 años.
13: Ajá.
14: De esos macizos de allá de Jaumave.
13: ¿Algún elote o qué?
14: Allá del Paso Real de Jaumave.
13: Dijo un pelado hace poco, le saluda un camarada y dice, oye, camarada, tenía mucho sin verte. Dice, ¿estás bien entero? Dice, bueno, caballo, ¿qué? ¿Quién más, hijo?
14: Para mi jefecita, que gracias a Dios está allá, aquí está con nosotros. Y
13: qué bueno.
14: Está haciendo renegar al jefe, pero pues mi jefe... Le digo, que apa siempre ha sido mi mamá así contigo. Y dice, sí, le digo, pues es que compón la pared, no me hubiera sido luego, mijo, usted ya pa' qué.
13: No, ya déjate de cosas, mijo.
14: Le digo, lo que pasa es que está dando el ejemplo para
13: el que sigue.
14: El que sigue, pues esta te está agarrando las mías mañas.
13: Bonito asunto.
14: A ver, me coronado.
13: Oye, mijo.
14: Me gusta que aquí están mis hijos y pues hay que estar apapachándolo un rato.
13: Está bueno, mijo, cuídate.
14: Ahí estamos, igualmente.
13: Ándale, compadrito, cómo no, saludos. Ya las 8:17, 8:17. Estas son de las rolitas que me gustan mucho de los Temerarios. ¿Cómo usa la música de los Temerarios? Oiga, me acuerdo ya por los 89, 90, ahí en la secundaria 5. ¿Pura de los Temerarios, Coronado? ¿Pura de los Temerarios? No, hombre, ¿qué andas haciendo, mijo? ¿Qué andas haciendo?

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estamos de regreso. Gracias, 8:34. Buenos días, un saludo hasta lo más alto del cielo para mi querido padre, que lo extraño demasiado por el Día del Padre mañana y que se nos fue sin avisar, y eso duele mucho más. A ver si podrás poner algún poema, ok, para mi querido padre Fidencio. Saludos. Ok, compadre, aquí ponme la de parte de quién. Ahorita vamos a buscarte algo así, rapidito. Una frase, aunque sea corta, pero ahorita vamos a buscarte algo bonito. Dice, mándame, hola, quiero saludo para mi mamá Juanita Sánchez, a mi hermana Esther Martínez y a mi hermano Rafael Martínez, que no se preocupe, que estamos bien. Ellos nos escuchan allá en el Ejido Valle de San José. Póngame una canción de Barranco. Ahí, por favorcito. Ok, saludos de parte de Leti Martínez. Saludos, gracias. Dice, para mañana le mando mil felicitaciones a todos los padres del mundo, especialmente para ellos, locutores de HP. Mis felicitaciones por complacer a su gente cuando pedimos canciones. Atentamente, José Apolinar Ortiz, el tamaulipeco, aquí en La Modelo. Felicidades, Coronado, gracias. Y para mí, ustedes, muchas gracias, qué amable. Claro. Ok, gracias, gracias, mi buen amigo, el tamaulipeco. Dios te bendiga también a ti. Siempre, gracias, mi hermano. ¿Quién más anda por acá? Saludos, saludos, saludos. Dice Coronado, quiero saludo para mi mamá Juan. Ah, este ya lo pasé. Espérame tantito. Por acá dice, mándame buenos días. Excelente día. Felicidades para don Emilio Márquez Salazar. Que este día que está de manteles largos, que Dios le bendiga hoy y siempre, de parte de su hija Liliana Márquez y su nieta Montserrat Cantú. Te escuchamos en la colonia estudiantil. Gracias. Ok. ¿Alguien más, Coronado? Siguen escribiendo por acá. Bueno, para esa personita que en el cielo tiene algún familiar y que lo recuerda con cariño y que mañana pues va a ser pues un día especial, a veces un día ya diferente, porque ya cuando no tenemos a papá físicamente, pues ya las cosas son muy diferentes, ya no es nunca nada igual, igual como cuando ya no tenemos a mamá, es mi caso, ya sin mamá las cosas son muy diferentes. Cuando se festeja un 10 de mayo, para mí un 10 de mayo sinceramente ya es muy complicado, muy diferente sin mamá, así quizás para usted que ya no tiene a su padre, pero bueno, déjeme decirle que a veces esa paz que usted no encuentra, esa paz que no puede encontrar terrenalmente, deje que esa paz entre a su corazón cuando usted busca de Dios esa paz. La paz que el mundo no te da, Dios te la va a dar. Así que mi hermano, mi hermana, este pequeño pensamiento, este pequeño reflexión, se la vamos a enviar a aquellos papás, a aquellos hijos que ya no cuentan con su papi. Y dice más o menos así. Aunque ya no estás físicamente, tu amor sigue siendo mi guía. Tu risa aún resuena en mi corazón. Y sabes una cosa, papá, siempre te llevaré conmigo. Eras el sol en mis días de oscuridad, en mis días complicados. Aunque te has ido, tu luz jamás se apagará. Los recuerdos que compartimos son el tesoro más valioso que tengo y que sigo recordando. Cada lágrima que derramo es una prueba de cuánto te amé, papá. En este día tan especial, déjame decirte que aunque ya no estás, yo te sigo recordando. Hasta siempre, papá. Estas pequeñas palabras, esta pequeña reflexión, bueno, es para aquellos que ya están recordando solamente a sus papás y que, bueno, el Señor los guarde, les dé ese consuelo que quizás a veces no encuentras, mi hermano, mi hermana, ese consuelo que tú no has encontrado, eso que aún te retumba en tu corazón, en tu mente. Déjame decirte que deja esa carga, deja toda hecha esa carga, toda esa ansiedad, toda esa carga en Jesucristo, y Él va a hacer algo bien importante en tu vida. Dios te bendiga, mi hermano. Son las 8:39, ya 8:39, avanzamos.

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1: Continuamos. 8:46. Continuamos en esta preciosa mañana aquí en la capital tamaulipeca, Ciudad Victoria. Te recuerdo, teléfono en cabina 834-318-2402 es para ti. Te recuerdo, WhatsApp número 834-352-0830. Mándame tus mensajitos, aquí les damos lectura. Dice, buenos días, Lick, gracias, Dios me lo bendiga, gracias, qué hermosas palabras, qué bonito. Dice, mando un saludo para mi esposo Alfredo Hernández, de parte de su esposa Miri Enríquez, y de todos sus hijos, para este Día del Padre. Ok, claro que sí, mi amiga Miri Enríquez, mi amiga Miri, apreciable, dale, un saludo muy especial. Y también saludamos a Mariela. Saludos a Mariela para su papá, don José Víctor Morales, hasta lo más alto del cielo, que lo quiere mucho y que lo extraña también bastantito, porque mañana es el Día del Padre. Dice, hola, buenos días, saludos a mi papá allá en el cielo, que lo extraño mucho y... ¿qué sí? Para mañana, por ser Día del Padre, por favor, saludos de parte de Leti Martínez. Saludos también para el buen Paco y para Juan, que vamos rumbo a San Fernando. Un saludo para mi mamá, la señora Soraya Yeverino, y a mi papá don Francisco Montoya. Gracias, mi compadrito Paco Montoya, cómo no. Saludos para todos los papás, gracias. Muy hermosa la reflexión, a luchar por los hijos que tenemos, claro que sí. Saludos. Saludos, qué hermoso poema, qué amable, gracias. Dice, felicidad por el Día del Padre para mi rey hermoso, mi padre Alfredo Barrón Salgado, que está en el cielo, el mejor papá del mundo, y para mi esposo Andrés Reséndez Heredia, para usted también, gracias, qué amable, y para todos los hombres responsables que son padres, Dios les bendiga por siempre, mi querida amiga Margarita Barrón, gracias Margarita. Buenos días, podré mandar saludos para mi padre Arnulfo Gaitán Maldonado, hasta lo más alto del cielo, que siempre fue un buen ejemplo, un buen amigo, un buen hermano, que siempre se le recuerda como era de alegre, siempre con su sonrisa, se le extraña mucho. Feliz Día del Padre, hasta lo más alto del cielo a mi viejo. Sé que algún día nos volveremos a ver para estar todos juntos como la bonita familia que éramos, de parte de su hijo Sergio Maldonado y su esposa Marta Maldonado, Requena, tus nietos Jordan, Julie, Yulet, Aitana, Gretel, Iker y Arlet. Ok, mi Sergio Maldonado, ánimo mi hermano, ánimo. Ánimo que tenemos que continuar en esta vida tratando de ser felices a como dé lugar. Dice por acá, mandemos un saludo para Flaquito y a Martín Torres, a mis apreciables amigos allá por la colonia Victoria. No, en la Independencia, sí, en la Independencia, por aquel rumbo están laborando. ¿Quién más? Dice, mándamele por favor un saludo para mi tío Cruz Manzano, que le están haciendo unos huevitos con chilito del monte. Ni le muevas, papá, que ya traigo hambre. Y frijolitos molidos acá en el Ejido de la Libertad. Ponle un pico chulo. ¿Pico chulo? ¿Dónde estás, pico chulo? Cruz Manzano, tiéndase como el pico chulo. Saludos, complácenme con una buena canción para saludar a toda mi gente en Graciano Sánchez de San Carlos y amigos de Victoria, aparte de Toño García, mi buen Toño. Saludos, mijo. Saludos para ti. ¡Vámonos, recio, porque!

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Pues no, ma. A ver, llegan mensajes. Gracias a gente bonita que sigue mensajeándonos. Dice, mandemos un saludo para mi papá, don Roberto González Castillo, para mi esposo Hugo Ábalos y para mi hijo Hugo Alberto y a mi yerno José Luis Rodríguez. Y por supuesto a usted, gracias, porque mañana será el Día del Padre. Y de corazón les deseo un feliz día. Soy Mari González. Ah, doña Mari, mi amiga Mari González. Cómo no, un saludo súper especial. Gracias, mi Mari, por su saludo. Dice Coronado, mándeme un pico chulo. Buenos días, de esas no, Coronado, porque se me salen las de cocodrilo, mijo. Manda un saludo para mi papá Leonardo Vázquez de la Rosa, de parte de su hijo Cachín Vázquez, y mándame un pico chulo también. Permítame. Gracias. Dice, buenos días. Un saludo para el amor de mi vida, mi esposo Máximo. Para mi esposo Máximo, es el mejor y ejemplo, papá de mis hijos, Petrita Gómez, ¿verdad? Ah, para Max, ¿cómo no? Para usted también, espero y mañana se la pasen de lo mejor en compañía de su hermosa familia, Dios me lo bendiga. Gracias, amiga Petrita, Petrita querida, de mis amiguitas apreciables también ahí en la colonia Azteca, mis amigos queridos. Dice, oiga, quiero un saludo para todos los HPeros de corazón y mandilones, comandado por el 9 y medio. Te encargo algo de Liberación o Grupo Cariño, atentamente Felipe Rey Midas Gallardo. Ok, Felipe, ahorita buscamos, ¿cómo no? Que dice, mándame saludos, porfa, para todos los papás de la capital Tamaulipeca y para todos los papás de Jaumabe, especialmente para mi viejo que lo amo un tut, por todo lo aprendido y el apoyo que me da a diario, mi amigo, mi compañero y hasta mi papá, mi jefe. Saludos, Coronado, feliz día del papá, que se la pase chido, bendiciones de Cristo nuestro Señor. Saludos para mi chica Dalila desde Jaumabe, atentamente el flaco. Ok, flaquito, gracias, mijo, gracias. Y pues sí, para todos los papás. Todos los papás de todo el planeta, Dios les siga dando sabiduría, entendimiento, fortaleza y todo lo que necesitamos como seres humanos, todos los papás. Y sobre todo la guianza de parte de nuestro Señor Jesucristo. 8:55, alguien tengo en la línea, permítame, voy para allá porque hay bastantes mensajes. Y vámonos con... ¡Ay, la, la, la, la, la, la! ¡Ay, la, la, la, la, la! Oye, mi compadre Marcos Acuña, ¡ánimo!

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1: ¡Órale! Saludos, saludos. Dice por acá, mándame saluditos para los papás, a Coco Quique, Ruthber García, Willy Cortés, Florencio Montelongo, un servidor, Paco Martínez, Lalo González, de parte de mi compañero Raúl Zúñiga, que también se está reportando. Saludos para todos los papás, Coronado, te estamos escuchando, gracias. Ok, Maguey. A ver, por acá hay otros mensajitos. Vamos a checar otros mensajes que siguen llegando aquí en la cuenta oficial. Dice, mándame saludos también para Homero Malibrán, mi compadre, para Maurilio de Malibrán, su papá en lo alto del cielo, también para su hermano Joe de Malibrán, a José Luis Ortiz, su yerno, y a su hijo, el Junior, Homero Malibrán, también le manda saludito de parte de mi compadre Homero Malibrán. Dice, que inviten algo, Coronado, que inviten algo. ok. Dice, mándame saludos. ¿Para quién más? Para Miguel, al buen Miguel Oredo. Dice mi compadre Miguel Oredo, mándeme un saludito para mi amor Almadelia, para la Rosita de la Colonia Emilio Caballero, al Pinky, al Pinto, al Chris, al Chuy, a Don Azul, a Manuel, a Javier y para toda la famosa maestra que ya estamos escuchando como todos los días. Ok, compadre, gracias. Gracias. A ver. Hilario Quiñones Silva, compadrito, buenos días, también se reporta. Saludos para... Ok, ¿quién más anda por acá? Okay, hay bastante raza todavía que no les paso los saludos. Ahorita vamos a enviarle el cordial para... Ok. Se manda saludos para el tremendo Tronchín allá en Güemes, que te estoy escuchando como todos los sábados de clásicas. Mi compadre Tronchín dice, ahí le paso saludos al buen Abel Acuña, que siempre me acuerdo de mi compadre Abel Acuña. Ok, compadrito, saludos a Abel Acuña, el compadre. Alguien más aquí dice, mándame el cordial para... aquí está. Ándele. Luis Ernesto Hernández. Buenos días, Coronado. Mándame saludos para Beto Hernández, el viejo loco de Santana. También para el compadre Rommel y el Chaco y el Chivis, que andamos acá en la unidad modelo. Ok. Dice por acá también Caterpillar Rodríguez. Mándame saludos, Coronado. No he escuchado a Willy Cortés Garza. No, es que mi pariente anda de vacaciones, mijo. Mi pariente todavía anda de vacaciones. Así que ya me lo viene. No, todavía falta. A ver, ¿quién más anda por acá? Tiritirirín. Son las 9:04 a.m. Dice Ernesto Porras, mándame saludos. Te encargo un saludo para mi suegro Mague, que está en el rancho nuevo, trabajando en el aserradero, para el maestro Poncho, que anda impermeabilizando. Agarró lo fresco, dice. ¡Hola, compadre! Saludos al buen Ernesto Porra, mi vecino. Les manda el saludo a su suegro Don Mague, Don Margarito, allá por el rancho nuevo, y también para el maestro Poncho, que anda impermeabilizando. ¡Ok, Mague! ¡Vámonos recio con más! Y llega esto que suena bonito, es algo de Selva Negra.

Eso, saludos, saludos a toda la racilla. Ándale, Santiago Ramírez, de esas rolitas que te gustan de Selva Negra, mijo. Martita Yepes, buenos días. Sandrita Tinajero, Dios me la bendiga, me la guarde. Jovita Hernández, ¿cómo está? Jovita Esperanza Mata, ¿cómo está Esperanza? Juanito García, buen día. Dorita Camacho, Dorita. Salud para José Hernández también. Doña Sonia Ledesma, te escuchamos, Coronado, gracias. Jesús Treviño, mi compadre Chuy. Siempre así es, mijo. Saludos a, también para Saúl Rodríguez, Pedrito Gámez, en Charlotte, allá en la Unión Americana. Ana María García Márquez, saludos y bendiciones. Chemita de Guevara, Petrita Gómez, Sara Banda, Martín Pérez, Martita Contreras. Saludos para mi gran padre hasta el cielo, lo sigo extrañando siempre. Él era fiel radioescucha de HP. Nunca le cambiaba el radio, Coronado, hasta que... tenía el día de noche, todo, siempre escuchaba a Chepe. Y para usted, saludos, y todos los padres responsables que lo que siembran cosechen, es correcto. Lucía Ochoa Perales, buenos días, amigos, saludos, que Dios lo cuide y lo proteja, felicidades, gracias, amiga. Marina Valladares, ¿cómo está, Marinita? Para su... Dice, mando un saludo para por ser Día del Padre mañana. También feliz Día del Padre para mi papá Román Valladares Maldonado, a mi esposo Rolando Varela y para mis hijos Jorge, Iván Martínez y Rogelio Varela. Dios les bendiga. Feliz día. Irma Moncada, Irma, buen día, Irma. Mi amiga Irma Moncada, el saludo. Margarita Barrón, también se reporta, gracias. Mari Nava, Vaquero Torres, mi compadre. Yami Gámez Guerrero, buen día. Gaby Franco, Idalia Rodríguez Bernal, María Luisa Martínez Reyes, Betty Gap, saludos. El saludito cordial. A mi compadre Rose Úñiga, que de seguro ya anda trabajando mi compadre, le vamos a mandar esta canción que le gusta mucho, la de Toma.

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7: Órale, pues que estamos de regreso ya a las 9:17 para mi compadre Carlos Reta y doña Rosy, que también siempre nos escuchan. Gracias. ¿Quién más anda por aquí? Dice Heraclio Huerta, saludos para todos los HPeros de corazón, a los mandilones y a todos los de la región citrícola. De Heraclio, el Canelo Huerta, saludos a Picochulo y a todos los camaradas. Ok, gracias. Martita Yepes, buenos días, Martita. Eloisa Pérez, ¿cómo amanecieron? Buenos días, Chelito Cepeda, ¿cómo estás, Chelito? Échale gana, Chelito. Dios te bendiga, mi amiga apreciable, mi paisana Chelito, allá puro San Carlos, señor. Ok, Antonieta Rodríguez, buenos días. Benita Trujillo, buen día. Jesús Reyes, compadre, saludos. A Luis Miguel Hernández, pura HP, pura HP. Dice, ¿acaso hay otra corona? Pues Nel Pastel. Se manda un saludito, quiero una rolita del grupo Zarco. Hoy se casa mi amor. Ahora, ahora. Ok, deja ver si está por aquí a la mano. Dice, manda un saludito. Aquí estoy trabajando y escuchando el programa para terminar temprano, para irme a un baile coronado este fin de semana. Ah, bárbaro. No llena, Chuy. No llena, Chuy. Y de paso llevarme a mi tocayo. ¿Qué anda buscando pareja? Otra vez. Ay, mijito. Te digo. Salud para mi papá Elías Torres Medrano por ser Día del Padre mañana y para mi suegro Jorge Cadena de parte de Pepe. Se está reportando. Saludos. ¿A quién más? Ah, ok. Se manda un saludito para Florencio, a Paco, al Flaco, a Rubel y a Willy. Y por supuesto a usted, anticipadas por el Día del Padre, de parte de Rubén Guerrero. También para mi papá Paco Fierros y al cuñado Benny. Felicidades, saludos y bendiciones. Y una rolita del Sisigua o Paloma, por favor. Ok. HP, buen día. Mande. Ah, bueno, permítame. Ah, espérame, es que no, a Miguelón no le gusta salir al aire. Así que vámonos entonces con la que sigue. Llega esto que suena bonito.

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1: Pues que estamos de regreso a las 9:24, mi compadre el Miguelón, que se está aventando unos tacos en una fonda chiquita porque ya le andaba de hambre al ingrato. Dice, ay, Coronado, en una fonda chiquita que parecía un restaurante, tiqui, tiqui, tiqui, ti. Entró el compadre Miguelón porque ya le anda, va de hambre. Ya ven que el hambre es canija. No, hombre, ¿qué andas haciendo, mijo? ¿Qué andas haciendo? Dice, mándeme saludos. Mándame algo a los temerarios, Coronado. Mándame algo a los temerarios para que mi esposa me peine como al Chompiras. Dice el 9:30, ¿verdad? Quiero algo a los temerarios. A ver, vamos a buscar otro de los temerarios por aquí. Temerarios, temerarios. ¿Dónde están? Va, ¿y eso? Aquí está. Ándale, pues. Aquí está. Ahí está. Bueno, pues vámonos con algo más de los temerarios. No me hace falta tu amor, chiquita.

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1: Avanzamos a las 9:33. Elenita Pérez, apreciable Elenita, su mami Juanita Delgado y a su cuñada Josefina Sánchez en la prisión de Esperanza. El saludo súper cordial. ¿Usted se acuerda de esa canción que decía? ¡Ay, que me rompió el corazón! ¡Esa muchacha me rompió el corazón!

0: Esa rola tenía bastante que no la veía, Coronado. Esa rolita tenía mucho que no la checaba por aquí. Dice, esa rola es como de 1994, Coronado, 1995 más o menos, ¿verdad?
1: ¡Ay, que me rompió el corazón! ¡Esa muchacha me rompió el corazón!
0: ¿Se acuerda usted de esa rolita, diga? ¿Se acuerda usted de esa rolita?

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1: Hoy. ¿De quién? ¿De quién? Ah, ok, mijo. Ya está, mijo. Ah, correcto. Ahora pues, ya está, mijo. Sí. Sí, mijo, cuídate. Adri, a ver qué dice por acá. Dice mi compadre Eduardo, saludos. Saludos, avítame la enredadita, Coronado. Y dice Tronchín, avítame la enredadita, Coronado. Dice Gumbercino Quiñón Medrano, avítame la enredadita, Coronado. Pues los vamos a amarrar los tres, ¿o qué? ¡Órale! ¡Feliz Día del Padre! Salúdame a Roosevelt, dice mi buen amigo Eduardo. ¿Cómo no, mijo? Con mucho gusto. ¡Ay, ay, ay! Estoy trabajando con toda la actitud, dice la señora Rosy. De eso se trata, oiga. Está en la casa bien contentote, ¿verdad? Si la señora anda trapeando, anda barriendo, que ande feliz, que ande contenta. Si el señor está en el trabajo, que ande feliz, que ande contento. Mi amigo que anda ahí con la pala, batiendo grava y arena y cuánta cosa, y que anda echándole ahí todos los kilos, como debe ser, oiga, contentos y felices. No vaya nunca a su trabajo renegando, nunca vaya a su trabajo renegando, nunca vaya a su trabajo sin ganas. Échele todos los kilos y va a ver que de repente, no, hombre, pues le va a ir bien, ¿eh? Se le va a pasar el día bien rápido. Si usted anda contento en su trabajo, se le pasa el día bien rápido. Va a andar todo en trompa en su trabajo. Nada, mejor ni vaya, oiga, ¿eh? Para andar ahí haciendo sus caras. Mejor quédese en su casa ahí. Ya cuando se le pase, pues ya después va a ver. Pero no. Váyase a su trabajo siempre feliz, contento. Contento con Dios, con esa bendición que le da. ¿Cuánta gente anda batallando sin trabajo y buscando y hasta que llega la hora, ¿verdad? Y a veces uno que tiene el trabajo y ya va, uno todo entrompado. Todo sin ganas. ¿Para dónde vas? Voy para el jale. Puta mecha. Si así vas, imagínate cómo vas a regresar del jale. ¿De dónde vienes? Ya no puedes ni contestar. ¿Del jale? No. Váyase con ganas. Váyase con alegría y con entusiasmo. ¡Ánimo, Coronado! ¡Ánimo, mijo! Julio CG. Hola, compadrito Julio. Saludos. Vámonos, Coronado. Con la que sigue, mijo. Vámonos con la que sigue porque están pidiendo la enredadita del vaivén de la mar. Bueno, ahorita la vamos a mandar. Ahorita la vamos a mandar. Pero antes llega Marina, Coronado. Marina, la que prepara las de harina. ¡Ay, papacito! ¿Cómo te caían ahorita con esta hambre que traes, Coronado? Unas tortillitas de harina, así unos... Un huevito con chorizo. ¡Ay, ay, ay! Con unas de harina así enrolladitas, mijo. Y una tacita de café. Nomás póngame unas cuatro o cinco, porque ahorita no traigo mucha hambre. Dejen que me dé poquita hambre.

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1: Órale pues, que son las 9:43, don Silvestre García, ya por Teocaltiche, que anda trabajando el viejón, ¿verdad? Incontentote en la máquina de tortillas, ya ando gordas. Igual Toño Muñiz en 9:30 también se reporta, gracias. Y aquí andamos trabajando con toda la actitud, Corona. El sábado, sobrecito amarillo, te encargo el cafetero del Grupo Bagdad. ¡Es el cafetero! Juan Valdés. No tiene dinero, Juan Valdés. Vive en la Mainero, Juan Valdés, Juan Valdés, Juan Valdés, pili, pili, pipi. Ok. ¿Quién más anda por aquí, Coronado? ¿Quién más anda por aquí? Se mándame saludos. Cuando usted pide un saludito, póngamele parte de quién, oiga, porque a veces no me aparece el remitente aquí, quién lo manda, entonces ahí, pues luego meto la pata, no sé ni quién a veces. Ok, ¿por lo pronto vamos a pausa o qué? ¡No! Güero, 17 Zacatecas, ¡ánimo!

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3: Órale pues, que ya son las 9:48. Saludos para Marta Alicia Porra, Martita, buenos días, saludos, escuchándote como siempre. Saludos para ti, para Coco Quique, a Willy, a Rubén, a Florencio, a mi hijo Francisco Gamaliel y para mi hermano José Luis, por ser mañana el Día del Padre, que se la pasen súper genial. Gracias, Martita. Santiago Lucio, buen día, compadrito. Heraclio Huerta también, Gaby Franco, Layo Quiñones, Benita Trujillo, Marisela Valladares Doria, Miguelito Loredo, Luis Miguel Hernández, Marily González, Jesús Reyes, Lenita Zapata, Jesús Reta, Cristian Zapata, Laurita Montalvo, Laurita García, Antonieta Rodríguez, Ciro Álvarez, Pedro Campos Morales, Chelito Cepeda, Eloísa Pérez, Martita Yepes y a Germán Hernández. Saludos, saludos a toda la racilla que se reportó. Beto Hernández, ahí en el Ejido de la Libertad, y para todos los papás del Ejido de la Libertad, un saludo súper especial. Ahí de paso a mi compadre Pancho La Rabia, de paso a mi compadre Pancho La Rabia, a doña Bertita Ruiz, a sus hijos también, un saludo especial a todos mis amigos apreciables allá en el Ejido La Libertad. Vámonos, vámonos, vámonos, vámonos, vámonos con eso que estaban pidiendo. Ándale, Rogelio Fraga, ánimo, mijo.

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1: Bueno, pues ahí quedó esa rolita del Pegaso Mecánico de Amor a tu Servicio. Un saludo para mi señor padre hasta lo alto del cielo, don Rafael Rodríguez Marín, de parte de su hijo el Gomi, que lo recuerda con mucho cariño. Allá dice, buenos días, disculpe, me podría mandar un saludo para Juan Cepeda y a mis hermanos por ser Día del Padre y para usted también, gracias. Ellos son de elegido el Gavilán, municipio de Güemes. Ok, ¿de parte de quién aquí? ¿De parte de quién aquí? Para que me le ponga, porfa. Ok, saludos allá en el ejido del Gavilán, municipio de Güemes. ¿Quién más por aquí? ¿Quién más? Dice, mándame saludos, porfa, para los maestros albañiles y plomeros. Escuchamos en Residencial del Bosque, de parte del maestro Frank. Feliz Día del Padre. Ok, compañeros, saludos a todos los maestros y plomeros que andan laborando, como siempre, con toda la pila. En Residencial del Bosque, de parte del maestro Fran. Mándame saludos también para Julio César, al buen Julio César, para la racita del Mante, Tamaulipas, que andamos trabajando acá en Soto la Marina, Cornado, de parte del buen Julio César. Ok, mijo, saludos, gracias que te reportas. Buenos días, mándame saludos a mi sobrina Perla Guadalupe Vázquez Guzmán. Ayer cumplió 15 años, felicidades. Se va a festejar el domingo con su familia Guzmán Contreras, y de parte de sus tías Elsa, Mine, Sandra, y de sus primos Víctor, Iker y Carlitos, especialmente de toda la familia, y también para su mamá Liliana. Le puedes cantar las mañanitas con la... Ok, estas son las mañanitas que cantaba el rey David. Tiki, tiki, taca, taca. Ándale, Perlita Guadalupe hermosa, Dios me la bendiga, me la guarde, mija. Que le dé mucha sabiduría, mucha inteligencia, discernimiento, conocimiento y demás. Dice, mándeme saludos, Coronado. Gracias, que te estoy escuchando, dice el compadre Julio César. Ok, pues ya nos vamos. ¿Ya? ¿Me falta poquitito? Ok, un minuto más. Un minuto más, ¿cómo dice? Dice, mándame saludos para elegir la misión a Eliseo Torrubiatas Villela, la tremenda burra petrolera, que saluda a toda la racilla maguacatera. Un minuto nada más antes de irte. Dice, hola, saludos para mi papá, don Héctor Moreno, a mi esposo Emilio Trejo, por ser Día del Papá mañana, y para usted también, con don Coronado, gracias, que se la pase de lo mejor. Muchas gracias, qué amables. Ahora sí, vámonos, mijo, ya. Nos queda un minutillo. 4, 3, 2. Bueno, mi gente hermosa, ya los dejo. Lo voy a dejar con Florencio Montelongo. Yo les recuerdo que tenemos una cita, si Dios lo permite, el próximo lunes a las 6 de la tarde. Así que iba a decir que a las 6 de la mañana. A las 6 de la tarde. Dice, ponme la canción de donde te has ido, mujer.

Esas son del viernes, mijo. Esas son del viernes. Saludos para Rigoberto Zárate Flores. Saludos a toda la racilla, a toda la racilla. Tremendo, de parte del tremendo muñeco, ¿verdad? Bueno, ahora sí ya nos vamos. Dios te bendice, audiencia hermosa. Dios te bendiga siempre. Recuerda que el sábado aquí te espero, como siempre, con alegría, con toda la actitud, para que te la pases bonito. Me despido con esto que suena y que suena así.

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Déjeme ver. Ahí está. Sí, cómo no. Buenos días, buenos días, buenos días. ¿Cómo estamos, señores, señores, damas y caballeros? A toda la gran familia de México y Estados Unidos les saludamos en este sabadito, ya 20 de junio, sabadito 20 de junio del 2026. 10 de la mañana, ya con 18 minutos, 10 con 18 minutos el día de hoy. Saludamos, bueno, en el santoral que nos marca la compu el día de hoy, ahí para saludar a quien lleva el santo nombre de Gobán, San Gobán, Silverio, Metodio y Florentina, Florentina, Metodio, Silverio y Gobán, Gobán, Silverio el Chivero, compadre, de la Ruta 2, ¿no? Silverio el Chivero de la Ruta 2, ahí de parte del sheriff, de Lino Flores, Pancho Guía, Lalo Villarreal, toda la raza que por ahí imagino que le van a estar festejando, no sé si cumple años o celebra el día de su santo, a Silverio el Chivero de la Ruta 2, compadre, sí, como no, le saludamos. Y bueno, Florentina, Metodio y Gobán es el santoral. Sábado 20 de junio, ¿ustedes tienen algún familiar o amigo que cumpla años o amiga que cumpla años con ese santo nombre? Pues comuníquese con nosotros al teléfono 834-318-2402. El WhatsApp donde usted también puede enviar su mensaje 834-352-0830. O en el Face, la página por ahí del Face de la Van Prendida. Ahí está lista la página para que usted envíe su mensajito, el saludo que usted guste. Sale. Temperatura ambiente en ese momento en Ciudad Victoria. Ah, canijo, se me hace mucho, ¿no? 29 grados centígrados y apenas son las 10. 10 con 20, 10 con 19 minutos. Bueno, 29 grados centígrados en ese momento. Máxima de 33, compadre. Máxima de 33 el día de hoy. Y mínima por la noche, 24. Una sensación térmica ahorita ya de 34, compadre. 34. Sensación térmica 34. Así es que, bueno, la máxima, ahorita estamos en 29. La máxima estará en 33. 33 la máxima. La mínima por la noche, 24. Hay una probabilidad del 4% de lluvia. Probabilidad del 4%. De que pueda seguir lloviendo. Ah, no, compadre, no, perdón, pues aquí me marca otra manera. 65% de probabilidad de lluvia, tormentas por la tarde. Por la tarde, tormentas por la tarde, 65%. Y ya para mañana, pues no. Ya a partir de mañana, pues ya no hay probabilidad de lluvia. Un 4, un 3. Para el martes, que regresa nuevamente, un 21% de probabilidad de lluvia. Pero para el martes, bueno, hoy sí hay probabilidad de lluvia en la tarde. 10 de la mañana con 20 minutos. 10 con 20 minutos. Vamos a continuar rápidamente. Ahora sí que, para echarle ganas acá en la programación de la 97.5 del FM, en este sabadito 20 de junio, saludos a todos mis amigos de México y Estados Unidos. Buenos días, buenos días.

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1: Rápidamente, le damos lectura rápidamente. Filiberto Moreno, ¿cómo estamos, Filiberto? ¿Cómo estamos? Sabadito de recibir su versito amarillo, Filiberto, ¿sale? Buenos días, compañero Florencio, pues aquí en el Jale, ya sabes, saludos para el Manitas, al Marín, Alfredo y al maestro de obra de campanarios, maestro de obra de fraccionamiento campanario, ¿no? Aquí, que si le puedes complacer con Te Vas, Ángel mío, compadre, hijo de eso, Filiberto, se me hace que hoy no, compadre, porque hoy es pura clásica, pura cumbia, puro acá, puro ya sabrá, ¿no? Pegaso, Reyes Locos, Mr. Chivo y todo ese rollo, Bronco, Fito Olivares. Sí, se me hace que hoy no se puede, Filiberto, pero bueno, vamos, un saludo especial por ahí para el maestro de obra allá en Campanario, sí, como no, Alfredo y al maestro y al Marín de parte de el buen Filiberto Moreno y los que andan trabajando allá por Campanario. Sale Edgar Medina, mi compadrito el Buda, hasta la Sultana del Norte, Monterrey, Nuevo León. ¿Cómo estamos, compadre Buda? Bendecido día, compadrito Florencio. Ánimo, saludos y bendiciones grandes, compadre. Ya sabe, por acá, al pendiente de su programación, acá en el Cerro de la Silla, compadre. Cerro de la Silla, sí, señor. Gracias, compadrito Buda. Gracias, compadre Guillermo Morales. Buenos días, buenas saludos para Eva y Raquel. Ya sabes, en la colonia Campestre La Luz. Para Eva y Raquel en la colonia Campestre La Luz. Marta Yepes. Hola, ¿cómo está, Martita? ¿Cómo está? Hola, hola. Bueno, para toda la gente que ya está por ahí en sus negocios, ya trabajando, compadre, sus negocios, sus restaurantes, los taquitos, la gorrita, las flautas, todo el rollo, todo el cotorreo. También para los que ya se están instalando por allá, bueno, también por acá con los taquitos de Doña Gloria Vázquez, ¿no? Allá también le mandamos un saludo, Félix Urita, y toda la gente por allá, también para Don Cacho y Doña Lolis. Allá me imagino que también trabajando allá por el libramiento, señores. Y allá preparándose por ahí el tremendo Lalito, el Ricky, Doña Flor y toda la gente, el tremendo Víctor, Lupita, para trabajar hoy en este sabadito, sí, señor. 10:26, ahorita viene la invitación, sí, cómo no, del baile acá en Chaparral, hoy es el baile, ahorita le mandamos la invitación por ahí, la promoción que tenemos, 10:26, seguimos adelante rápidamente, ahí para mis amigos, allá en la Ebanistería Barrón, en la Lázaro Cárdenas, ¿qué dice Luis Miguel y toda la gente de Bustamante y Tamaulipas? ¿Qué les parece? ¿Qué les parece esto, racita?

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1: Ayer cumplió años, ahí le mandamos un saludo muy especial para Martín Castillo, mejor conocido como el Osito Compareloso, hermano de la Cuchara Gavino. Pues un saludo para Martín Castillo, que ayer es su cumpleaños, de parte de su hermano, de parte de Lauro, de parte de Alejandro, el profe Alejandro, de parte de Fabián Castillo, el gato, y de parte, por supuesto, su carnal consentido, Gavino Castillo, la Cuchara de Gavino. Sí, como no, salud para su carnal, el Osito, que ayer cumplió año, Martín. Pues estas son las mañanitas que cantaba el rey David. Hoy por ser su cumpleaños, se las cantamos aquí. Felicidades a Losito. Hoy lo van a festejar de parte de toda su familia por ahí en la colonia de Fuerza Popular. Y de parte del jefe de la obra, la Cuchara Gavino, que tiene que pagar pues todo, ¿no? Carnita asada, pollito, tamalitos, frijolitos a la charra para el festejo del buen Osito. Sí, felicidades. También de parte de los ayudantes que andan trabajando ahorita por ahí con la Cuchara Gavino, por ahí anda el maestro, ¿cómo se llama? El maestro Picapiedra, el Picapiedra, y la demás racita que andan trabajando por ahí. Están invitados al festejo del Osito, ¿ok? Ya está, felicidades. 10:31, permítame la pausa. Ya volvemos.
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9: Bueno, cómo no, claro que sí, un saludo especial para María de la Paz, que por ahí nos está escuchando, anda un poquito, pues ya más o menos, digo, un poquito mala de la gripa todavía, pero ya un poquito mejor. Un saludo para su hijo, el Negrito Cedillo, que anoche llegó medio arregladillo el chavalón. Ahorita debe estar dormido todavía, ¿no? Pero más de rato se levanta para ir a trabajar allá con el porro, allá por el 33 carrera, allá con el porro, con el Osvel, ¿no? Osven, también, creo que sí. Pues es que, bárbaro, bueno. Oye, pues recordando por el Día del Padre, de parte de María La Paz, recordando a su papá, don Lorenzo González Ortiz, que paz descanse, hasta lo vamos a todo el cielo, y también recordando a su esposo, porque mañana es el Día del Padre, a Eusebio Cedillo Medrano, el tremendo chavo, pregúntame también, hasta lo alto del cielo, lo recuerda con mucho cariño, de parte de María La Paz. ¿Cómo no, María La Paz? Ánimo, ánimo. Sí, claro que sí. Claro que sí. Bueno, dice por acá Antonieta. Buenos días, Florencio. Salud para mi esposo. Dice José Montserrat Torres, que mañana es el Día del Padre. Y para mi hijo Daniel Torres, mis hermanos Humberto y Armando Rodríguez, que también son papás. Para todos ellos, un saludo de parte de Antonieta. Sí, cómo no, Antonieta. Pues un saludo especial para su esposo, José Montserrat Torres. Y para... Dice, mañana es el Día del Padre, y también dice, y para mi hijo, dice Daniel Torres, y mis hermanos Humberto y Armando Rodríguez. Claro que sí, Antonieta, les saludamos por el Día del Padre. Mañana es el Día del Padre, sí. Ahorita checamos rápidamente los mensajes del WhatsApp. Estos eran de la página. Por ejemplo, del WhatsApp tengo por acá desde... Uy, uy, uy, desde aquí, ¿no? Dice, buenos días, Florencio Montalongo Pérez. Pues saludos, ya sabes, ¿no? A Julio, a Panchito, al pelado Regio, a don Rosendo Martínez, Antonio Alejandro Inocin, Texas, a Aurelia Quirina Modesta, a Yale y su burrito Marte, Florencio, que tengas un excelente fin de semana en compañía de toda tu bonita familia, y Dios bendiga hoy, mañana y siempre, de parte de Alfredo García, el guardia del Fortachón. ¡Ánimo! ¡A echarle ganas! ¡Claro que sí, compadre! ¡Claro que sí, Alfredo! Un saludo muy especial para todos los papás también. Aquí me mandan este mensajito. Bueno, pues ahorita lo leo porque sí está un poquito larguito, compadrito, lo leemos, ¿no? Ya son las 10:36. Otro tema bonito, Raza, a ver qué les parece esto. Uy, uy, uy, hoy no más.

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1: Estaba dando, compadre, dijo la cuchara de Gabino. Ay, güerita, con esa canción me acuerdo cuando yo tomaba, compadre, en las cantinas, allá por el 5, allá por el 5 Hidalgo. Allá por ahí a un ladito del ese del Hotel Ritz, a un ladito por ahí tomaba. Vamos que. Entraba como a la 1:30, de la tarde salía como a las 7 o 8, ya bien arreglado. No es que una vez que bailé con una chica, pues me gasté como una milpa, pero yo traía más en la cartera. No, me quedé bien dormido, pues adiós cartera, adiós dinero, traía como 3,000 pesos más y dije, no, ya no vuelvo a tomar ahí, y desde entonces ya no tomo ahorita. Pero eso sí, las chicas me pedían que les cantara esa rola que acabas de poner, por eso me acordé ahorita. La broma. Y otra vez, Gabino, sí, échale a la sinfonola, ahí va para cantársela, sí, ahí va, pero al último, adiós, 2,000, 3,000 pesos, me dejamos sin nada. Tuve que conseguir por ahí para hablar por teléfono a mi hijo, el Chagui y el Gillo. Vengan por mí, hijos, porque no traigo ni para la pecera. Eso te pasa por andar tan... la cuchara, Gabino, no, pues bueno. Bueno, son cosas, ¿no? Son cosas que pueden pasar, de repente pueden pasar. Sí, señor. 10 de la mañana, 41 minutos, seguimos adelante rápidamente. Ah, yo tenía pendiente este mensaje. Creo que este mensaje es de mi compadre Cuco Heredia, ¿no? Porque ya próximamente creo que va a estar cumpliendo años el tremendo Cuco Heredia. Déjeme ver si es el mensaje. A ver. Dice, buen día. Buen día, compañero Florencio. Dice, el día de ayer estuvimos festejando el Día del Padre allá en el Ejido Benito Juárez, ahí en la palapa de Pascual Valdés y Coronado. Dice, allí estaba pues Toño, el de San Carlos, Jacobo, Eduardo, el Cachorro, la Liebre, los traileros de la Quinta Rueda, ¿no? Luis, la Ñaña, el Poncho, el Juanito y todo el grupo de sindicalizados de Diconsa, ya sabrás. Por cierto, dentro de 15 días cumpleaños este muñeco, o sea, Cuco Heredia, ¿no? Y nos vamos a festejar en el campo de San José de las Flores. Ya le andan chapoleando, compadre. Va a amenizar, fíjate nomás, fíjate. Va a amenizar Kiko y su grupo La Pandemia, ¿sí? Víctor y sus Olímpicos del Norte. Además, el grupo Ladino va a estar a reventar, compadre. Y el domingo 5, pues nos vamos con Alfredo Chacha Chávez a Balconcitos, compadre. Ahí me tendrá una manta a la entrada, me dijo, a Elegido, que va a decir, ¡Welcome! Cuco Heredia, welcome Cuco Heredia. O sea, bienvenido Cuco, sí. Y pues allá estará el buen Polo con sus promociones. Ahí te cargo, compadre. Cuco Heredia será festejado próximamente, ¿eh? Ánimo, señor. Bueno, pues un saludo muy especial para todos los papás de Diconsa que por ahí se estuvieron festejando ayer. Qué bueno, excelente. ¿Ya está, Cuco? Rápidamente, dice 10:43. Buenos días, mi güerita. Dice por acá. Sí. Buenos días, mi güerita. Aquí la compañía Treviño reportándose. Que ya cada quien anda por su rumbo, hombre. Hasta nuevo aviso. Un saludo para el Chipi Chipi, el Reyes, el Pancho, el Cristo, el Pericles, para el Modorro. El Modorro Palacio, ¿no? Para el Jerry, para el Guapo y para el Panino y el Dani que andan en San Carlos y para el Inge Jorge, que se invite unas amargas con este bochorno, apenas caen y andamos con todo, mi güerita. Ánimo, compadre, ánimo a la compañía Treviño. Pues ahora sí que todo, cada quien anda por su lado, pero próximamente lo reúne otra vez el ingeniero Jorge. Sí, señor. Bueno, vamos a continuar. ¿Voy a la pausa o qué? ¿Vamos a la pausa o no? Bueno, permítame un momentito. Déjeme leerles otro mensaje por aquí. Y es esto que dice... A ver, ahí está. Bueno, yo, Florencio, ahí te encargo un saludito muy especial para mi compadre Juan Manuel Hernández, que mañana estará cumpliendo años. Ahí de parte de su compadre el Gomi y de toda su familia. Al estilo Don Robert, ¿no? Oye, compadre, salúdame al compadre Juan Manuel Hernández, que mañana estará cumpliendo años, de parte de su compadre el Gomi. Y ahí le mandas el saludo, compadre, y le canta las mañanitas. Bueno, para Juan Manuel, sus padres y sus padrinos le fueron a bautizar y el señor cura les dijo: Juan Manuel te hace llamar. Con jazmines y flores este día voy a adornar, hoy por ser su cumpleaños le venimos a cantar felicidades. Juan Manuel Hernández, muchas felicidades, ánimo raza, de parte de su compadre el Gomi. El Gomi Gomitas, sí, cómo no. Dice, buenos días, compadre. Ya son las 10:45, creo que tengo una pausa de mensajes. Y rápidamente volvemos, sí, señor.
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2: Bueno, rápidamente un saludo para el pariente Javier Trejo Pérez, la Mona. Hace poquito tocamos en una fiesta de cumpleaños de Víctor Hugo Ortiz, Camacho, ¿no? Y por ahí andaba el hermano de mi compadre, el pariente de la Mona, por ahí andaba José, ¿no? José Trejo Pérez, sí, cómo no. Ahí mandamos un saludo para don Cuthberto Trejo Amaya. Ya se acerca el Día del Padre, bueno, el domingo, mañana domingo el Día del Padre, y ya próximamente estará cumpliendo 89 años de vida don Cuthberto, de parte de todos sus hijos, de parte de Oscar, de Marilena, de Esmeralda, de José, de Claudia, de José, de Claudia y del imperativo Javier Trejo, del hiperactivo, ¿no? Hiperactivo Javier Trejo Pérez, la Mona, casi nadie, compadre, que le saludan muy especialmente a don Cuthberto y a todos los papás por ser el padre mañana de parte de la Mona, que le saluda. Ya está por ahí en la cueva húngara, ya está en la cueva de León, esperando a la racita a ver quién llega primero. Ya tiene por ahí unos botiquines el pariente, que si no llegan, no hay nada. Digo, si no llegan de volada, porque se las va a tomar, ¿no? Bueno, seguimos adelante rápidamente con más de la música. Sabadito de clásicas, es el vaivén del amor. ¡Hey, Chu, Cava! This is vaivén del amor.

0: semana y rápidamente quedó algo del vaivén de la...
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0: Hijo, bueno, permítame, ¿dónde está el saludo? ¿Dónde lo...? Hijo, eso, déjeme buscarlo acá. Este fue... deje ver si lo tenemos por acá. No lo veo. Ayer. Permíteme. Uy, bonito. Necesito notarlo, compadre. Aquí, ya está. Vamos a ver. 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papacitos, ok, en la música estarán para ti el jícamo maestro del grupo Motivos de Luis Enrique Estrada y el grupo Huracán y el grupo Motivos de Luis Enrique Estrada, para que usted vaya a bailar, a 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Ánimo, 10:53, tengo una pausa. A ver, anótalo por acá, compadre. Sí, como no, ya quedó. 10:52. Ahí está. Pero lo checamos. Bueno, pues vamos a continuar rápidamente con más de la música. Hoy en este sabadito 20 de junio, nomás que ahorita voy a cambiar por acá desde el otro lado. Ah, no, pues es que se me regresó otra vez. Se regresó otra vez por acá con lo de la más prendida. No, estoy con el WhatsApp, compadre. Estamos con el WhatsApp. Pero bueno, otros comentarios que nos llegan por acá. Pite García, sí, buenos días. Y dice, ay, con tu bonito programa, saludos. Oye, güera, a mí también me pasó ahí en el galleto, compadre. No me digas, sí. El que está allá afuera de la central, compadre. No, pues, nomás andaba tirando más mole que arroz. Baile con una dama, ya sabrás, güera. Que me dan el, ¿cómo se llama? El dedos de bastos, ¿no? Porque... pues no, yo los traía en la bolsa de la camisa, güera, y esa era toda la raya, mijo. Y pues la fiera, ya sabrás, pues a conseguir, ¿no? Con el maestro. Y jamás volví a ir, compadre. Saludos, mi güerita. A mí también me pasó lo mismo que a la cuchara de Gabino. Hijo, eso. No, está rifado, ¿no? Está rifado, hombre. No, o sea, hay que saber con quién baila, ¿no? Hay que conocerla, digo, de perdido, ¿no? Juan Carlos Guerrero, buen día, Florencio, un saludo hasta la colonia Independencia para doña Anita y don Lupe de parte de su hija Marta, de sus nietos y bisnieto Eliam. Una rolita del grupo Mojado, Llorar Quedito, a ver si tienes por ahí, Llorar Quedito, Juan Carlos Guerrero Yepes, sí, cómo no. Hasta Ignacio Camacho, un saludo especial para la señora María Esqueda Aguilar, allá por el ejido de Colima de Villa de Casas, que hoy está de manteles largos y hoy se festeja de parte de la familia Galindo Esqueda de la Colonia Obrera, como no, para la señora María Esqueda Aguilar. Y bueno, sus padres y sus padrinos le fueron a bautizar y el señor cura les dijo: María te hace llamar con jardines y flores. Este día voy a adornar hoy por ser su cumpleaños. Le venimos a cantar a toda la gente por allá del Rancho Colima de Villa de Casas. Felicidades, doña Mari. Muchas felicidades. Y que hoy la van a festejar la familia Galindo Esqueda de la Colonia Obrera. Claro que sí. Rápidamente. El pelado de Jaumave, saludos Florencio, saludos a doña Rosa López, allá de la San Marcos, y al Fortachón, ahí donde quiera que se encuentre trabajando, salúdamelo de parte del pelado de Jaumave, claro que sí, pelado. José Lara, dice, buenos días, amigo Florencio, un saludo especial para todos los papás, en especial a los de las de los de las Jícamas Guanajuato, compadre, los de las Jícamas Guanajuato, y a los elegidos La Peñita y Juan Rincón, que Dios los bendiga. Ahí te encargo Managua, Nicaragua, compadre, de parte de José Lara. Ya está, José. Mariela, buenos días, señor. Si me pueden una canción de su grupo Motivo, ¿no? Se llama Sabor a Durazno, Lindo Día. No, no es mi grupo, es el de mi compadre Luis Enrique Estrada, sí, es el mero, mero. Ya está, claro que sí. Guillermo Morales, sí, sí lo mandé, sí también. Bueno, pues ya son las 10:57. Vámonos rápidamente con otro más de los temas. A ver qué les parece, algo de Centurión, sí, señor.

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0: Gris. 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
6: Bueno, ya estamos aquí nuevamente. Déjeme, ya estamos nuevamente. Vamos a darle más lectura a los mensajes de WhatsApp. Buenos días, compadrito Florencio. Dice aquí reportándose los panaderos de Villegas, compa, acá del 7. Porfa, unos saluditos para Toño, a Pascual y para un servidor, Chago Lucio. Porfa, una rolita de JLB y compañía, compadre, la del gitano señorón. A ver si tienes por ahí. Saludos, racita. Saludos, compadrito Chago. Tremendísimo Chago. Y toda la raza por ahí del 7, siempre escuchando por ahí la 97.5 FM, allá para el buen Chago Lucio. Sí, señor, y todos los trabajadores. Hoy te dedicamos algo de JLB, a ver si tenemos ese tema, compadre, a ver si lo tenemos. ¿Sale? Dice, bueno, ya aprovecho, quiero felicitar. A ver, ¿dónde está? Hijo eso. A ver si es el saludo. ¿Este es? Dice, buenos días, Florencio, quiero felicitar a mi papá, Amado Villanueva Vargas, de San José de Santa Engracia, ya que mañana sería el Día del Padre. Gracias, de parte de su hija Idalia, que lo quiero mucho. ¿Cómo no, Idalia? Saludos para su papá, Amado. Bueno, pues estas son las mañanitas que cantaba el Rey David. Hoy, por ser Día del Padre, se las cantamos aquí. Bueno, mañana, señor Amado Villanueva Vargas, de parte de su hija Idalia, que le saluda. Sí, señor, ¿cómo no? Y rápidamente, dice por acá, a ver, dice un saludo, un buenos días, un saludo especial para toda la raza del Club Campestre, en especial para Beno Pineda, compadre, para Beno Pineda, así si nos puedes complacer con una rolita de Mr. Chivo, compadre, por favor, buen día, ¿no? Beno Pineda, oye, Beno, ¿qué rollo con? El otro día me platicaron de tu canal, Luis, ¿cómo? Me dijeron que andaba un poquito malito, ¿no? ¿Cómo está tu amigo, tu hermano, compadre? Bueno, el buen Luis, espero que se encuentre bien, compadre, ¿no? El otro día me platicaron algo así que estaba malito, no sé qué rollo. Pues ya tengo un rato que no saludo al buen Beno en persona. Beno Pineda, bueno para bailar, ¿no? El Beno. Sí, es, compadre. Échale ganas, Beno. Salud por ahí para todos tus canales, compadre, toda la familia ahí. Ya está. Tu carnal, el reportero también, ¿no? El reportero también, sí, cómo no, deportes. Buenos días, mi Florencio Montelongo, dice, mando valió un saludo muy especial. ¿Dónde está? Es un saludo, déjeme ver. Es el de Beno, ya lo pasé. Y dice por acá. Buenos días, mi Florencio Montelongo, un saludo muy especial para ti. Y que tengas un buen sabadito de clásicas. E igualmente para todos los radioescuchas, un saludo especial para mi madre Julia Vázquez, para mi señora Abigail de la Cruz y para mis hijos Renata, Nicole y Mateo, de parte de Santos Vázquez de la Echeverría, siempre escuchando la más prendida. Échale, Santos, gracias por escucharnos siempre, compadre. Gracias, muchas gracias, ok. Ánimo, familia. 11 de la mañana con 5 minutos. Seguimos adelante con más de los temas. Ajá, mira nomás. Tengo por aquí algo del Sisisigua, raza. Algo del Sisisigua, ok.

a este, ¿cómo se llama? ¿Cómo se llama el de los climas, compadre? El de los climas, ya me quiero traer el maestrín, ya me quiero traer a todos aquellos para que se vengan a ser maestros molderos. Sí, cómo no. Aquí se hilana. No, ahora no, se quería nadie. Y ganar no le digas eso, profesor, se van a enojar, compadre. Me quiero traer también a la Fabiola, al Negrito Cedillo también. Me lo quiero traer para acá, pero pues a ver qué rollo, ¿no? Es todo, Martín Vélez. Qué bueno que están trabajando muy bien, compadre. Todos ustedes, que les vaya muy bien, ¿eh? Échenle muchas ganas a ese trabajo. Que no queden esas casas huecas, porque pues luego se mojan y así, pues no, así no. ¿Ok? Bueno, ánimo, raza. A ver, dice por acá, saludos, compadre Florencio. Aquí te escucho en la ampliación López Mateos, poniendo este vitropiso al estilo Maleno Garza, compadre. Soy Lorenzo Báez. Ah, bárbaro, estado con todo, Lorenzo. Mira nomás. Oye, pues puro maestro a la alta escuela, compadre. Conozco yo, mira. Qué bárbaros. Qué bárbaros. Al estilo Maleno Garza, ¿no? No, ya está Lorenzo. Ahí estamos, compadre. ¿Qué dice José Manuel Padilla? Dice, buenos días, Florencio. Por aquí en sintonía del Terra Show. Sabadito de clásicas, ya sabes, ¿no? ¿Dónde está el mensaje de José Manuel? Dice por aquí, Florencio Montero Gómez, aquí en sintonía del Terra Show, Sabadito Clásicas con el número uno, la más vendida, aquí desde casita ayudando un poco a las labores del hogar. Un saludo muy especial por el Día del Padre, para mi suegro hasta el cielo, Anastasio Cruz Capetillo, y también para mi padre, que todavía lo tengo, Salvador Padilla. Y ay, porfa, esta canción, a ver si te aparece, Canto a mi Padre con el grupo SAS, compadre, Canto a mi Padre con el grupo SAS. No sé si lo tenga José Manuel, pero déjalo, checamos, ¿no? Bueno, pues saludos a todos los papás. Claro que sí, compadrito José Manuel. Y a todos los papás por allá en la fábrica de muebles también. Sí, cómo no. Por el Día del Padre. Ahí le mandamos un saludo muy especial. Ahorita buscamos el tema. Bueno, pues seguimos adelante rápidamente. Ya son las 11:12. 11:12. ¿Qué les parece esto, familia?

0: quedábamos o qué, compadre? ¿Quedábamos o qué?
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0: Sí. Mandar un saludo especial para mi amigazo Héctor y los que van escuchando que van para allá rumbo a Monterrey, Nuevo León. Un saludo para Lalo Fuentes, para Campa, para Moni Náñez, ¿o qué? Moni Náñez y para Zoila, que va rumbo a la Sultana del Norte. Bueno, amigazo Héctor, ahí le mandamos un saludo muy especial para usted y toda la familia y todos los que van viajando por allá para Monterrey, Nuevo León, México, o algún lugar bonito de la Sultana del Norte. Échale ganas, buen amigazo Héctor, échale ganas, compadre, sí. Maestro por ahí de las transmisiones, ¿cómo se llama? ¿En los podcasts? ¿Algo así? ¿Sí, así se llama? El tremendísimo Héctor, maestro de audio y ¿cómo se llama? En monitoreo y todo ese rollo, tremendísimo Héctor. Un saludo, compadre. Saludos, compadrito. Rápidamente dice por acá, excelente rola, compadre. Aquí estamos en al pie del cañón, al pie del cañón. Aquí estamos, ¿dónde? Ah, la gente de Bustamante me mandaron ahora unas, no, pues ayer, ¿no? Donde estaban calentando unas tortillitas de esas de harina, pero en el comal de barro, compadre. Y ya sabrás, la pura crema de Bustamante, Tamaulipas. Uy, uy, uy, las chochitas de palma, ¿no? Del mero Bustamante, las chochitas de palma, uf. Saludos a mis amigos Luis Miguel y toda la receta por aquí en la Lázaro Cárdenas. Saludos, mi buen amigo, ya escuchando tu programa. Saludos a los maestros Juan Lorenzo Orreta y al maestro Lolo, que están ya esperando el sobrecito amarillo. Son papás también. Bueno, pues muchas felicidades para todos ellos, que mañana los estarán festejando en casita con la familia. A todos los maestros que son papás, ¿ok? Y que mañana los van a festejar en casita. No sé si tenga por ahí algún mensaje pendiente. Rigo sí lo mandé, Cudberto también, Martín Vélez también. Dice por acá, buenos días, Florencio. Quiero mandar un saludo muy especial para... Deje ver. Ahí está. Es este. Creo que sí. Dice, buenos días, Florencio. Quiero mandar un saludo muy especial para mi papá, el señor Héctor Moreno. Y dice, y también para mi esposo Emilio Trejo, por ser el Día del Padre, por el Día del Padre mañana. Y si Dios quiere, pues mañana los festejaremos de parte de su esposa Teresa. Y si me pones una canción de alegría de corazón, gracias y que tengas un excelente día. Gracias igualmente para ustedes. Bueno, pues estas son las mañanitas que cantaba el rey David. Hoy por ser Día del Padre, se las cantamos aquí. Felicidades, felicidades. Permítame, 11:17. 11:17, yo tengo... pausa de mensajes y ya volvemos.
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3: Bueno, rápidamente pasamos un reporte que nos llega aquí. Dice, buenos días, porfa, para reportar que en el ejido Buenavista desde ayer en la tarde no tenemos luz, no hay luz desde ayer en la tarde, y pues los zancudos andan haciendo su agosto. Por favor, eres encargado, ¿no? Ejido Buenavista, no sé, municipio de Llera, de Hidalgo, de Güemes, de Hidalgo, ¿de dónde es, compadre? Bueno, ahí en el ejido Buenavista no me pusieron aquí de qué ejido es. Ah, de casas. Ejido Buenavista de Casas, de Villa de Casas. No tiene luz, no tiene energía eléctrica desde ayer en la tarde. Ahí, por favorcito, los encargados, no sé si sea la guardia de aquí de Ciudad Victoria, la guardia de Llera, o de dónde, de Güemes, ¿no? De Padilla. Porfa, si les puede, pues es que es de Güemes, pues tiene que ser de aquí, de Ciudad Victoria. Ahí les encargamos, por favorcito, amigos de la guardia, allá en el ejido Buenavista, no tienen luz y los zancuditos están bravos, compadre, están bravos, porfa. Dice, buenos días, señor locutor, ¿ya irá Gabino a pagarle a Arturo Quiñones? ¡Ajá! No, de eso no me dijo, mi amigo. Buenos días, señor locutor, ¿ya irá Gabino a pagarle a Arturo Quiñones? Porque tiene una lista grande ahí con Arturo. Tiene una lista grande. Pues vamos a ver si nos escucha escuchar a Gabino, que vayas a pagar, compadre, ¿no? Bueno, ya está. Buen día, saludos para Raúl Arcos, el payaso que está bien cruel. Juanito de Leija, a Juanito de Leija, a Tula, saludos desde Washington. Ahí dedícale la rola que sigue, compadre. Desde Washington, un saludo para ellos. Y dice por acá, ahí está. Buen día, un saludo especial para Raúl Arcos, el payaso que está bien cruel, y a Juanito de Leija, de Tula, Tamaulipas, saludos desde Washington. Ahí dedícales la siguiente rola, compadre, la que venga desde Washington, D.C. Sí, señor, ánimo, compadre. Y me dice otro mensaje por aquí, me dicen, dice la canción, déjeme ver si es, a ver dónde está. Déjeme. No, ¿por qué no lo puedo ver o qué? ¿Sí, ahí está? Dice, es la canción que canta La Quilla, Florencio. Saludos para La Quilla. Dice, es la canción que canta La Quilla, Florencio. Saludos para La Quilla, Grupo Ladino de Susano Horta. Grupo Ladino de Susano Horta. Es la canción que canta La Quilla, por eso es la canción que quieren. Ah, bueno, ya está. Ánimo, compadrito. Del buen Susano. Y el buen Susano, buen amigazo, compadre. 11:22 minutos, seguimos adelante rápidamente. Vámonos con algo más de. No, es 8. Acá, hijo. Canto a mi pueblo. No, pues es que no era esa. Pues bueno, pues vámonos, compadre. Vámonos, véngase.

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1: Bueno, como no, rápidamente un saludo. Ahorita busco el tema, ahorita busco el mensaje, Irma. Ahorita busco el mensaje, Irma. Sí, claro que sí. Ahorita está bien. Saludos para Eladio Navas, para Andrés Castilleja, Miguel Moreno y Cruz Moreno. Algo de temerarios. Hijo, me lo repites como el agua mineral, compadre. Por favor, el saludito, ¿no? Algo de temerarios. Vamos a ver cuál le dedicamos a estos chavalones que están por ahí escuchando la 97.5 del FM. Y que están trabajando. Eladio Navas, Andrés Castilleja, Miguel Moreno y Cruz Moreno. Algo de temerarios para esos chavalones. Ahorita buscamos el tema también. El saludo, Irma. Ahorita buscamos el saludo, ¿ok? Tengo muchos mensajes, compadre. Muchos que no he leído, pero vamos a darle. Oye, el mensaje que mandé hace ratito de Hugo Montes. No, es de Hugo Montes allá de los Estados Unidos, ¿o qué? Estados Unidos. Saludos, buena, desde acá, desde la chamba, compadre. Para los choferes, operadores. ¿Y qué más? Pues no alcanzo a ver, no alcanzo a leerlo completo porque no me llega. Pero saludos, güera, desde acá, desde la chamba, para todos los choferes y operadores. Pues así nomás me dice. Pero bueno, saludos para ustedes, Rosita. Dice por acá la Watt. Muy buenos días, Florencio Montelongo Pérez, Florencio Montelongo Martínez Moncada. Nomás para que me visites a mi hija Paola Castillo. Ah, mira, acaba de comprar un carro que... Y pues, o le acaba de comprar un carro, ¿sí? Dice por ahí, dice, muy buenos días, Florencio Montalongo Martín Moncada, nomás para que me felicites a mi hija Paola Castillo y por un gran logro que cumplió. Ayer obtuvo su cédula profesional en enfermería, y también fuimos por su primer carro nuevo de agencia. Hijo, eso. No, qué bien, su primer meta lograda, y orgullosa toda su familia, y que vengan más metas para mi hija. Gracias, Florencio, felicidades, Paulín, felicidades para su hija, Paola Castillo. Otro gran logro, cómo no, por su cédula profesional de enfermería, de enfermera, y pues ya fueron por otro gran logro, obtener su primer carro, sí, como no, de agencia. Y pues, felicidades, Paola Castillo, felicidades, cómo no. Ya está, Paulín, no, pues excelente, compadre, qué bueno, y que sigan adelante esos triunfos. Rápidamente dice por acá, ¿dónde? Ah, bueno, pues déjeme... Ahorita lo checamos, ¿no? Lo checamos. Déjeme complacer a estos chavalones que quieren algo temerario. Está bien para saludar ¿cómo se llama? Elenita Zapata. Elenita Zapata y también a otros amigos y amigas. Bueno, la señora Mari y Carlito Briones también, que querían algo de temerarios. Para ustedes, ¿cómo no?

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7: Vámonos rápidamente. Oye, tengo por ahí otra mención. La tengo aquí. Bueno, déjame pasar esto. Permítame. Le voy. Dice, ahí le vamos. Dice, buenos días, Florencio. Buenos días. Florencio, ¿me puede felicitar a mi sobrina Perla Guadalupe Vázquez Guzmán de la colonia San Marcos? Ayer cumplió sus 15 años. Ahí de parte de sus tías, Elsa, Mine, Sandra. Y de sus primos Iker, Carlitos, Orlando, que la queremos mucho. A ver si le puedes poner las mañanitas y cántaselas con tu voz. Gracias, gracias. Y que el domingo la vamos a festejar, Florencio. El domingo la vamos a festejar, claro que sí. Para su sobrina Perla Guadalupe, sus padres y sus padrinos le fueron a bautizar. Y el señor cura les dijo, Perla Guadalupe, te has de llamar. Con jardines y flores, este día voy a adornar. Hoy por ser sus 15 años, le venimos a cantar. Felicidades, Perla Guadalupe Vázquez Guzmán. Muchas felicidades de parte de sus tías Elsa, Vine, Sandra y de sus primos Iker, Carlitos, Orlando y toda la familia que la quieren mucho y que mañana domingo la van a festejar. Bueno, también con un saludo muy especial y también de parte de su mamá. Es su mamá Liliana, que le saluda con cariño, con afecto, con admiración, porque tanto la quiere. Felicidades, señora Liliana, para su hija, Perla Guadalupe Vázquez Guzmán, por sus 15 años. Muchas felicidades. ¡Ánimo! 11:35. Sí, cómo no. Es que me faltaba el nombre de su mamá, pero ahorita me lo escribieron también rápidamente. Ahí le mandamos el saludo, señito, para su hija. Dice por acá, hola, Florencio. Te pido un saludito muy especial hasta el cielo. A ver. Hola, Florencio, buen día. Por favor, un saludito muy especial hasta el cielo para mi papá, el señor Pilar Gómez, mi hermano Pedro Gómez, porque mañana pues es el Día del Padre, y también para mi esposo Toño Muñiz Morales, mi hijo Daniel Alejandro Lórez, para mi hermano José Gómez, José Ángel Loera, Juan José Loera Gómez, Juan Chávez, y para Benigno Gómez, elegido Víctor Manuel Bueno, de San Carlos. Gracias, y pues bueno, pues un saludo muy especial para los papás que están en vida y los papás que están allá en el cielo. ¡Ánimo! Estas son las mañanitas que cantaba el rey David. Hoy por ser Día del Padre se las cantamos aquí a los que están en vida y los que están en el cielo. También el saludo. ¡Ánimo, familia! Sí, cómo no. ¿Dónde más? A ver, dice por acá otro mensaje. Este me llega desde la Unión Americana. Y dice, mándamele un saludo muy especial para Caraván del Porvenir, para la hormiga, para el chicalaco, ¿no? O el chichalaco, a la gallina, a el comal y para todos los del Porvenir. En especial para la familia Arco Ramírez, de parte de Raúl Arcos, desde Paterson, Washington. Y un saludo muy especial. Oye, pues deben de conocer a la gallinita. ¿Sí conocen a la gallinita? No. ¿La gallina? Sí, cómo no, compadre. También ya próximamente ciudadano americano. Ya se va a ir de México, dijo. Ya, compadre. ya mejor voy a ir a apoyar a la selección de Estados Unidos, dijo la gallinita, y voy a cambiar de equipo. Acá en México le voy a la América, pero acá en Estados Unidos no sé todavía qué equipo le vaya a ir, dijo la gallinita. A ver si el camarada, no, mi compadre, mentiste por ahí. 11:38, seguimos adelante rápidamente.

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1: 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Ánimo, familia. Sí, ahí está. Ahí estamos, compadre, rápidamente. Y dice, ¿no le puse? Bueno, 11:41. Hay que anotarle la hora. Bueno, vamos a continuar rápidamente. 11:42. Vamos a darle lectura a más mensajes que están pendientes, compadre. Vamos a darle lectura rápidamente a más mensajes. Dice, buenos días, Florencio. Ahí te encargo mis saludos. Y también para mi esposa Brenda, ando trabajando, Florencio. Y arriba, Cerrito, San Luis Potosí. Ya sabes, Chuy Zamarripa, Ruta 3, compadre. Aquí andamos trabajando con todo. Ya está, Chuy. Saludos ahí para su esposa Brenda, y a toda la gente por allá de Cerrito, San Luis Potosí, de parte del buen Chuy Zamarripa, siempre escuchando la 97.5 FM. Ya está Chuy. Dice, ¿qué onda? Buen día. Saludos acá para el taller Los Hijos de Romero, al Capi y a sus secuaces de Luis Hernández, La Rubia. ¡Ah, el compadrito La Rubia, o qué! Y si te toca algo del Siwa, el borrachito o algo de Chuy Cardoso, compadre, el tren del encanto, ahí te lo encargamos, compadre, te lo encargamos, algo del Siwa, el borrachito o algo de Chuy Cardoso, el tren del encanto, porfa. Ya está, compadrito La Rubia, qué rollo, compadre. Buenas tardes, Florencio, mándame saludos también para mis papás, Isidra Peña, Celedonio Martínez, allá en Villa de Casas, de parte de su hijo Alfredo Martínez. Ahí salúdamelos, claro que sí, Alfredo. Rápidamente, saludos para mis compañeros que están almorzando, doña Eli, Toñito, de parte de Rosy, cómo no, claro que sí, Rosy. Saludos para mis compañeros que están almorzando, doña Eli y Toñito, de parte de Rosy, cómo no, Rosy. Dice, muchas gracias, claro que sí. Dice, hola, buenos días. ¿Estamos cómo? Ah, sí, ¿cómo estás, señito? Gusto saludarle, señito, siempre que escuchando la HP. Dice por acá, hola, buenos días, al mejor locutor de La Más Prendida. Lo escuchamos como todos los sábados en el lugar de trabajo. Quinta Elizabeth, todo el equipo de cocina. Aquí mi amiga Guille, aquí está mi amiga Guille. Baile. Y la señora Juanita Gallardo, dice, de parte de la señora, soy la señora Ana María. Saludos para todo su equipo de cocina, señito, señora Ana María, gracias siempre por escucharnos. A la amiga Guille, claro, allí baile, y la señora Juanita, un saludo para todo el personal, allá en la Quinta Elizabeth, gracias por escucharnos, señito, muchas gracias siempre. Y pues vámonos. Han tenido mucho trabajo, qué bueno, ayer también tuvieron trabajo, creo que sí, Quinta Elizabeth. Excelente. ¿Qué dice por acá? ¿Qué dice por acá mi gran amigazo? Acá, hijo. No me parece así. Ah, creo que ahí está. Bueno, Diego, era un saludo especial para ti. Dice, oye, esa canción de la broma que pusiste le gusta mucho a mi compadre Paquis. Mi compadre Paquis hasta Monterrey, Nuevo León. Y a mi comadre Marta. Hasta la Sultana del Norte. De parte de Alfredo Vázquez, yo quiero una rola de Rigo Tobar o una del Siwa. Era una mañana de frío invierno, ando acá en la Malia, haciendo una chamba de la luz, conectando unos cables de la mufa, puro 220 voltios. ¡Ah, bárbaro! Oye, tremendo feo, 220 voltios, compadre. ya sabes, ahí sí puedes dedicarme alguna rolita de Rigo Tobar o otra de Pegaso, especialmente por la broma, porque esa le gusta mucho a mi compadre el Paquis y a mi comadre Marta, hasta la Sultana del Norte, compadre. Échale ganas, Fello, Fello Vázquez. Échale ganas, compadrito, sí, señor. Ahorita a ver si tenemos algo del maestro Chuy Cardoza o algo del Sigua. Ya me tocó algo del Sigua hace ratito. De Chuy Cardoza no me ha tocado algún tema, pero ahorita lo checamos. Bueno, 11 de la mañana, ya con 46 minutos. Creo que tengo una pausa de mensajes. Sí, así es. Y yo regreso. Y yo regreso.
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4: Aquí estamos. ¿Qué dice Historia Bundis? Un saludo, compadre, para el Huicho. Un saludo para el Huicho y su carnalito que están preparando unos tacos. Uf, uf y recontra uf, compadre. Y son, ¿cómo se llama? Son pura racita acá de Las Palmas, compadre. Son racita de Las Palmas y. Pero dile que le pongo un poquito más de carne, compadre, porque le pusieron 2-3 hebritas nomás, ¿no? Y digo, no te creas, compadre, son los tacos de parte de Tony Abundis, compadre. Mándole un saludo acá a mis camaradas, ¿no? El tremendo Huicho y su carnalito, trabajando con todo, compadre. Te lo recomiendo, te lo recomiendo. Bueno, hijo, a mí no me cobran, digo, pero ya que vengas tú, pues a lo mejor te cobran el doble, porque pues... A lo mejor tú sí estás... ¿Qué pasó? Tremendo Antonio Abundis. Échale ganas, saludos ahí al tremendo Witch y toda la raza trabajando, compadre. Trabajando. Sí, cómo no. Sí, señor. Vamos a continuar ya a las 11:49 minutos. Tengo por ahí algo del Tropical Panamá. ¿Qué les parece, compadre? ¿Qué les parece algo del Tropical Panamá?

Excelente, compadre. Bueno, solamente 8 minutos ya para que sean las 12 del mediodía. Solamente 8 minutos ya para que sean las 12. Dice por acá, ¿dónde estamos? En el saludo de. Creo que sí. Dice, compadre. Buenos días, buenita. Dice, me podrías mandar un saludo muy especial para el camión recolector de limpieza L41. L41 de limpieza para el pillo. Para el pilo, ¿no? Para el pilo, a la chucha y para el furcio, compadre, y para el camión recolector L67, compadre, 67, para el Big Power y para el cucarachín, y también para el Pierre, Pierre Guzmán, ¿no? Pierre Guzmán, así me podría poner una, ¿cómo se llama? Una de banda cañón, compadre, por favor, ¿no? Toda la recita por ahí, todos los camiones recolectores de la limpieza que andamos trabajando con Tokio, compadre, con Tokio. Hijo, y también salúdame por allá a mi compadre Cananas, y la recita por allá en América de Juárez, compadre. Sale pues. Ya está, recita. Échenle ganas a todos los amigos que andan trabajando por ahí en los camiones recolectores de la basura. Aquí en Ciudad Victoria de Tamaulipas, un saludo especial para todos ellos, compadre. Sí, cómo no. Claro que sí. ¿Qué dice José Manuel? Ah, sí, sí, sí lo mandamos, ¿no? Sí lo mandamos. Saludos, güerita. Buenos días. Un saludo muy especial. Acá para. Con un saludo, güerita. Un saludo muy especial para toda la raza acá del taller del Mono Clima, especialmente para Raúl, que mañana será su cumpleaños. Y aparte, festejando el Día del Padre, felicidades también por el Día del Padre para Raúl. Muchas felicidades, Raúl. Pues estas son las mañanitas que cantaba el Rey David. Hoy, por ser Día del Padre, se las cantamos aquí. Bueno, mañana, su cumpleaños, Raúl. Segura el Mono y de parte, pues, de toda la racita, toda su familia. De parte del Chichino, el Chichi La Rosa, de parte del licenciado Constancio, ahí de parte de el tío Medina y de su asistente, el tremendísimo, ¿cómo le dicen, compadre? El tremendísimo Morocco, ¿no? El Morocco Bandas y el tremendo Conan, que le saludan al Mono. Felicidades, Mono, de parte de su canal Neto también, sí, cómo no. A ver, permítame. No es ese, no. Va a decir el Mono, hombre, compadre, ¿quién te digo que cumpleaños? Pues no sé, que me mandaron un mensaje, Mono. Dijo, no, mi compadre. Bueno, ya está, Mono. Este mensaje es de mi compadre, Martín Mata, el Mr. Misa. Y dice Martín Mata, el Mr. Misa, ¿qué tal, mi amigo? Casi, mi hermano, le encargo unos saluditos anticipados para mis hermanos Diego de Jesús, Cipriano, Ramiro, Francisco y Juan José, por ser mañana el Día del Padre, deseándoles lo mejor hoy y siempre de parte de su fiel seguidor y radioescucha, Martín Mata, el Mr. Misa. Gracias, compadrito Florencio. Ya está, Martín. Pues un saludo para todos sus canales por el Día del Padre, mañana a festejar su día. ¿Sale? Sí, cómo no. Felicidades. También le quiero mandar un saludo especial allá para mi compadrito Mario el Conejo, compadre. Mario el Conejo, el tremendo Mati. Al tremendísimo Bernardo de la Fuente, el Guachi, y todos los que me estén escuchando por ahí, porque ya mero llega el festejo del Mati, compadre. Ah, no, es hasta la otra semana, no. Pero creo que hoy empezaba el prefestejo, entonces. sí, cómo no. Ya está. A ver. Dice por acá, en otro saludo que tengo por aquí. ¿Es este? Creo que sí, me dice. Buen día, saludos a la familia García Cerrato y la familia Navarro Cerrato de la colonia Nueva Era, en especial a Pedro Navarro, a Eloy García, que andan trabajando en Viento Huasteco. Saludos por el Día del Padre, que se la pasen bien bonito, y para Pedro, el esposo de Yuli, el esposo de Cande, Eloy, el esposo de Cande Cerrato. Gracias para ellos por el Día del Padre mañana. Claro que sí, felicidades, papás, felicidades para ustedes. Estas son las mañanitas que cantaba el Rey David. Hoy, por ser Día del Padre, se las cantamos aquí para ellos que andan trabajando. Muchas felicidades de parte de sus esposas, sus hijos, que les saludan. ¿Sale? 11 ya con 57 minutos. A ver qué les parece.

0: 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Son las 12, mediodía.
1: El ángel del Señor anunció a María
2: y concibió por obra del Espíritu Santo.
1: Dios te salve María, llena eres de gracia, el Señor está contigo. Bendita eres entre todas las mujeres y bendito el fruto de tu vientre Jesús.
2: Santa María, Madre de Dios, ruega por nosotros pecadores, ahora y en la hora de nuestra muerte. Amén.
1: Oración. Derrama Señor tu gracia sobre nosotros, que por el anuncio del ángel hemos conocido la encarnación de tu Hijo, para que lleguemos por su pasión y su cruz y con la intercesión de la Virgen María a la gloria de la resurrección. Por Jesucristo nuestro Señor.
2: Amén.
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1: No. Oye, nos acaba de hablar mi compadrito, el trascabo, compadre, el trascabo, casi nadie, ¿no? El trascabo, compadre. Bueno, vamos a mandar un saludo muy especial a su hermano Salto del Cielo, porque mañana es el Día del Padre, recordando a su papá, al jefecito, don Juanito Verdines Mascorro, recordando por ahí el saludo muy especial hasta lo más alto del cielo, don Juan Verdines Mascorro, ahí de parte de sus hijos, Francisco Verdines Guerrero, Aquiles Verdines Guerrero, Antonio Verdines Guerrero, y la mera paipa, ¿no? Juan José Verdines Guerrero, el trascabo, compadre, claro que sí. Un saludo muy especial para todos los papás y especialmente a don Juanito, recordándole hasta lo más alto del cielo. Y también saludos por ahí para los maestros Armando Cedillo, y el maestro Fer, ¿quién más? Que andan trabajando allá en la colonia en Acosar y andan echando 80 metros de firme. Y para el Chucho también anda por ahí, compadre. Y de parte de mi compadre el Trascabo, un saludo muy especial para todos ellos, también para todos los que son papás, de parte de mi compadre, el tremendísimo Trascabo, que les saluda. Ánimo, Rosita. A ver si tenemos algo de temerarios para ellos. Y por el Día del Padre, pues felicidades. Estas son las mañanitas que cantaba el Rey David. Hoy por ser Día del Padre, se las cantamos aquí mañana. Compadre Trascabo, ánimo, compadre. Sí, señor. Rápidamente. Ya son las 12. Ahora sí que 12 con 3 minutos ya. 12 con 3 minutos ya por acá. Dice, saludos desde el fraccionamiento Las Águilas. A ver, no le alcanzo a ver por ahí el mensaje. ¿Dónde está? No. Saludos del fraccionamiento Las Águilas Real para el Águilas Real, para el maestro Lugo que ya vaciamos, compadre, de parte Reinaldo, ya vaciaron. Échale gana, maestro. Saludos, maestro, como no. Dice, buenos días, Florencio, puedes mandar un saludo muy especial para el maestro Chetos de parte del Chalán. Aquí andamos trabajando, compadre, el maestro Chetos de parte del Chalán. Hoy recibimos sobrecito amarillo, compadre. Ya está. Dice, buenos días, güerita. Es que no he encontrado tu mensaje, Irma. No he encontrado tu mensaje, fíjate. Pero bueno, aquí le seguimos dando, a ver si ahorita nos aparece, ¿no? Dice por acá. Y a ver, dice, buenos días, güerita, saludos para Lencho Manzano y Beto Hernández y Javier el Pacífico y a don Paulino Sánchez, que mañana es el Día del Padre, al estilo don Robert, compadre, ¿no?
2: Oye, compadre, saludame a Lencho Manzano y a Beto Hernández y a Javier el Pacífico, a don Paulino Sánchez, mañana es el Día del Padre, ya sabes, de parte de Vale Sánchez, de Elegido la Libertad, para ellos un saludo.
1: Por el Día del Padre mañana, muchas felicidades. Estas son las mañanitas que cantaba el Rey David. Hoy por ser Día del Padre, se las cantamos aquí. Saludos para ustedes, amigos. ¿Cómo no? Ahí estamos. ¿Ok? No. Ok. Rápidamente. Saludos, compadre, para toda la raza que andamos jalando aquí en la orilla de la carretera acá del Ejido del Olivo. Saludos para todas las racitas del grupo Latido que acaban de pasar por aquí por el Olivo. Ahí les mandamos un saludo. Claro que sí, compadre. También para ellos. Y otro mensaje que me manda el tremendo Hugo Montes, dice. Ahí está, Hugo. Ya está, compadre. Dice por ahí, un saludo muy especial para el Manolo que está en San Antonio, Florencio, de parte de Montes. Es el cuñado de la Rila, Florencio. El tremendo Manolo que está por allá en San Antonio. El cuñado de la Rila. Oye, la Rila andaba estrenando hace como un mes, más o menos, unos tenis rojos que le mandó su cuñado. Pero como ese día llovió, ya sabrás cómo terminaron los tenis. ¡Oh! Y ahora, este domingo pasado, que andábamos ahí, que tocamos en el baile también de la iglesia, en la colonia Casablanca, también llovió. Traía unos tenis blancos, ya sabrás cómo terminaron. Dijo, no, pues acabo, mi cuñado Manolo me los manda, pues qué más. Mi cuñado Manolo me los manda desde Estados Unidos, pues sí. ¿Qué más? Eso dijo la Rila. Bueno, 12:07. Vámonos de los temas que le gustan por acá también a doña, ¿cómo se llama? Noelia, doña Noelia, señora Noelia. Esos temas que le gustan mucho, señito. A ver.

0: 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Oye, Nachito Padilla, compadre, también lo recordamos, ¿no? Recordamos allá en... Déjeme ver, no sé, el otro, compadre. Sí, como no, un saludo especial. Recordamos también a Nachito Padilla. Bueno, él también está fallecido. Lo recordamos con mucho cariño al buen Nachito Padilla. Hola, hola, güerita. Un saludito muy especial para Ángel, el sobrino del David. Estamos... Hola, hola, güerita. Saludito para Ángel, el sobrino del David Cobb. El David Cobb, Ángel de la Fuente, que estamos esperando el sobrecito amarillo. Saluditos para el ingeniero Ángel de la Fuente. Al ingeniero Ángel de la Fuente, sobrino del David. Oye, doña Bertita, ¿qué rollo? ¿Cómo sigue doña Bertita? ¿Tú, David? ¿Cómo sigue doña Bertita? Espero que muy bien, doña Bertita. Espero que muy bien. ¿Qué dice mi compadrito Rigo González? Rigo Sagan. Déjeme checar por acá. Ya me escribió mi compadre Rigo. Rigo González, Rigo Sagan, y dice por acá: muy buenos días, mi güerita, pues aquí pasando a saludarte, y a la vez aprovecho para comentarte que ya nos devoramos 120 kilómetros en 3 horas, compadre, con los juveniles del equipo, un ritmo muy fuerte, y después una buena comidita para recuperar energía. Saludos y feliz sabadito, mil gracias por tu bonita amistad, mi campeón. Igualmente, mi Rigo González, Rigo Sagan, y todos los discípulos que trae por ahí en esta gran escuela, ¿no?, del ciclismo, con usted y los demás profesores. Sí, mi Rigo, ánimo, compadrito, échale muchas ganas, y pues bueno, otra vez 120 kilómetros, compadre Rigo, en 3 horas, no, excelente, y todos los juveniles del equipo, ¿no?, ritmo muy fuerte, los chavalones, excelente, excelente, ánimo, ánimo. Ya mero, ya en julio viene el Tour de France para ver a, ¿cómo se llama? A Isaac del Toro, racita, el 4 de julio, estaba mi Rigo, luego me contesta mi Rigo, ¿no? Sí, cómo no. Excelente, mi Rigo González, mi Rigo el campeón, sí, cómo no, Rigo Sagan, sí, señor. Algo me va a escribir del 4 al 26, del 4 al 26 de julio, exactamente, mi Rigo. Ahora sí que a ver cuántas podemos ver por la mañana, tempranito, ¿no? Vamos a ver, primeramente Dios, ¿sale? Dice, buenos días, compadre, mándame las mañanitas para Abraham. ¿Sí? Buenos días, compadre, mándame las mañanitas para Abraham Díaz, que está de manteles largos, cómo no, para Abraham Díaz. Sus padres y sus padrinos le fueron a bautizar, y el señor cura les dijo: Abraham, te has de llamar, con jazmines y flores, este día voy a adornar, hoy por ser su cumpleaños, le venimos a cantar felicidades para Abraham Díaz, que hoy está cumpliendo años de parte de toda su familia. Ánimo, compadre, sí, señor. Es que no me dijeron de parte de quién, pero bueno, ahí se lo mandamos, ¿no? Ya son las 12 con 15 minutos, vamos a la pausa de mensajes y ya volvemos. Sí, señor.
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Ahora sí que, pues tuve que buscar el, tuves que buscar el mensaje, Irma, porque no, no lo encontraba. Irma, no lo encontraba, pero bueno, creo que ya lo encontramos. Es que son muchos los mensajes que tengo por ahí pendientes. Y estoy viendo por ahí el mensaje también de parte de mi compadre Chaco. Y estoy viendo por ahí, pues, muchos mensajes. Ross Energy, también Ross Energy. A ver, dice Irma. Oye, güerita, ay, felicítame, por favor, a mi nieta. Ella se llama Luna Coral, hija de Giovanna, o sea, de parte de su mamá Giovanna, y de su hermana Ivana, y de sus tíos, sus primos, toda la familia. Pues tú ya los conoces, porfa, de parte de su abuelita, su servilleta, la señora Irma González, cómo no, Irma. Para su nieta que quiere mucho, sí, y también de parte de su tío La Pocha, de parte del licenciado Julio Reina, venga, soy yo, sí, cómo no, el licenciado Julio Reina, de parte de Agustín, de parte del Chaparro, de toda la familia, cumple 8 añitos, muchas felicidades, y su abuelita Irma está pero contentísima, compadre, pues es que la hija de Giovanna, no, ya sabrás, ¿no? Bueno, muchas felicidades por ahí para ella, para Luna Coral. Sus padres y sus padrinos le fueron a bautizar y el señor cura les dijo, Luna Coral te hace llamar, con jardines y flores, este día voy a adornar, hoy por ser su cumpleaños, le venimos a cantar, me imagino que la van a festejar, pues es la nieta consentida de Irma, va a decir, no digas eso, bonita, porque tengo muchos nietos y todos los quiero mucho, y aparte de su abuelita Irma, y de parte pues de Giovanna, su mamá, y de parte de su hermanita Ivana, bueno, toda la familia que por ahí estarán presentes. Felicidades, Luna Coral, muchas felicidades, ¿ok? Ya está, Irma. Pues lo tuve que buscar porque el nombre no me podía aparecer. Ahora sí, le doy otra vez hasta acá, ¿no? Para continuar con más de los mensajes, dice por ahí, Florencio, que mañana. Ah, sí. Sí, cómo no. Sí, se lo mandamos, ¿no? Sí, lo mandamos. Claro que sí. Rápidamente. Basta, ya está para allá, para la gente de la San Marcos. Número 2, gracias. Y seguro, días, compadrito, Antonio Muñiz. ¿Dónde está? A ver, este mensaje es del buen Toño. Ahí voy para atrás. Voy para atrás, compadre. Creo que es este. Y dice, pero buenos días, compadrito, soy Toño Muñiz, ¿o acaso hay otro? Dice, aquí trabajando en 17 Zacatecas, salud para mi madre Francisco Morales y mi esposa Marilí González. Un abrazo hasta lo más alto del cielo para mi padre José Muñiz Rodríguez, mi viejón de oro, que lo extraño mucho. Y muchas felicidades a todos los locutores de la hora T. Saludos al Club de los Mandilones, que mañana nos vamos a festejar por el Día del Padre ahí en mi casa. Es todo, compadre Toño, que se la pase bonito toda la raza, ¿eh? Toda la raza, ánimo. Ánimo, compadre. Sí, señor. Sí, no, pues felicidades. Buenas tardes, compadre Florencio. Dice por acá. A ver, estos son otros. Yo pensaba que ya lo había leído, ¿no? Bueno, dice. Buenas tardes, compadre Florencio Pérez, Montelongo Pérez, la güera. Saludos adelantados por el Día del Padre también para saludar al estilo Lupe, ¿no? Vamos a mandarle de un saludo muy especial, dice, a mi cuñado Benny, a mi padre Paco Fierros, de parte de Rubén Guerrero, que mañana nos festejaremos con unos frijolitos charros y unos tamalitos. ¿Te vienes, güera? A la peregrina, una rolita de los Vicos o del grupo Matator. ¡Oh! ¡Oh! ¡Ánimo! ¡Ánimo, compadrito! Échale ganas, toda la recita, compadrito Rubén Guerrero y toda la familia, que se festejen bonito, con todo, toda la familia, y a pasarla, pues, de lo mejor, en compañía de todos los por ahí, todos los presentes por ahí, claro que sí. Entonces, rápidamente, oye, ¿qué dice mi compadrito, el bohemio? A ver, ¿dónde está? Mi compadrito Edgar, el bohemio, déjame ver si por acá lo tenemos, dice. Un saludo para el bohemio, mi compadrito Edgar, el bohemio, Edgar Colunga, el bohemio del Olivo, y al maestro Martín Castillo, que están instalando un portón allá en la colonia Esfuerzo Popular. Un saludo, compadrito Edgar. Edgar, el recién casado, ¿no? Híjole, no, compadre, es mi novia, todavía no nos casamos, ya sabes, pero
me voy a casar y voy a contratar a Motivos, ya sabes, compadre, sigo uno. Y acá ando con el maestro Martín Castillo, nomás que me está aventando unos chistes del año pasado, antepasado, ya le dije yo, Martín, si traes uno nuevo, cuéntalo, hijo, cuéntamelo, y si no, porque, pues no me lo cuentes, porque pues no me voy a reír. Edgar. No se crea, maestro Martín Castillo, no se crea. 12 ya con 25 minutos. 12 con 25 minutos. ¿Esto pasa o qué?

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1: Se me estaba pasando, compadre, se me estaba pasando. 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

0: 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Ánimo. Ahí le mando un saludo que se me estaba pasando, compadre. Fíjate, se lo acabo de pasar y ya se me pasó uno. Uf, bueno. Hoy te lo pasamos. Y hablando de Chaparral, un saludo especial por ahí para mi compadrito Chuy Romo. Está yonqueado el chavalón, hombre. Pues se lastimó, se fracturó una mano y... Pero pues ya lleva como dos meses, ¿no? Yonqueado. Saludos a todos los amigos de la empresa mueblera. Que les saluda de parte de Chuy Romo y a todos los papás que mañana estarán festejando su día. Dijo, y en la noche, pues ahí me voy un ratito ahí al Chaparral, ¿no? A ver cómo ando ya de la mano. Y acabo pues ahí saliendo pues un Didi, porque si no, pues luego me dejan abandonado como aquella vez. ¿Te acuerdas, compadre Florencio, que me dejaron allá? No, pero pues ahí hay Didi, ¿no? Ya está. Échale ganas, Chuy Romo. Y saludos a todos los papás de la empresa mueblera que mañana estarán festejándose un día. Ya está Chuy. El buen Chuyito Romo. ¿Sale? Dice por acá rápidamente. A ver. Este mensaje sí está un poquito larguito porque voy a darle porque vamos a la pausa. A ver. Oh, ya lo mandé. Saludo para el señor. Canijo, no me aparece. ¿Es este? No. Dice por ahí. Dice, saludo para Javier Quintero La Charra, que ayer recibió el trofeo de subcampeón de liga del equipo 16 de septiembre, Checo. Categoría diamante en la inauguración de Liga Veteranos, y es el profe de la telesecundaria de elegido Manuel Ávila Camacho. Felicidades, profe. Enhorabuena, profe. Y saludos también, dice, por ahí para el suegro don Ricardo Martínez, Isabel Martínez, la nieta la Pirringüichis, de parte de su abuelo Alberto Martínez, a Toño Morales, al Pelacas, al maestro Javi, al maestro Lalo del taller Morales, movidito, a la Charra, al licenciado Humberto, al maestro Tanis, a Eugenio Quintero, Inocencia Quintero, y a Victoria Quintero, Romana Quintero, y el Caimán Quintero. Saludos a Toñito o Morales, al Pelacas, a Quique, y al Alberto Martínez, al maestro Lalo, y al Gaby. ¡Ánimo, racita! ¡Ánimo! Sí, señor. Ya está. Ahora pues, vamos a la pausa. Sí, vamos a la pausa y rápidamente volvemos.
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9: Ok, continuamos rápidamente. Dice un saludo muy especial. Bueno, seguimos hablando a todos los papás, como no. Dice, un saludo para el señor Juan Cepeda, el señor Juan Cepeda de parte de su nieta Luciana, por ser el Día del Padre mañana. Bueno, para don Juanito, pues estas son las mañanitas que cantaba el rey David. Hoy por ser Día del Padre, se las cantamos aquí de parte de su nieta Luciana. Don Juanito Cepeda le saluda a su nieta Luciana por el Día del Padre mañana, ¿sale? Ok, felicidades, muchas felicidades de parte de su nieta. Rápidamente. Saludos, compadre. Dani Ortega, ¿qué rollo, compadre? ¿Anda trabajando qué? Tremendísimo, Dani. Un saludo. Ah, bárbaro. Y sí, cómo no. Un saludo muy especial por ahí para el tremendo Dani Ortega y el tremendísimo Lino. Sí, cómo no, compadre, mi compadrito Nino Ortega, su papá. Y todos los que anden por ahí, estaba viendo que andan haciendo una mezcla, andan trabajando, echándole ganas ahí a la albañilería, ¿no? Tremendísimo Dani Ortega, su papá Nino, bueno, y todos los que anden por ahí trabajando. Una mezclando en vivo y a todo color. Es todo, compadrito Dani. Sí, cómo no. Excelente. Ya está, tremendísimo Dani. Ya nomás. ¿Quién es ese compa? Ah, verdad. Hijo de su, no, ya está. Ya está, compadrito. Seguimos adelante, 12:36. Me han solicitado también algo del maestro Chuy Cardoza hace ratito. Y aquí les vamos a complacer. A ver.

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1: Es que no podía escuchar los audios, compadrito Chaco. No, bueno, ya está, ¿no? Le mandamos un saludo muy especial por allá que le... No es ese, ¿no? Que le preguntaron por ahí a la abuela allá de... La abuela de los nietos, ¿no? Los nietos de la liga allá en Güemes. Oye, abuela, y vamos a festejar a mi abuelo por el día del padre, el abuelito. Vamos a festejarlo. Pues, ¿qué le quieren festejar? Pues, ya ni a Dios dijo de aquí cuando se fue de aquí. Ahora vive como rey allá, ¿no? Acostado allá abajo de la enramada y en la hamaca o en el tablón, ahí donde él quiere, él se acuesta. Sí, ahí en el relés, ahí. ¿Qué le festejan? Hombre, no estén esperando festejar ese abuelo. Que no diga que es el abuelo olvidado. Se fue porque quiso. No, porque aquí todos lo queríamos. Pero bueno, solo que le quieran cantar ustedes esa canción, ese corrido nuevo que anda por ahí, el abuelo olvidado. Porque por el día del padre no lo festejamos, ni aunque nos venga a llorar. No, es cierto, no. Es cierto, ¿no? ¿Cómo ves, camarito La Liga? Te saludan por ahí todos tus nietos, ¿no? Toda la familia por allá de Güemes, compadre. Todos, hijo. Ay, racita, no te digo. Es que no lo podía escuchar, compadre. 12:41, rápidamente, porque se me están pasando por acá. 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Sale 12:42, ya minutos, y dicen por acá de parte de Alforencio, este es un saludo para la gente de... bueno, déjeme anotarle. ¿A qué hora lo pasé? Porque luego, no. El horario. 12:41. Porque sí. Ahí está. Uy, ahora sí. Vámonos rápidamente, compadre. Y dice. Vamos a ver. Sí, buen día, Florencio Montalongo. Saludos desde Washington, compadre, hasta Elegido, Laborcitas. Mándame un saludito para mi papá, Polo Vega, a mi mamá, Lucía Escobar, a mi esposa, Miriam Pesina, a mi hija, Paulina Vega. Saluditos. Y una rolita de Janeiro, compadre, que tengas por ahí, por favor. Que tengas un buen día. Y Dios te bendiga. De parte de Pablo Vega. Y un saludo muy especial para mi papá, Polo Vega. Y por el Día del Padre mañana, compadre. Saludámoslos acá desde Washington. Bueno, pues estas son las mañanitas que cantaba el Rey David. Hoy por ser Día del Padre, se las cantamos aquí. Ahí para todos los papás, acá de la Borcita, de parte del buen Pablo Vega. Ánimo, Pablo. Felicidades también para ti, compadre. Ánimo. 12:43. 12:43. Dice por acá, ¿qué tal, güera? ¿Qué dice el Tony? Se vino nomás a comer 8 taquitos de barbacha, compadre. Dice... así es, güerita, ¿qué dice el Tony? Se vino a comer nomás 8 taquitos de barbacha con doble tortilla, el muchacho. El tremendo... El tremendo Tony Montes Malibrán Sauceda. ¡Bárbaro! Bien cuajados que se los serví, güerita, bien cuajados. Dice, por eso me pide se vino a comer 8 taquitos de barbacoa. Doble tortilla, bárbaro. Oye, ¿sí come el muchacho qué? Compadre, ¿sí come o no? No, lo vieras, compadre. Como que si lo tuvieran amarrado en la casa. Oye, Tony, tranquilo, mijo. No te vayas a ahogar. ¿O no te dan de comer en tu casa o qué? allá por el Conalep. No, ya está, compadrito. Sí, sabía que allá están por allá trabajando ustedes. 12:44 minutos, déjeme ver si tengo. Creo que sí tengo ya la pausa de los mensajes y volvemos.
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1: Ok, déjeme leer unos cuantos mensajes acá del Facebook, compadre, porque he leído puros del WhatsApp, y son muchos los que me quedan todavía. Dice Miguel Loredo, ¿qué estás llevando? Es un solo especial para mi amor Alma Demia y para Manuel, Ángel Calimán, Emiliano, Fernando y el famoso Javier Guardero, que hoy nos va a festejar el Día del Padre con una carnita asada y pollito y guacamole que nos va a preparar don Saúl con sus respectivas agüitas amargas, de esas de las tres letritas. Ya traigo permiso de bailar. Nomás me dijo mi amor, no tomes mucho, no se te vaya a convertir la rorra en rorro. ¿Cómo la ve? Como la vez pasada. ¡Ah! No se te vaya a convertir la rorra en rorro, como la vez pasada, que estabas abrazado del poste y te dejó dormido afuera. Te esperamos para que nos acompañe, güera. Hijo eso. Hoy sí te acuerdas, güerita, de allá de Las Palmas. Ah, bárbaro, Miguel. Hijo eso. Juan Carlos Guerrero dice, buen día, Florencio. Saludos a la Colonia Independencia, a doña Anita, a don Lupe, de parte de su hija Marta y de sus nietos, el bisnieto, su bisnieto Eliam. Y una rolita del grupo Mojado, Llorar Quedito, ¿no? Sí, como no. Juan Carlos Guerrero, tenía rato que no nos escribía. Juan Carlos, un amigazo, Juan Carlos, compadre. Tenía rato que no nos escribía. Cristian Iván, buen día, compadrito Florencio. Mándame saludos para Anita Vadillo, para mi niña Paola Jacqueline y mi niño Cristian Guadalupe del Rancho Los Anacuas, de parte de Cristian Iván, trabajando acá en el kilómetro 13.5 de la Interjidal. Y otro saludo para el cuñado Toño Banoye Pérez, del Ejido Rancho Nuevo, por allá donde vive el galancito. Ahí le encargo una rolita de Alegría y Corazón. La tragedia, que tenga un excelente sabadito. Día de sobrecito amarillo. Ánimo, Cristian Iván. Ánimo. Luis Gerardo Pinson. Buenos días, Florencio. Un saludo especial para Pedro, para el Chino Gañán, y para Checo, que andan jalando, haciendo una estructura para unas celdas solares. Es todo, compadrito Luis Gerardo. Luis Gerardo Pinson. Luis Gerardo Pinson. ¿No es Gerardo el que tocó, el maestro de la guitarra? No, no. Es familiar, ¿no? Debe ser familiar. Marily González, sí lo mandé hace ratito, como no. Sí, sí lo mandé. Emily García, buenas tardes. Dice, oiga, me saluda, por favor, a mis padres, a mi padre Segundo García, y a mi esposo Francisco Cedillo, y a mi hijo Javier Emiliano Verdines, por ser el Día del Padre mañana, y a prepararles unos tamalitos para ellos. De parte de Emily, estas son las mañanitas que cantaba el Rey David. Hoy, por ser Día del Padre, se las cantamos aquí. Claro que sí, Emily. Claro que sí. Filiberto, sí lo mandé. Luis Miguel, excelente sabadito de clásicas, compadre. Ahí me mandas un saludito para la Ebanistería Barrón. Y arriba Bustamante, compadre. Arriba Bustamante. Gerardo de la Rosa, saludos y muchas bendiciones. Gerardo, ¿cómo está? Gerardo de la Rosa, ahí le mandamos un saludo. Ah, del barrio, compadre. Sí, del barrio. Y de la familia por allá. Gerardo de la Rosa. Le mando un saludo muy especial también. Guillermo Morales, buenos días, güerita. Salud para Eva y Raquel. Layo Quiñones, buenos días, compadrito Florencio Montalongo Pérez, aquí escuchando Sabadito Clásicas con el Mega Show de la más prendida. Saludos. Gracias, compadrito Layo. Luis Antonio Abolo, salud, mi estimado Florencio. Las mañanitas para mi hermosa madre María Luisa Alviso, que mañana cumple años, y para mi padre Antonio Ábalos en su día de mañana, el Día del Padre. Bueno, pues sus padres y sus padrinos le fueron a bautizar, y el señor cura les dijo, María Luisa, te has de llamar, con jazmines y flores. Este día voy a adornar, hoy por ser su cumpleaños, le venimos a cantar. Doña María Luisa, muchas felicidades. Hay de parte de su hijo Luis Antonio desde Monterrey, Nuevo León, también de parte de su esposo Don Toyo, y de parte de su compadre, el tremendo Benito, el de Catastro, que le saluda, ceñito. Francesca Turrubiates, hola, Pati. Buenos días, Florencio. Mándame saludos para mi hermano Eliseo Turrubiates, por ser el Día del Padre mañana, de parte de su hermana Cookies. Que se la pase bonito mañana con su esposa y sus princesas. Claro que sí, Cookies. Saludo muy especial para Eliseo, compadrito Eliseo. Estas son las mañanitas que cantaba el Rey David. Hoy, por ser Día del Padre, se las cantamos aquí. Acá en Eligió la Misión, ¿cómo no? Compadre, bueno, el saludo te lo encargo, por favor. Ahorita lo checamos, ya son las 12:51. Vamos a ver. A ver, ¿qué les parece esto? Ah.

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1: Con mi compañero Oscar Silva, la chalupa, y quedó por ahí ese tema que ustedes acaban de escuchar, el tremendísimo Oscar Silva, la chalupa, desde Tampico, Tamaulipas, México. Sí, señor. Rápidamente, dice Alfredo García, dice: buenos días, Florencio Montalongo Pérez, que se reporte Gavino, trácalas con el pelado de Jomove, que le deposite lo que está pendiente de 4 kilos de chorizo. Gavino, tiene la cuenta. Atentamente, Alfredo García, el guardián, fortachón. Ajá. Ah, bueno. No, pues si me está escuchando por ahí, que se reporte, ¿no? Sí, cómo no. Ya está, ya está. Pero como Aurelio Licón dice: hola, señor Florencio, un saludo especial para Esperancita Sánchez, Lucila Sámano, Jovita, a Betty Rodríguez, a Mari Castillo, Cristina Almaguer, Alfredo García, el guardián, la cuchara Gavino, el encargo una de Pegaso, doña Aurelia Licón, claro que sí, doña Aurelia, y en el 1 de abril, cómo no, mi compadre el Buda, allá en la Sultana del Norte, Monterrey, Nuevo León, compadrito Buda, gracias por escucharnos, compadre Buda, gracias, compadrito. Y pues el saludo del negrito Cedillo, se me está pasando, ahí le va, hoy te regreso al WhatsApp, hoy te regreso al WhatsApp. Un saludo, ya lo mandé, eso también, del negrito. Un saludo para el Porro y el Osbel, Porro y Osbel, que están trabajando por allá en el taller La Moringa, echándole ganas, compadre, echándole ganas, ahí anda el negrito Cedillo, ya está aprendiendo algo de mecánica con ellos, sí, ¿cómo no? Qué bueno, qué bueno, qué bueno, compadre. Que a la noche van al Chaparral, de parte del negrito Cedillo, que los va a invitar al Porro y a Osbel, a los dos. Dijo: pidan permiso en casa para irnos al Chaparral. Digo: negrito, oh, dile a Florencio que no diga eso, compadre, porque están escuchando en la casa. ¿Para qué quieres que se me arme ahorita que llegue? ¿Qué? ¿Dónde vas? Ya escuché que vas al Chaparral. No, no, no, no, no, eso no. Tú sabes bien que a mí no me gusta bailar. Pues si no te gusta bailar, pues sí te gusta ver. No. Ah, no te creas, porro. Osbel, un saludo especial para usted de parte del negrito Cedillo. Y para el Deportivo Cantú, que mañana van a festejar el Día del Padre con una carnita asada, y de parte de Félix, el Torito, la Cala, el Contador, ¿qué más? Homero, el Javi y toda la raza, compadre. Van a echarse un partidito de fútbol ahí en la canchita, que está ahí a un ladito de la iglesia, ¿no? La canchita de concreto. Echarse unas retas ahí, los chavalones, para festejar el Día del Padre. Qué bueno, que festeje bonito Deportivo Cantú. 12:58. Bueno, de una vez me voy al WhatsApp porque tengo muchos mensajes pendientes. Por ejemplo, dice aquí: buenas tardes, compadrito, ahí sí puede apoyarme, con lo de mi cartera, compadre, no la he encontrado, a nombre de Leonel Martínez, se me perdió una cartera a nombre de mi gran amigazo, compadrito Leonel Martínez, la cartera, hay una gratificación, lo que pasa que le interesan los documentos, la credencial de lector, licencia de manejo y todo ese rollo. Por favorcito, si alguien se encontró una cartera con documentos a nombre de Leonel Martínez, ahí les encargo, no, porfa. Hay gratificación para que le entregue, porfa, porfa, por favor, ¿sí? Hay gratificación, ¿sale? Bueno, dice: saludos a la gente del Conalep, compadre. Ya los amigos de mi compadre Tony. Saludo muy especial, trabajando la raza. También un saludo muy especial, dice, para mis hijos que también son papás, Edwin. Ah, este es otro saludo por acá. Déjeme ver. Ah, ¿es este? No. Ahí está. Dice también: también un saludo muy especial para mis hijos que también son papás, Edwin García Cerrato y Marcos García Cerrato. Que la pasen muy bien. Saludos y bendiciones. Muchas bendiciones, pues, para ellos. Por el Día del Padre, claro que sí. Estas son las mañanitas que cantaba el Rey David. Hoy, por ser Día del Padre, se las cantamos aquí. Muchas felicidades. Muchas felicidades también para ellos por el Día del Padre mañana. ¿Sale? ¿Cómo no? Bueno. Ahí vamos, y dice por acá: hola, hola. Pues ya casi, casi es la 1 de la tarde. Dice por acá: hola, hola, buen día. La señora Noelia, ¿cómo está, señito? Hola, hola, ¿cómo está? Dice: hola, hola, buen día. Muchas gracias por el saludo. Aquí escuchando como siempre la señora Noelia. Que tengas un buen día y un buen fin de semana y feliz Día del Padre. Gracias, gracias, señora Noelia, por sus saluditos. También saludos ahí para su... para su yerno, ¿no? Para su yerno, el buen Santiago. Sí, cómo no, por el Día del Padre. Muchas felicidades. ¡Ánimo! ¿Dónde más? ¿Dónde más? Ya no hemos saludado a la gente por allá del Cañón del Novillo, doña señora Noelia. A Memito, por allá, la familia, ¿no? saludo muy especial. Bonito que va a estar por allá ahorita que está crecido el río. Debe estar bonito por allá en el Cañón del Novillo. Dice Florencio, buenas tardes, una felicitación. A ver, este es. Dice Florencio, buenas tardes, una felicitación para mi papá, Rosendo Mata Álvarez, por el Día del Padre. Él tiene 91 años. Y para mi hermana Claudia Irene Mata Guevara, que cumple años, de parte de Hugo Oberlín Mata Guevara, desde la cuatro veces, chula, chula, chula, chula, vamos Tamaulipas, compadre. Bueno, pues ya está Hugo, pues un saludo para su papá, don Rosendo Mata Álvarez, por el Día del Padre. Sí, cómo no, pues estas son las mañanitas que cantaba el Rey David. Hoy por ser Día del Padre, se las cantamos aquí. Muchas felicidades, don Rosendo Mata Álvarez, por el Día del Padre. Y también para usted, Hugo Oberlín, Mata Guevara. Y también, bueno, pues un saludo muy especial para su hermana Claudia Irene Mata Guevara, que cumple años. Bueno, para ella también, sus padres y sus padrinos le fueron a bautizar. Y el señor cura les dijo, Claudia Irene, te has de llamar, con jardines y flores. Este día voy a adornar, hoy por ser su cumpleaños, le venimos a cantar muchas felicidades. Y pues ya que estamos ahí, saludos a mi compadre Nino Ortega, por el Día del Padre, y también por ahí para mi compadre el Dani, la maravilla Ortega, también por el Día del Padre mañana. Felicidades, felicidades. Rápidamente, yo regreso. Hijo de su, se me estaba pasando. Yo regreso después de esta pausa, ya es la 1:00 p.m. con 2 minutos, pero como no tenemos el programa ya de Lucy, ¿verdad? Pues rápidamente regreso con Tokio.
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4: Está, ya está. Cómo no, seguimos hablando rápidamente. Un saludo especial para mi compadrito Fernando La Fuente, el Guachi. Oye, pues no me dijeron si están allá con mi compadre Mario el Conejo. No sé si me dijeron por ahí con Mario el Conejo, porque bueno, próximo 24 de julio estará cumpliendo años mi compadrito el Mati. O sea, el mero día de San Juan, compadre. El Mati, porque así le decían, bueno, así se llamaba su papá, don Matilde Guerrero, y por eso así le decían a él, el Mati, al tremendo Juanito. El mero día de San Juan estará cumpliendo años, ahí de parte de Carlitos Pérez. Debe ser mi compadre Carlitos Pérez, el de allá, el del Seguro Social, ¿no? Y debe ser Carlitos. Entonces deben estar ahí en el 28 estos chavalones ahorita, ¿no? Deben estar en el 28. Bueno, ahí le mandamos un saludo muy especial para ustedes, compadrito Bernardo de la Fuente, el Guachi, al tremendísimo Mati, que ya el 24 de julio estará cumpliendo años, el día que juega la selección, ¿o ese día? El 24 de junio, y un saludo muy especial para Carlitos Pérez, que también por ahí se encuentra, de la meritita Colbiner, sí señor, de aquellos grandes amigos de Martín Durley y todos aquellos camaradas de por allá. Dijo, así es, compadre, así es, compadre. No, pues saludos, compadre Mati, saludos Bernardo de la Fuente y a toda la racita ahí por ahí, por saludarlos a todos los que son papás también, les saludo con cariño y con afecto, ¿sale? Sí, cómo no. Dice, gracias, mi bonita, ese es mi Rigo González, Rigo Sagan. Rápidamente, ya la una de la tarde con cinco minutos, dice, un saludo. Por acá, compadre, dice un saludo. Este ya lo pasé. Es este. Un saludo, güera Montalongo. Un saludo, güera Montalongo, para toda la receta acá del 40 Democracia, compadre. 40 Democracia para el güero Manzano, Ramón Sánchez, la Gilbertona, a don Toño, a Johan, el Fede, que están sobre las carnitas, compadre, de parte de Jorge Manzano. Una rolita acá para la receta de los. De los picos, ¿no? De los picos. De Ramón Daniel. De los Vicos, compadre. Debe ser de los Vicos, ¿no? Así. De los Vicos de Ramón Daniel. Y un saludo para la cuchara de Gabino. A ver si está la rola de la cuchara. Te la encargo, compadre. O una rolita de los Vicos de Ramón Daniel, ¿no? Saludos a toda la recita. Acá de 40 Democracia. Ya sabes, siempre escuchando la 97.5 FM. Gracias, gracias. Muchas gracias. Échale ganas. Échale ganas, Jorge Manzano. La una de la tarde con seis minutos. A ver qué les parece algo.

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1: Pate Juanito García también, que nos acabó la edad, dijo: compadre, mándemele un saludo hasta lo más alto del cielo al mejor papá del mundo, don Felipe García Torres, compadre. Don Felipe García Torres, que le recordamos con mucho cariño mañana por el Día del Padre. Hay de parte de Juanito García y de parte del Güero García, compadre. Sí, cómo no. Aquí estoy en el... Me mandaron a trabajar acá al negocio, compadre. Pues yo creo me mandaron para acá porque a lo mejor van a ir a comprarme el regalo por el Día del Padre. Y pues eso espero. Hijo, ese, ¿cómo es, compadre? No, ya está, ya está. Y ya menos se acerca el 24, mero Día de San Juan, compadre. También vamos a festejar ese día, ya sabes, ¿no? Pero primeramente a mi jefe, recordándolo con mucho cariño, mucho amor. Don Felipe García Torres, hasta lo más alto del cielo. Sí, cómo no. Ya está, Juanito. Ya está. Dice por acá rápidamente: saludos para Teo Gámez y Karen Gámez, a don Francisco Javier Márquez, a doña Meche Hernández, escuchando la colonia Tomatán, de parte de Félix y el Canelo Huerta. Échale más norteña, no se puede. Saludos para todos los de la, todos en la brecha. A todos en la brecha, el becerro, escuchando la más prendida. Todos por ahí con el volumen a la bocina, todo lo que da. Ya está, Félix Huerta, claro que sí, compadre, todos por allá. Saludos a toda la gente por allá del Cañón del Novillo, ¿no? El Cañón del Novillo también. Ahí le mandamos un saludo a todos mis amigos operadores de trabajadores de los camiones de limpieza de Ciudad Victoria, los camiones de la basura. Ánimo, raza, ánimo, racita. Dice por acá, Vico Somatador. Ok. Más mensajes. Buenas tardes, compadre. Mándeme las mañitas a mi madre, dice por acá. ¿Dónde está? Dice, ahí va. Buenas tardes, compadre, mándemele las mañanitas, por favor, a mi madre Silvia Rojo Martínez, que cumple años, de parte de su hijo René. Y arriba San Lorencito de Jehová, compadre. ¿De dónde es ella? ¿De dónde es ella? Bueno, pues un saludo para la señora Silvia. Sus padres y sus padrinos le fueron a bautizar y el señor cura les dijo: Silvia, te has de llamar. Con jazmines y flores este día voy a adornar. Hoy, por ser su cumpleaños, le venimos a cantar muchas felicidades, señora Silvia Rojo Martínez. Hoy por su cumpleaños, de parte de su hijo, el buen René. De parte de su hijo, el buen René. Sí, cómo no. Y arriba San Lorencito de Jaumave. Sí, señor. Ánimo, señito, felicidades. Ya está, compadrito René. Ya está, compadre, cómo no. Rápidamente por acá, de parte de mi compadre Ross Energy. Y pues eso sí es cierto, compadre, ¿no? Dice por acá. Y ya se me pasó. 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Ya está, se me está pasando, compadre. Uy, uy, uy. Déjeme ver. Ahí está. Ese con 11 minutos, ¿ok? Correcto. Correcto. Dice por acá, de parte por acá del tremendísimo Ross Energy. A ver. Déjame ver, quiero felicitar a todos mis amigos locutores que son papás, desearles muchas felicidades por ser el Día del Padre. Mañana domingo, Willy Cortés, Rubio García, Florencio Montelongo, ah, bueno, Jorge Enrique, Justo Coronado, Paco Martínez, de parte del Ross Energy. ¿O acaso hay otro qué? ¿O acaso hay otro? Sí, cómo no. Las menciones, Florencio, que no se te pasen, mijo. Las menciones que no se te pasen, mijo, ¿qué? Ya está, tremendísimo. Tremendísimo, Ross. Ya está, compadrito. Excelente, excelente. ¿Qué dicen el tremendísimo La Mochila y el compadre Jaime? ¿Qué dicen La Mochilita y el Jaime, compadre? ¿Qué dicen por ahí o qué? Dice por ahí rápido.

0: Buenos días, compañero. Mándeme las manitas para Abraham Díaz, dice que estoy de manteles largos, compadre. Abraham, nuevamente un saludo muy especial para Abraham, allá del ejido El Olmo. Estas son las mañanitas que cantaba el rey David. Hoy por ser su cumpleaños, se las cantamos aquí. Felicidades, Abraham Díaz. Hoy cumpliendo años de parte de toda su familia por allá en el ejido El Olmo. Felicidades. Dice por acá. Un saludo para el señor Juan Cepeda de parte de su nieta Luciana por el Día del Padre mañana. Sí, sí, cómo no. Claro que sí, ya se lo mencionamos, también se lo mandamos. Ahorita para saludar a mis papás. A ver, claro que sí, vamos a darle por acá. Dice, a ver, ahí está. Dice, güerita, para saludar a mis papás, don Venancio Hernández, y mi mamá, doña Alicia Nava, ahí en el rancho La Joya, a mi esposa, la señora Mari, a mis hijos, Saraí, y el tremendo Lalo, pues dándole con todo ahí en los caballos. Y también saludos para Juanito López y familia, al Miki de Santa Clara, a toda la raza, también a don Víctor González, de parte del buen Marcelo, fiel escucha del HP, y a todos los papás de todas las... ¿Cómo se llama? Todas las cuadras de caballos, todos los papás de todos los ejidos circunvecinos aquí a Santa Librada, la Boca de Juan Capitán, Santa Clara, El Olmo. Tengo muchos amigos, a todos los papás en su día, pues estas son las mañanitas que cantaba el rey David. Hoy por ser Día del Padre se las cantamos aquí. Buenas mañanas, felicidades de parte del buen Marcelo. Por el Día del Padre también para usted, Marcelo. Claro que sí. Ya está, compadrito. Claro, claro que sí, el buen Marcelo. Oye, qué bonito está allá, compadre. Marcelo, el video ese que me mandaste, compadre. Qué bárbaro, ¿no? Uf. Dice, oye, güerita, si me podrías mandar. A ver. Dice por ahí. Oye, güerita, si me podrías mandar un saludo muy especial hasta lo más alto del cielo, hombre. Para mi papá, Marcelino Camacho. Y para mi suegro, don Aniceto Olvera. Que se les extraña, y al tremendo manín, y al maestro Chispas, y a toda la raza del Andador 11, a todos los papás, bueno, los que están en vida y los que están en el cielo, por el Día del Padre de parte de Miguel Camacho, y también, pues, dijo, para Llovinando, porque también soy papá, es todo, Miguel, para todos los papás. Estas son las mañanitas que cantaba el rey David. Hoy por ser Día del Padre se las cantamos aquí a los que están en el cielo y los que están en vida. Muchas felicidades en su día. ¡Ánimo, señores! Sí, señor. Ya está, Miguel. Pero vamos a continuar rápidamente. 1:16 p.m. Creo que tengo una pausa, ¿no? Pues sí, compadre. Pues fíjate que sí tengo la pausa. Pues.
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0: 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Bueno, rápidamente, tema bonito que viene a continuación es Mr.

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1: Excelente, cómo no, continuamos rápidamente. Me han solicitado por ahí. Bueno, tengo más mensajes pendientes, sí, en el WhatsApp. Ahí le voy, porque son muchos. Dice, muchas gracias. Muchas gracias, que tengas un buen día. Excelente día. Bueno, Dios te bendiga. Gracias. Ya está, Pablo. Ok. Buenas tardes, compadre. Aquí escuchando en mi negocio con el monstruo digital, atentamente, Juanito García. Ah, sí, Juanito García, sí, ya también le saludé. También por ahí para su papá. Saludos al alto del cielo, cómo no. Dice por acá, a ver, déjeme ver este mensaje, no lo he pasado, es que estoy checando por aquí los mensajes del WhatsApp, y dice, gracias, Francisco, mándeme saludos por ser el Día del Padre, para el señor Hermelindo Barrón Ortiz, y para Jaime Castro Barrón, y para Jaime Castro Villela, que él, bueno, pues él ya está en lo más alto del cielo, pero lo seguimos recordando con mucho cariño, y también para Francisco López y para Galo López, de parte de la señora Mari, algo de Bronco, por ser mañana el Día del Padre, Florencio, y saludos para usted, que se lo pase muy bien, con todo respeto. Gracias, señorito, pues a todos los papás, a los que están en el cielo y los que están en vida, pues un saludo muy especial, y pues estas son las mañanitas que cantaba el Rey David, hoy por ser Día del Padre, se las cantamos aquí, muchas felicidades. Ahí de parte de Doña Mari, de parte de Doña Mari, es Doña Mari Barrón, ¿no? Doña Mari Barrón, creo que sí. Una fiel escucha también siempre de la 97.5 del FM. Ahorita buscamos algún tema. Me pidió. Bueno, me habían, andaba buscando por acá algo de mojado que me habían solicitado hace ratito. Ahorita buscamos el tema también, señorito, ¿no? Dice, bueno, para un saludo especial para toda la raza. ¿Dónde? Ah, canijo. A ver, déjeme ver. Dice, bueno, un saludo especial ahí para toda la raza de acá de la Vamos Tamaulipas. Dice, para mi hija Maju, de parte del Cuatro Lazarán. Y para mi suegro, que vamos a vaciar una escalera acá en la Vamos, acá en la Vamos Tamaulipas. Y dile al Piquis y a Juanito Mofles que hoy es sabadito, que van a invitar por el Día del Padre. Ahí pregúntales que van a invitar. De parte del Cuate Olazarán. Que no se sorden. El Piquis y Juanito Mofles. Ya está. Ya está, tremendísimo cuate. Ya está, cuate. Sí, ¿Sabe qué día por ahí andaba en una fiesta, no? A decir, no era yo, compadre, era mi carnal. No era mi carnal, compadre, ¿no? Ya está, compadre, güera, un saludo especial por ahí. A don Eusebio Cedillo González, se recuerda con mucho cariño hasta lo más alto del cielo, de parte de su esposa María La Paz y sus hijos Eduardo y el Checolín, que lo recuerda con mucho cariño. Ya está, Checolín, sí, cómo no. Florencio Montelongo Martínez Moncada dice, otra vez aquí molestándote, compadre. A ver, dice por acá el tremendísimo Paulín. El tremendo Paulín hace rato saludó a su hija. Sí. Un nuevo logro de su hija, claro que sí. Hace ratito lo mencionamos para Paola Castillo, o cómo no. Pero ahora dice Florencio Montelongo, dice, aquí molestándote nuevamente para que felicites a mi señor padre, hasta lo más alto del cielo, al señor Paulín Castillo Medina, por ser el Día del Padre mañana, y ya pues de paso también a mi hijo, que también es padre, hasta lo alto del cielo, él es Jesús Adrián Castillo González. Gracias, Florencio, pues échale ganas, Paulín, por el Día del Padre, y para los que están en el cielo, se les recuerda con mucho cariño también. Y estas son las mañanitas que cantaba el Rey David. Hoy por ser Día del Padre, se las cantamos aquí. Bueno, mañana es el día, ¿sale? Ya está, Paulín. Ánimo, compadre. Ánimo, compadrito. Tremendísimo, Paulín. Vamos por acá. Y dice, hola, buenos días, quisiera mandar un saludo muy especial para Fede y para Johan Manzano, que andan vendiendo carnitas, escuchándolos desde la colonia Cuauhtémoc. Muchas gracias, échale ganas, Fede y Johan Manzano, trabajando con todo, compadre, trabajando con todo, sí señor, como debe de ser, ánimo. Buenas tardes, buenas, saludos para toda la raza de don Lencho Díaz. Ah, cómo no, para todos los trabajadores por allá del ingeniero Florencio Lencho Díaz en Villa de Casas. Hoy reciben sobrecito amarillo, una rolita de Mi Castigo, porfa, gracias, una rola, Mi Castigo, porfa, ¿no? Saludos a todos los trabajadores del del ingeniero Florencio Lencho Díaz por allá en Villa de Casas. Y a los que trabajan por ahí, que también, pues que son papás, pues muchas felicidades por mañana en su día, ¿no? Bueno, más mensajes, compadre, porque tengo, es que son muchos los que tengo, ¿no? Ah, no, son poquitos. Bueno, vámonos rápidamente a la 1:27, a ver qué les parece esto que me habían solicitado. Juan Carlos, el tema que me pediste no lo tengo, compadre, pero ¿qué te parece esto? ¿Qué te parece, compadre?

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0: Sí, señor.
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15: No, sigue usted adelante rápidamente con más de la música. Ah, bueno, todavía tengo esta. Sí, todavía me toca esta. 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Ahí están. Bueno, eran las menciones que me tocaban a mí y pues ya quedó, compadre. ¿Quedamos? No, 34. Ahí está. Ya está. Bueno, pues 1:35 PM. Seguimos adelante rápidamente. Formando los temas, a ver qué les parece algo del maestro Fito Olivares, señores. A ver.

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1: Ah, ya está María La Paz, claro que sí, Rigo. Rápidamente, Diego, mándame un saludo ya para mi compadre Saltarín por el padre, mañana. Alejandro Luna, que es mi cuñado, o sea, de parte de su cuñada María La Paz, también por el día del padre. Y también por allá para mi hermano, dice Bernardo González, que también es papá, por el día del padre mañana. Y a lo alto del cielo, pues ya sabe, dice el que fuera mi esposo Eusebio Cedillo Medrano. A ver si mañana hay chance de ir al panteón a visitar un rato por ahí su tumba. Claro que sí. Mis hijos, pues Lalo y el Checolín, no sé si vayan a acompañarme, pues no creo. El Checolín ya no viene para acá y Lalo, pues siempre anda allá con los de Benito Juárez, ¿no? Bueno, échale ganas, María La Paz, échale ganas. Yo tengo una credencial aquí para votar, una credencial de elector a nombre de Santillán Castro David. Santillán Castro David vive calle domicilio, calle Petronilo Treviño 311-49, ¿dónde es? Colonia Esmeralda. Ah, bueno, pero es que están desde aquí, compadre. Colonia Esmeralda, Guadalupe, Nuevo León, México. Él es de Guadalupe, Nuevo León, México, fíjate. Una credencial a nombre de Santillán Castro David. Él es de Guadalupe, Nuevo León, México. Guadalupe, Nuevo León, México, en la colonia Esmeralda. Bueno, pues aquí está su credencial para votar, compadre. Pues no sé cómo llegaría hasta acá, o a lo mejor porque andaba trabajando, se le cayó por ahí su cartera, no sé. Pues aquí está su credencial para votar. ¿Sale? Bueno, 1:40 p.m, rápidamente, ¿cómo está doña Sarita? Hola, hola, doña Sarita.
2: Ah, bueno, cariño, esa bendición de verdad, ¿verdad?
1: Ah, bueno, es que este es otro mensaje. Yo pensaba que ya lo había dicho, Cinto. Bueno, ahí le voy. Ahí le voy, y dice... Dice, por favor... Dice, un saludo, señor Florencio, salúdeme, por favor, al señor Ramón Zaragoza. Mi señor padre, hasta lo más alto del cielo, y a mi querido esposo, señor Armando Camacho, con mucho cariño, y también para usted bendiciones y felicidades. Pásenla súper de parte de la profesora Amanda Zaragoza, de Ejido con Puertas de Hiera. Pues muchas felicidades a todos los papás también por haber elegido con Puertas de Hiera. Profesora Amanda, y para su papá hasta lo más alto del cielo, a su esposo acá, el señor Armando Camacho, sí, un saludo muy especial, con mucho cariño. Y pues estas son las mañanitas que cantaba el rey David. Hoy por ser Día del Padre, se las cantamos aquí mañana, en el Día del Padre. Muchas felicidades para ellos, los que están en el cielo y los que están en vida. ¿Sale? Y a todos los papás ahí en Compuertas, sí, cómo no. De parte de la profesora Amanda, que les saluda, señorito, cómo no. Sarita, ¿cómo estás, Sarita? Hola, Florencio, saludos, Sarita Martínez, hasta el Ejido Olmo, le mando un saludo muy especial, señora Sarita, y a todos los papás también por allá del Ejido Olmo, sí, cómo no, claro que sí. Dice por acá un saludo al estilo Lupus Farsa. Vamos a mandarle un saludo, ¿dónde está? Aquí está. Vamos a mandarle un saludo muy especial para la marranita que se echó debajo de la... Nacarado. ¿De la qué? De la Nacarado. Y se quedó bien Agustín. Se quedó bien Agustín el chavalón. Pues no le entendí, compadre, pero bueno, para la marrana que se echó ahí debajo, compadre, del Nacarando. Y se quedó bien Agustín. Bien Agustín, compadre. Pues es que no sé si me lo escribieron mal o no lo entendí bien a la palabra, pero bueno. Ahí les mandamos el saludo, Racita, ahí les mandamos el saludo. Rápidamente por acá dice, gracias, ¿dónde? El padre. Ya está. Algo de Bronco, sí lo vemos hace rato, ¿no? Dice, buenas tardes, si me podría mandar un saludo muy especial para los cuates. Y dice, buenas tardes, si me podría mandar un saludo muy especial para los cuates Coronado, que mañana estarán cumpliendo años y que ya recibieron por anticipado el regalo, que fue el campeonato del Cruz Azul, y que les van a regalar un pastel del... Ah, y que en la fiesta les van a regalar un pastel del Cruz Azul. Bueno, pues muchas gracias allá para los cuates Coronado, de Ejido Benito Juárez. Muchas felicidades, que mañana cumplen años los cuates. Pues estas son las mañanitas que cantaba el rey David. Hoy por ser su cumpleaños, se las cantamos aquí. Y de regalo les mandó Cruz Azul un campeonato. Y mañana les llevan el pastel con los colores del Cruz Azul. ¡Ánimo, racita! Allá en Benito Juárez. Sí, señor. Felicidades a los cuates. Sí, buenos amigos, los cuates, sí, cómo no. Rápidamente un saludo para el tremendo Feyo Vázquez. ¿Qué dice mi compadre Feyo? A ver dónde está mi compadrito Feyo. Y dice por ahí, buenas tardes, bonita, mándame felicitaciones a mi señor padre, don Gregorio Vázquez Muñiz, hasta el meritito 18 y Río, porque mañana es el día del padre, y para todos los padres de familia Vázquez, incluyéndome a mí, que mañana va a haber festejo por la tarde de José Alfredo Olfeyo Vázquez. Y voy para otro trabajo hasta la satélite. Reparaciones eléctricas al momento con Alfredo Feyo Vázquez. Nada más que me llamen en mi teléfono. Y en corto estoy para trabajarles. ¡Avaro, Feyo! Bueno, pues por el Día del Padre, felicidades. Estas son las mañanitas que cantaba el rey David. Hoy por ser Día del Padre, se las cantamos aquí. Muchas felicidades, ¿eh? Muchas felicidades. Ánimo, compadre Feyo. Oye, un saludo muy especial allá en la colonia Los Pinos a todos los que son papás. Un saludo muy especial para todos, compadre. Mi compadrito Latania, que se está recuperando, echándole muchas ganas. Allá para todos los papás de la colonia Los Pinos, la colonia Las Palmas, muchos amigos, muchos camaradas, a todos les mando un saludo muy especial. Mi compadre Juan, pues no está, él ya no vive ahí en Los Pinos, se vive acá por la Hidalgo. Saludo, compadrito Juan, a Michel, a Toño, a todos por ahí, don Serapio, a todos, a Feyo Vázquez, Feyo Valdés, todos los papás, mi compadre el 7, mi compadre el 8, a todos, compadre, les mando un saludo muy especial. Las Palmas, Los Pinos, la Mainero, la Naco, Camino Real, la Modelo, la Gutiérrez de Lara, Vete la Vellano, Leque Lara, Vegas de Treto, en todas las colonias, barrios y fraccionamientos de Ciudad Victoria, en todos los ejidos, lugares de Tamaulipas, Nuevo León, Sinaloa, qué sé yo, ¿no? Guanajuato, toda la República Mexicana y la Unión Americana. Y también le mando un saludo a compadrito Alejandro Lugo, ahí por el Día del Padre también, recordando por ahí a su papá, compadre, claro que sí. Y bueno, para usted, para su hermano, que son papás, allá en Austin, Texas. Allá a mi compadrito Lueri, allá de parte de su esposa Laura y sus niñas, allá en San Luis, Missouri, allá para Marco Porritas, Wilson, para todos los que andan trabajando por allá en los Estados Unidos, que son papás, muchas felicidades mañana en su día, ¿ok? Bueno, pues yo tengo otra pausa de mensajes ya casi para despedirnos. Y pues a mi papá está lo más alto del cielo, compadre. Don Roberto Montelongo Tudón, sí, cómo no. Pues un saludo a mi hermano Urbano y con toda su familia allá en la colonia La Libertad. Saludo muy especial, mi hermano. Y pues ahí en la casa, pues a mi sobrino Carlos, ¿no? Con sus hijos, por ahí un saludo muy especial. Y allá para Juan Canchola, un saludo para Juan Carlos. Allá para todos los papás que por ahí nos están escuchando. Ahí en el barrio, compadre, del Guadalupe, el barrio Rincón del Diablo, el barrio del 20, ¿no? Todos, hombre, ¿no? Pues es que muchos camaradas que conocemos, gracias a Dios, a todos los papás.
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1: Bueno, pues ya casi para despedirnos, yo tengo por ahí el mensaje por acá. Dice, buenas tardes, Florencio Montelongo Pérez, el número uno. Así es, con uno. ¿Me podría hacer el favor de enviarme un saludo muy especial para mi esposa Celia Guevara de la Fuente, que está cumpliendo años, y poner la vainita, si le podría repetir el saludo todos los días? Lo escuchamos acá en el Ejido El Gavilán, municipio de San Carlos. Le mando un cordial saludo a todos los locutores, la mejor estación, la más prendida. Gracias por su atención. Bueno, pues un saludo para su esposa, la señora Celia Guevara de la Fuente, que está cumpliendo años. Sus padres y sus padrinos le fueron a bautizar y el señor cura les dijo: Celia, te has de llamar. Con jazmines y flores este día voy a adornar, hoy por ser su cumpleaños le venimos a cantar felicidades, señora Celia Guevara de la Fuente, hoy cumpliendo años. Muchas felicidades de parte de toda su familia por allá del Ejido El Gavilán, municipio de San Carlos. Felicidades, muchas felicidades, y a todos los papás también por el Día del Padre mañana. Felicidades también, cómo no, de parte de Florencio Montelongo Pérez, quien les habla. Sí, señor. Ánimo. Bueno, pues ya nos vamos, Rosita. Ya nos vamos. Y dice por acá. Me llegaron otros mensajes. Dice, buenas tardes, güerita, ¿cómo está? ¿Cómo está? Me están escribiendo, bueno, acá, buenas tardes hasta, por acá sí. Dice, buenas tardes, Florencio, soy Xochitl, por ser el del padre, un saludo especial a mi papá y a mi esposo y a mis hermanos. Claro que sí, Xochitl. Xochitl Martínez, claro que sí, un saludo para el buen Pereira, ayer para a su papá. Se me olvidó el nombre. Bueno, para sus hermanos, para Juanito, para el Mocho, para Ramiro, bueno, para todos los papás, un saludo especial. Y para su papá Xochitl, muchas felicidades hoy, mañana, en este Día del Padre. ¿Lo estoy escuchando? Buenos días, señor Florencio. Sí lo mandé, ¿no? Sí, ya lo dije. A lo mejor no lo escuchó, pero bueno. Dice, un saludo, señor Florencio, salude por favor al señor Ramón Zaragoza, que es mi señor padre hasta lo más alto del cielo, y mi querido esposo, señor Armando Camacho, con mucho cariño para usted, bendiciones y felicidades, pasen la súper, la profesora Amanda Zaragoza, dirigido con Puertas de Llera. Ahí está, nada más que ahí está, ya se lo mandé, sí, cómo no, también. Bueno, por acá, pues ya nos vamos, ¿no? Sí, es que ya lo había dicho, profesora. Ya lo había dicho el mensaje. Dice, una felicitación. Hoy cumpliera años. Y, a ver, A ver. Dice, buenas tardes, güerita. Buenas tardes, güerita. Hasta el cielo, compadre. Una felicitación. Hoy cumpliera años el Negrito Méndez, Fito. No me digas. Hijo, eso de parte de su tío Toño Montalvo, compadre. Un saludo para el licenciado Fito, que en paz descanse, el Negrito Méndez. Hoy estaría cumpliendo años, se le recuerda con mucho cariño de parte de su tío Toño Montalvo. Así que al Negrito, a Fito, pues estas son las mañanitas que cantaba el Rey David. Hoy por ser su cumpleaños se las cantamos aquí, se le recuerda con mucho cariño. Hoy estaría cumpliendo años el Negrito, licenciado Fito, que paz descanse, de parte de su tío Toño Montalvo y de parte pues de toda la familia, que lo recuerdan con mucho cariño. Sí, señor. Ánimo. Ánimo, compadrito, pues ya nos vamos, ¿no? Ahora sí. También de parte del Jonah Méndez. Parte de mi compadrito, el Jonah Méndez, casi nadie, compadre. De parte de. Ya está. Dice por acá, buenas tardes, güerita. Un saludo especial para la compañía, los Capibara, compadre. Una rolita de Sigua o algo de Temerarios, te encargamos, ¿no? Y déjeme ver. Ay, canijo. Se me pasaron estos mensajes, ¿o qué? No, esto ya. A ver, déjeme ver. Permítame. No, ya pasaron, es que estos ya pasaron. Yo pensaba que no los habían pasado, pero bueno. Déjeme ver qué tema les puedo dedicar. Pues ya les dediqué algo de mojado también, que me estaban solicitando. Pues me voy a despedir con algo de algo de motivos, no, porque ya me, yo ya me voy, compadre, ya casi, casi, pues nos vamos. Buenas tardes, güerita, un saludo especial para la compañía, los Capibara, para Fabián, para la Galleta, para el Mancho, para Lucha, para el Chole, para Carmela, acá en la Azteca, una rolita del Cigua o algo de Temerarios, compadre, sí, señor, ahorita viene por ahí para complacer, me queda tiempo para una más, una más.

0: usted.
1: Rápidamente, ya nos vamos. Un saludo muy especial allá también, pero bueno, un saludo especial allá para todos los que pasan en el grupo Motivos, allá para Charlie Padrón, allá para Dani Parra, allá para Alexis Parra, a tremendísimo, el Andy Peña, Julio César Reyes de Escoba, allá para el cuerpo técnico, ¿no? Para Gaby González, al compadrito Dani, tremendísimo Dani, el tremendísimo Dani Ortega, ¿quién más, compadre, por ahí? Bueno, para todos los papás, un saludo muy especial. Yo me despido con un saludo muy especial allá para saludar a compañeros Capibara, Fabiana, La Galleta, El Mancho, Lucha, Chole, El Carmela, acá en La Azteca, dice una rolita por ahí, y también para La Bola y el Iván, que también son de la compañeros Capibara. Ánimo, recita, y a todos los papás de México y Estados Unidos, mañana festejando su día, muchas felicidades. Me despido con esto, recita, gracias, muchas gracias, pásenlo bonito. Nos vemos en Chaparral en la noche, ¿ok? Bueno, ánimo, raza.

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clásica. Bienvenidos sean todos ustedes, bienvenidos, ya listos para iniciar este cotorreo en este super sábado 20 de junio, listos para iniciar. Y pues bueno, de aquí hasta las 6, espero que me acompañe, que me pueda acompañar usted con lo mejor del ambiente, la mejor música, el mejor cotorreo. La vamos a pasar muy bien, ¿sí? Excelente, que la vamos a pasar todos.

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1: Le mando un saludo especial allá para mi compadre Juan Carlos Rangel de la Cruz. Compadre, ¿cómo estás? Buena tarde. Dice, aquí esperando la pulpa. Nada de agua, compadre, pura crema. Dice, nada de salsita, compadre, pura pulpa. Como siempre, Rubén García, escuchando la mejor, la 97.5 FM y el mejor locutor. Saludos, gracias. Para doña Mica Vera, el saludo. A doña Mica Vera, allá en Villa de Casas. Fiel radio escucha, digo, tu más fiel radio escucha. Muchas gracias, allá para doña Mica Vera, escuchando la HP. Con la mormeta rajatablas, gracias Juan Carlos, Rangel de la Cruz. Bueno.
2: Buenas tardes, mira.
1: Bueno, bueno.
2: Bueno.
1: Bueno. Bueno. Oh, se fue la comunicación, ¿no? Bueno, ahorita a ver si lo volvemos a enlazar. Dice, para felicitar a Perla Guadalupe Vázquez Guzmán, de la colonia San Marcos, que está cumpliendo 15 años de parte de sus tías, Elsa, Mine, Sandra y sus primos Iker, Camilo, Víctor, mañanitas, claro, con todo gusto, para Perla Guadalupe Vázquez Guzmán, hoy está cumpliendo 15 años. ¡Muchas felicidades!

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7: Bueno, permítame mandar un saludo rápidamente por acá. Dice, buenas tardes, Robert, ¿cómo estamos? Buenas tardes, a ver si no te marga la tarde. Ya sabes quién, compadre. Anda, ¿a poco? No me ha hablado, compadre. Pero si me habla, pues ya sabes. Y dice, ojalá de parte de Alfredo García, el guardia, el portachón. Aquí en sintonía, Rubén, ya sabes, al pendiente de la número uno, la HP. Muchas gracias, Alfredo, ánimo. Dice por acá, hoy anoche, no sé si ya pondré la luz allá en el barrio antiguo La Libertad, compadre, pero ya tenían desde, bueno, anoche fui, tenían desde un día anterior en la noche, sin luz. Sí, por favor, amigos de la Comisión Federal de Electricidad, por favor, hacer el llamado, bueno, acudir al llamado de toda la, el llamado vecinal. De hecho, ayer me platicaba una damita, oiga, pues ay, por favor, échenle la mano. Pues oiga, pues yo no pongo la luz, pero les voy a decir, ¿verdad? A ver si pueden, por si nos escuchan el llamado. Entonces, por ahí, el llamado para los amigos de la comisión, que no hay luz, no hay luz allá en La Libertad, allá en ¿qué era? En la calle Panamá y Guatemala y todo ese rollo, por ahí no había luz. ¿No había luz o qué? Órale. Bueno. A ver, dice por acá, otra queja, saludos, no tenemos luz desde anoche en el ejido de la Aurora, está el calorón y el zancudal, la insulina se nos echó a perder, ahí le encargo, por favor. Pues yo creo que me imagino que los de la comisión les van a hacer algún descuento, ¿no? Por los días que digo, me imagino que van a hacer algún descuento, porque son bien puntuales, compadre, digo porque... hoy no, me decía la damita, no, amigo, pues fui a pagar en la mañana, ya tenía el... Pero bueno, hay llamado para los servicios de la comisión, sí, por favor, ¿no? Les encargamos, digo, por aquellos de los que mantienen medicamentos en refrigeración, y los adultos mayores que también por ahí pagan el plato roto de la calor. Y ahorita con este bochornazo, hijo, en la mañana, los niños, los bebés, compadre, ¿sí? Pero bueno, dice por acá un saludo especial rápidamente hasta el cielo. Saludos, gracias, el buen Tavo Rafael Berrones Rodríguez. Saludos para la gente de Platón Sánchez, para mi primo Ángel, mi tía Fran, para la señora Betty, mi mami, para mi primo Rafa y a la gente de Obras Públicas de Jaumave. Sí, saludos. Hasta el cielo, mi tía Dolores Berrones, saludos, claro que sí, compadrito, de parte del Tavo Berrones, sí, del buen Tavo Berrones. Compadrito, felicitaciones por el Día del Padre, muchas gracias. Gracias, Katy, usted sí se acordó, le mando un saludo a usted doble, porque usted sí se acordó de los papás del HP, ¿sí? Anticipadamente, pero se acordó, ¿verdad? Muchas gracias, ¿eh? A todos ustedes, que los bendiga grandemente. Sí, y si puede poner dos cartas y una flor de los caminantes, con todo gusto, ahorita se la buscamos, ¿sí? Nomás porque usted fue la primera que felicitó, bueno, me felicitó, ¿verdad? En esta tarde. Muchas gracias, Katy, muchas gracias, ¿eh?

0: tardes, buenas tardes. Ah, mi compadre Juan García, le mando un saludo a Juanito García.
1: La voz de hielo, compadre.
0: Dice que la pases bonito mañana, compadre, que te lleguen todos tus regalos. Sí, aquí escuchando en mi negocio, atentamente, Juan García. Ya está, compadrito. Allá para mi compadre Juan García, la voz de hielo. Oh, tú también, compadrito. Ojalá y la pases bien, ojalá y te lleven muchos regalos y sobre todo lo más importante, pasarla bien, ¿no? Pasarla chido, chido, mañana el Día del Padre. Qué bueno, compadrito, pásala bonito. Dice por acá el buen amigo, ¿qué dice para? A ver, saludos para Julio. Florencio ya se fue, compadre Julio. Ya se fue Florencio, se fue a las dos. ¿Sí? Dice, güera, contéstame. No, pues ya se fue a las dos. Ya ahorita de andar comiendo y todo el rollo, descansando. Ya se fue. No, Julio. Hay otro saludo por acá para Abraham Díaz, del Ejido El Olmo, que está de manteles largos. Sí, mañanitas, por favor, claro que sí, con todo gusto para mi buen amigo Abraham Díaz, en el Ejido El Olmo, que hoy cumpleaños. ¡Felicidades! ¿A quién le mandamos sus mañanitas? Enhorabuena, que la pase bonita.

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acá tengo un saludo ahí para mi buen amigo Layo Quiñones. Compadre Layo, ¿cómo estás? Buena tarde, bienvenido al sábado de clásicas, dice. Bonito sábado para todos, gracias. También saludamos a Guillermo Morales. Saludos para Eva y Raquel de la colonia Campestre La Luz. Órale. Comadre Cintia Ramírez también se conecta con nosotros. Cintia Ramírez, ¿cómo estás? Dice, amiguito, Dios te bendiga. Un saludo para mi mamá, José Barrón. Y de aquí de la Horacio, te escuchamos. Hombre, pues un saludo para la mamá de mi amiga Cintia Ramírez, allá para doña José Parrón, sí, escuchando la HP en la Horacio.

Castillo Compeán, que hoy está cumpliendo años de parte de sus papás, sus hermanos, que lo quieren mucho, enhorabuena, y que siga, que la sigan pasando bien. Excelente para Francisco Castillo Compeán, ya que hoy cumple años. ¡Felicidades!

ve que anda echándole ganas a la chamba, el muchachón, que no se cansa, allá para la mofa, y el buen Carolo, a ver si invita a las carnitas, compadre, sí, me puedes complacer con la canción de Mojado, ahorita lo checamos, sí, con todo gusto vamos a enviárselo, sale, dice, claro que sí, ahorita lo checamos, allá para Paulín Castillo, ¿qué dice Paulín Castillo Moncada? El tremendo Paulín Castillo Moncada, ¿qué dice? Anda con todo el Paulín Castillo, le mandamos un saludo. Sí, dice, buena tarde, Rodolfo García Moncada, nomás para que felicites a mi hija Paola Castillo González, que ayer fue un gran día para ella y la familia, ya que se recibió de... ¡Ah, órale! Allá ya se ayer ya recibió su cédula profesional como enfermera, ¿no? Licenciada en enfermería. A la vez fuimos a la agencia. ¡Ah, no! ¡Qué bárbaro, compadre! ¡Qué bueno! Bien, bendiciones. Sí. Felicidades. Gracias. Aquí al pendiente de la radio. Siempre fiel a la 97.5 FM. Bendiciones, ¿eh? Bendiciones. Vamos a continuar con más música, más ambiente en esta tarde. Viene este tema, se llama María Luisa. Primeramente viene el Guaje, ¿no? Grupo Láser, es el Guaje. Láser.

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5: Bien, ya estamos de vuelta, teléfono en cabina 834-318-2402, disponible en este momento, si nos quiere llamar, márquenos, con todo gusto le damos seguimiento, 834-318-2402, desde luego también a través de el WhatsApp, 834-352-0830, ahí en el Facebook, estamos ya listos también, para que... Por ahí nos escriba, ¿sí? Déjeme su like y comparta. Bueno.
6: Bueno, una canción. Es una página más.
5: ¿Una página más?
6: Sí.
5: Ok, ahorita lo buscamos.
6: ¡Ey! ¡Estamos guarrones!
5: Ya sé, mi tabo, ¿eh?
6: Una página más.
5: Yo te la busco.
6: Para la gente de Camino Real, la gente, los locutores.
5: Ah, muchas gracias.
6: Y para todos ahí, para ti.
5: Gracias.
6: Y para la gente de Grandi también.
5: Ya está, compadre, cuídate mucho.
6: Sí, para tu jefe de ahí en la cotorra, para mi jefe también, es de Madrid Bay.
5: Ajá, sí.
6: Sí.
5: Bueno. Ok.
6: Y para mi tío Carlos Berrones, para todos allá, para mi tío Ricardo también. De aquí Camino Villa La Tela.
5: Ya está, viejo, pues ahí estamos al pendiente, a la orden,
6: Sí, tenemos, gracias.
5: Que Dios te bendiga, bonito fin de semana.
6: Sí. Bye.
5: Bye, bye. Bueno, ahí está mi compadre Tavo Berrones. Le mandamos un saludo especial en este bonito ya fin de semana. Vámonos con esto, se llama... Es JLB y compañía.

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1: De perro bailarín.
2: Pero hoy en la raza de 28 al Damay le mandamos un saludo. Allá está mi compadre, el Negrito Colchado, el tío Feliciano Niño. Sí, ¿a poco allá anda? Sí. Órale, al tío Feliciano Niño, que por ahí también anda en el 28 al Damay. ¿Quién más? Allá para el viejo Paulino, Agustín Castillo, el medio, y bueno, de parte del Yeto, que por ahí nos están escuchando, sí, en el 28 el Dama, bendiciones. HP, bueno.
3: Buenas.
2: Buenas tardes, dígame.
3: Hola, Julio, ¿estás?
2: Ruth, oye, decía la orden, señor. La güera ya se fue desde las 2.
3: Perdón,
2: Ruth. Sí, dígame usted.
3: Me quería preguntar de los boletos.
2: ¿Cuáles boletos?
3: De Chaparral.
2: No tenemos boletos ahorita, ya. Ahorita no tenemos boletos, ¿sí? O sea, okay. ¿Quiere comprar boletos?
3: Sí.
2: Yo creo que ahí en la entrada del Chaparral.
3: Sí, ya fui, pero me dijeron que hasta la tarde.
2: Hasta en la tarde, no, pues sí, yo creo que sí. Sí, porque ahorita nada más tenemos el anuncio. Para que se vaya, se aliste, se prepare.
3: Sí.
2: Bueno, ya está. Ándale, gracias, Julio, gracias. Bueno, vámonos rápidamente. Pues sí, pues es que boletos cortesía no tengo. Tengo nada más lo que es el anuncio. ¿Sí? Pues sí, ahí en el Chaparral está la venta de los boletos, ¿verdad?

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2: Álvaro, qué rolonona, ¿no? Esa rolonona de...

0: Saludos a mi compadre Félix Huerta, le mando un saludo a Félix Huerta, saludos, gracias. Arturo Alejos, dice Rosberg, ¿cómo estamos? Desde San Juanito de Güemes, con el Moyocoyu.
1: ¿A poco ahí anda el Moyocoyu?
0: Dice, acá estamos, compadre, a la gente de San Juanito, con una agüita de Jamaica. Gracias, aquí al pendiente de la 97.5, la más prendida. Órale, pues.

Poncho, me dice, oye, mándale un saludo a tu amigo Tavo. Pero no es Tavo Berrones, no es otro Tavo. Le digo, ah, Tavo Rancho. Dijo, no, el Tavo Viando, ya sabes, el de la semana pasada. Digo, ¿por qué suena así? No, compadre, pues es que está viendo que andamos acarreando blog. Está viendo que andamos metiendo varilla. Está viendo que andamos con la carretilla y el chavalón nomás viendo. Y ya le pusieron el Tavo. Le digo, ¿por qué el Tavo? Pues nomás, porque nomás está bobeando el chavalón. Le digo,

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1: Bueno, le invito para que siga marcando al teléfono aquí en el estudio 834-318-2402. Siga marcando. Martina García, buenas tardes. Mari Cuevas, también le mandamos un saludo. Oye, por ahí el que se conecta con nosotros es mi compadre. ¿Tu compadre? Rosóñiga Martínez, ahí le mandamos un saludo allá para Rosóñiga Martínez Moncada, que por ahí se reporta con nosotros. Déjame marco esto, compadre. Ahí está. Sí, porque luego se me brinca y ya sabes. Bueno, mi compadre Rosóñiga, ¿qué onda tú, Ros? Ahí te mando un saludo, Ros. Te mando un saludo, mi Ros. Cuídate mucho. Al pendiente, ¿sí? Al pendiente de la radio, mi compadre Rosóñiga. SHP, buenas tardes, bueno.
2: Buenas tardes. Oye, de perdido, mándale saludos a los papás, que nadie se acuerda de ellos.
1: Nadie se acuerda de nosotros, compadre, todos los papás, que mañana es el día del papá. Ah, pero que no sea el día de la mamá, porque ya trajeron trote.
2: Bueno, ¿cómo bueno ves? Está bien, porque te dices que te quedó champú. Habla Paco Torres.
1: Mi Paco Torres, oye Paco, pues entre tú y yo, ¿no? Felicidades, compadre. Felicidades.
2: Y aquí al maestro Manuel Maldonado.
1: Al maestro Manuel Maldoblado, digo Maldonado. Saludos.
2: Así es, así es.
1: Órale.
2: Padre de más de 20, cabrón.
1: Oye, cuídate mucho, Paco.
2: Dale, ya sabes.
1: Oye, mándale un saludo a Rosóñiga, a tu compadre.
2: Perdón.
1: A Rosóñiga, mándale un saludo. Tú nomás mándaselo así, a Rosóñiga, mi compadre, dile.
2: Raúl.
1: Ros, a Rosóñiga.
2: Raúl Zúñiga.
1: Sí, hombre, mándaselo.
2: Pues también de mi parte, ya sabes. Y un abrazote. Si no hay quien, nosotros podemos.
1: Oh, no. Es tu compadre. Sí. Ya está, compadre, ya estamos.
2: También a mi compadre Héctor Guaye Juárez.
1: Héctor Guaye Juárez, también le saludamos con todo
2: mi
1: gusto.
2: Mi compadrazo.
1: Ya andas bien, Zúñiga, ¿verdad, compadre Paco? Andas bien, Zúñiga, compadre, ¿verdad?
2: Cuídate, compadre, cuídate.
1: Órale, estamos, cuídate.
2: Y ponle algo por ahí, bueno, para la familia. Y a la güera te mandique.
1: Órale, estamos, cuídate.
2: Ya está, compadre. ¿Qué
1: tal, Paco Torres, Zúñiga, le mandamos un saludo, Paco Torres, Zúñiga. Árale, salud para el señor Armando Villanueva de San José de Santa Engracia, por ser mañana el Día del Padre, de parte de la familia. Órale, bendiciones a todos los papás, oiga. Sí. Pues no me queda más que felicitar, yo lo felicito a usted y usted felicíteme a mí, ¿sí? Porque pues ahorita en casa yo no, hasta ahorita yo creo que no me van a regalar nada, compadre, en la casa. Pues no me han pedido dinero, en la casa no me han pedido nada de dinero. ¿Mandé? Y la cartera, pues la traigo completa. Digo lo que traigo ahí. Pa' 100 pesos que traes ahí en tu cartera, mejor te los dejan. Cállese usted. ¿Eh? Yo nunca cargo efectivo. Yo solamente cargo plástico, ¿sí? Usted no está diciendo nada de eso.

0: mañana es el día del papá. Que por cierto, mandé. Me estaban diciendo que ya hay bastantes restaurantes ya con muchas reservaciones. ¿A poco lleno total? Qué bueno para los comerciantes. A Rubén García Ortega Vázquez.
1: ¿Qué pasa tú?
0: Rosso llega. Sí. Saludos, compadrito Ross. Cuídate mucho al pendiente en la radio. Ahí estamos al pendiente. Topo Noriólogos, también les mandamos un saludo, que andan haciendo una noria en el Barretal de parte de Cruz Manzaro y Carlos Martínez, perdón. Lo estamos escuchando, una canción de Selva Negra.

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1: Bueno, ya estamos de vuelta. Dice por acá, buenas tardes, Rosberg. ¿Cómo está, amigo locutor? Con las clásicas, un saludo para todos los papás del mundo. Mañana 21 de junio. Y para mi prometida Alma Lorena Armendáriz Magallanes, que nos escucha vía internet desde Cuéncame, Durango. Y para todos mis familiares, amigos de los cuatro caballeros, bonito día, dice algo del vaivén, por favor. Ahorita lo buscamos con todo gusto, ¿sale? Ándale. También saludamos acá, dice, linda tarde, señor, ¿cómo está? Mándeme felicitar hasta el cielo al señor Eusebio Torres. Dimas, por el Día del Padre, que el 10 de junio cumplió un año de su fallecimiento y pues era fan de la más prendida de parte de sus hijos, de su esposa. Gracias, linda tarde. Igualmente para ustedes, bendiciones. Gracias a don Eusebio Torres, hasta el cielo. Sí, dice por acá, buenas tardes, Rubén, ¿cómo está? Buenas tardes a la gente de San Juanito de Güemes, al Moyocoyo, ese lo mandamos. San Juanito de Güemes, a la gente por allá. Échale ganas, compadrito Moyocoyo. Bueno, con este tema vamos a dedicárselo pues a todos los papás, esos seres que viven en nuestro corazón, pero eternamente ya no están. Y entonces, pues aquí les mandamos este bonito tema, ¿sí? Para todos los papás en este día, que bueno, mañana, anticipadamente, porque mañana hay locutor, pero quiero mandar este tema para todos los papás allá en el cielo. Vamos a recordarlos en este día. Buenas tardes, cinco, mandé. Ah, sí, ahorita lo checamos. Vámonos, véngase, vámonos.
2: Viejo, ¿cómo me haces falta? ¿Cómo me haces falta, viejo? ¿Qué falta me haces, papá? Hoy daría lo que no tengo. Y lo daría sin pensar si tan solo aquí estuvieras. Pero tú ya no estás. Vieras cuánto te extrañamos, cómo nos duele en verdad que nos haga tanta falta. Tu presencia, tu bondad, muchas veces tus regaños, tu forma de aconsejar cuando estabas preocupado de que algo saliera mal. Eras enérgico, padre, pero se entendía al final que regaños y consejos corrigiendo nuestro actuar eran parte del cariño y el amor tuyo. Papá, hoy sé que fuiste muy grande. Eras grande de verdad, siempre dándonos aliento, aún en tu enfermedad. Con tu salud quebrantada, tú fingías no estar tan mal. No querías incomodarnos, no nos querías preocupar y todavía sonreías y hasta nos querías bromear. El día que te fuiste, padre, nunca lo podré olvidar. Nadie esperábamos eso, ni siquiera imaginar que ese día se avecinaba un desenlace fatal. ¿Cómo olvidar que sufrías? Tu cuerpo no pudo más. El cansancio de tus años, tus dolores y a tu edad pusieron en mala hora el triste punto final. ¿Y yo? ¿En dónde estuve? ¿Por qué no corrí a intentar arrebatarme la vida y podértela regalar? Pero designios divinos no se pueden alterar. Y a quienes somos creyentes, solo nos toca aceptar. ¿Qué falta nos hace en casa tu presencia sin igual? Tu mecedora está sola. Y en solitario menear parece preguntar callada por su amigo, ¿dónde está? Mi madre, que es una santa, se ve tranquila y en paz. Pero todos ya sabemos que ella es muy fuerte en verdad y no quiere vernos tristes. No quiere que estemos mal, pero en el fondo ella sufre porque mi padre no está. Ay, viejo, te extraño.

mientras, voy a seguir con la vida. Sé que debo continuar. Tú así lo hubieras querido. Lo exigirías además. Siempre fuiste responsable y un hombre a carta cabal. Ay, papá, qué gran tarea la que nos dejaste acá. Es difícil superarte con tu ejemplo y con tu afán, con tu ternura infinita, con tu infinita bondad.

señoras y señores. Les mandamos este bonito tema recordando a los papás allá en el cielo, sí, recordándoles con todo cariño para todos aquellos seres que no están terrenalmente, pero siguen en los corazones de cada uno de ustedes. Sí. Pues ahí se lo mandamos, compadre, este tema que por ahí nos pidieron. Mr. Chivo, ahí quedó con ese gran tema. ¿Cómo me haces falta, papá? Sí, en la voz de Mr. Chivo. Ya son las 3 de la tarde con 23 minutos. Ya 3 de la tarde con 23 minutos. Le damos vuelta a la página con más música, más ambiente, señoras y señores.

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1: Bueno, ya estamos de vuelta. Dice por acá, bonito tema, bonita reflexión, esa recitación bonita, ¿eh? Jorge Ignacio Hernández se llama, ¿cómo me haces falta, papá? Con mis archivos, ¿sí? Dice felicitaciones hasta el cielo para el señor Eusebio, ese ya lo mandamos, compadre, ese ya lo mandamos, ¿sí? Bueno, teléfono en cabina 834-318-2402, márquenos, con todo gusto le damos seguimiento a todas sus peticiones, sus llamadas. HP, buenas tardes.
2: Buenas tardes,
1: Rubén. ¿Sí?
2: Me hice llorar, no sé.
1: ¿Por qué le hice llorar?
2: Pues ya, se me acuerda de mi papá.
1: Eso no era mi, esa no era mi intención, oiga. Esa no es
2: sí,
1: mi...
2: lo he hecho también.
1: Bueno, pues, pero mire, acuérdese que de los buenos momentos se vive también. Y de eso se recuerda.
2: Uh-huh. Sí, de modo.
1: Bueno. Ánimo, échale ganas, Maripaz, échale ganas, ¿eh?
2: Bueno.
1: ¿Cómo está usted? ¿Cómo ha estado? ¿Bien? Ah, oh, se le fue la comunicación. Sí, le entiendo. En ningún momento es mi intención hacerlas llorar, hacerlas... se trata de recordar, ¿sí? HP, buenas tardes, bueno.
3: ¿Qué onda, compadre?
1: ¿Qué volé? ¿Qué dice mi Paco?
3: Una vez más.
1: ¿Dime?
3: Un saludote a todos los padres.
1: Sí.
3: Completos en...
1: Oye, este no será pariente de Gavino, oye. Déjelo que hable.
3: No tengo nada que ver con... Uh-huh. Ay, ¿sí? No, ya sé.
1: Se parece que sí, no, es pariente no, de Rasúñiga, oye.
3: Una
1: abrazo. Y luego, mi Paco, ¿qué pasó, mi Paco?
3: Pues a seguir para adelante.
1: Pues no hay de otra.
3: Uh-huh. No es hoy, el Día del Padre es siempre.
1: Exactamente, tú lo has dicho. En eso es sí siempre, tienes toda la boca llena de razón.
3: Es siempre.
1: En eso tienes la boca llena de razón.
3: Uh-huh. Ha sido siempre.
1: Sí.
3: Pues un abrazo a todos y a la familia Torres de la Cruz.
1: Ajá.
3: Papás.
1: Bueno.
3: Torres Juárez.
1: Ajá.
3: Torres Ruiz.
1: Ajá.
3: Ruiz Torres.
1: Sí.
3: Y todos en general de Paco Torres.
1: Bueno, pues ya está, mi Paco, cuídate bastante, Paco, ¿eh?
3: Dale un abrazo a todos.

un saludo especial acá para mi compadre, mi gran amigazo, Santiago Ramírez. Santiago, ¿cómo estás? Ahí te mando un saludo enorme, compadre Santiago, mi compadre Chago, por acá dice, mándame una de Selva Negra porque ando comenzando a festejar el Día del Padre. ¡Oh, oh!

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7: Bien, 3:31, 3:31. 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

Mandar un saludo para... Estamos de regreso, continuamos con más. Por acá dice, saludos para en sintonía de Sabito de Clásicas, compadre. Dice un saludo para toda la raza, a todos los papás. Ahí te encargo una de Grupo Azteca para toda la reverada, compadre. Saludos, claro que sí, ahorita se la mandamos. Dice por acá, compadre, saludos. A ver, nos vamos arriba. Dice, buena tarde, Rubel, para Beto Ponce, que está cumpliendo años de parte del Negrito de Catastro. Mándale un saludo a Roberto Alfaro, para Torres, de acá del 40, ¿qué? De la Cuneta Olivo. Estamos echando, mira, compadre, pura amargo. Estamos echando, mira nomás, puro corte fino y unas amargas. Aquí te escuchamos, compadre, gracias. Bueno, para mi compadre, el cumpleañero, el buen Beto Ponce y toda la racilla, por ahí felicitándolo. El día de hoy, cumpleaños, mi compadre Beto Ponce, especialmente del Negrito de Catastro, de mi compadre Roberto Alfaro, y también para Torres. ¡Felicidades para el cumpleañero!

playero, saludos, felicidades y muchas bendiciones. Por acá también saludos, dice, te escucho, Cachín Vázquez, que dice mi compadre Cachín Vázquez. Un saludo para mi papá, don Leonardo Vázquez de la Rosa, por ser el día de mañana de papá, sí. A mis hijas Leti, Damari, Yamilet Vázquez también, y a Rubén Vázquez, a su esposa Zaida Arámbula de Vázquez, de parte de Cachín Vázquez. Gracias al pendiente de la número uno, la HP. Guerrero, que también por acá está con nosotros, Carmen Guerrero, escuchando mi música preferida, mi estación favorita, la HP, Carmen Guerrero, muchas gracias.

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3: Por acá tengo un saludo rápidamente para Margarita Romero Ontiveros. Margarita, ¿cómo está? Buenas tardes, Margarita Romero Ontiveros. Le mandamos un saludo también para Celi Guajardo. ¿Cómo está, Celi? Buena tarde. Mi comadre Katy también. Conchita Concepción Ramírez. Le mandamos un saludo a Concepción Ramírez también. Por ahí escuchando la radio. Mari Rodríguez. Buena tarde, Mari. Doña Tola Piña, también le mandamos un saludo, Doña Tola Piña. A Iram GB también. Fede Zúñiga, también por acá, dándole manita arriba a nuestra publicación en las redes sociales. Muchas gracias. Octavio Castañeda Galaga, también le saludamos en esta tarde de fin de semana. Por ahí siguiendo la HP, la 97.5 FM. Vámonos con más música. Este es otro tema de dentro de la bitácora musical de las clásicas. Grupo Brindis, Amor Prohibido.

saludos en este sabadito allá para mi comadre Candita. Candita, ¿cómo está, Candita? Muchas gracias. Candita nos escribe. Gracias, Candita. Sí. Ahorita se la mandamos allá para mi gran amigo Santiago Ramírez. Déjame buscar el tema, compadrito Chago. Sí, aguántame, déjame.

Allá para mi compadre, el tremendo Shago Ramírez. Mi compadre Santiago Ramírez, le mandamos un saludo bonito. Fin de semana, compadre Shago. Que Dios te bendiga. Ánimo, ánimo. Chelito en el Fobiste, también le saludamos a mi compadre Chelito en el Fobiste.

0: Sí, lo escucho, dígame.
1: Doña Meli.
0: ¿Qué pasó, doña Meli? Aguánteme tantito, no me cuelgue, doña Meli. Aguánteme. Doña Meli, le mandamos un saludo a doña Meli, a mi compadre Mingo, allá para el profe Temo también, ¿sí? Ahorita, a lo mejor quiere salir al aire, ¿no? Sí, no, ahorita lo chocamos, a lo mejor quiere salir al aire, doña Meli. ¿Por qué me le sacaste el aire? Bueno, ahorita no me cuelgue. Vámonos con ese tema, de los temas que por ahí nos está pidiendo la raza, compadre. Ahí se lo mandamos a mi compadre Santiago. A ver.

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0: pero aguántame, compadre, espérame. 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
0: Trae por ahí la que está con mi comadre Yameli, el profe Temo, conmigo está Teresilla, Jimenita también por ahí. No, toda la familia por ahí. Pasándole lo chido en esta tarde. Bendiciones para todos. Allá en la Tamatán. Bueno, HP, bueno.
2: ¿Bro? Buenas tardes, señor.
0: Buenas tardes.
2: Habla Paco Torres.
0: ¿Qué pasó, mi Paco?
2: Pues saluditos.
0: Ah, pues ¿para quién va? Dime. ¿Para quién, mi Paco?
2: Para el papá. Para el papá número uno.
0: Ajá. ¿Sí?
2: Paco Torres.
0: Órale, ya está, mi Paco. Ahí te mandamos el saludo, ¿eh?
2: Ya está, fíjate, Marco.
0: Cuídate, estamos.
3: Sí, en su cantar. Si tú quieres.
4: No, ya lo más que Paco Torres, hombre. Oye, pues ya van como 7 llamadas que me hace Paco Torres, hombre. ¿Sí?
0: Mande.

Mi compadre Moy Ramírez, compadre Moy, te saludo en esta tarde, gracias. Oye, pues vámonos con más música. Este tema se lo voy a mandar allá para mi comadre Katy, que le gustan mucho los temas de los caminantes, ¿verdad, Katy?

vender al Grupo Samurai. Sí, bueno. Oye, voy a mandar un saludo para Leti Guadalupe. Buenas tardes, Roosevelt, para Pedro Tobar, sus hijos, Edgar, Hipólito, también para Tony, por ser el día de los papás. El día de mañana, un saludo para usted. Que se la pase muy bien. Gracias, Leti. Igualmente, allá para mi compadre Pedro Tobar. Le mandamos un saludo. Excelente fin de semana, ¿sí? Vamos a escuchar ese popurrí del Pega Pega.

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1: Déjame mandar un saludo para mi compadre Juan Godoy, y su esposa, bueno, por ahí le está preparando unos tamalitos, ¿no? Doña Telma le está preparando unos tamalitos a mi compadre Johnny Godoy. Dice, oiga, le estoy preparando unos tamalitos por el día del papá, ¿eh? ¡Uy! Bueno, qué delicia, ¿no? Bueno, buen provecho. Felicidades a mi compadre el buen Godoy. Juan Godoy. Dice, anticipadamente por el día del papá, ¿eh? Mañana es el día del padre. Acuérdese, ¿sí? Para que no le agarren las prisas. Sí, hoy es sabadito, vaya con tiempo. ¿Mande? Sí, también yo estoy nervioso, compadre, pero pues, ¿qué hago? Bueno, vámonos rápidamente al corte, ya son las 4:15, 4 ya de la tarde con 15 minutos.
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1: ¡Qué bárbaro! Oye, ahí se mandamos allá para Oye Maripaz y recordando al buen amigo Chevo hasta el cielo. Sí, se le mandamos este bonito tema de Rigo Tobar. Hoy te vamos a mandar un tema de Banda Cañón que nos está pidiendo por acá. Sí, a toda la gente que nos sigue. Gracias, vía internet, www.rt.com.mx. Muchas gracias. Vamos a continuar con más ambiente, más música, más cotorreo en este bonito sabadito. Por ahí, para los que nos están escuchando ya, en los preparativos del festejo del día del padre, compadre. Sí, qué bueno que ya están, ya andan que buscando el carbón, que la carnita. No, qué bárbaro, compadre. Sí, los calcetines, sí, los choninos de regalo, las carteras, bueno, lo que sea es bueno, compadre, ¿verdad? Bienvenido. Vámonos con este tema, otro de los grandes temas, Grupo SAS, por volverte a ver, Grupo SAS.

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1: Un saludo especial para los papás de la más prendida de parte de Lupita López, una canción de Hugo Ruiz. Ahorita lo buscamos, sí, con todo gusto. Gracias. Allá para mi comadre Lupita López, escuchando la HP. Qué bárbara, Lupita. Dice por acá, compadre, manda un saludo para mi amor Almadelia y para mi amigo para Manuel Ángel Calimán Emiliano Fernando, el famoso Javi el Gordero. Hoy nos va a festejar, compadre, el Día del Padre. Nos va a hacer pollito y carne asada con unas amargas, ya sabes. Dice, de rato vamos allá. Que de rato van a andar como carro quinceañera. Bien arreglados los chavalones. ¿Ah? Saludos de parte de mi compadre Javi, allá en el Yonque. Grande. A ver, de parte para todos. Ok, para todos tus compañeros también de parte de mi compadre Javi. Saludos para toda la raza, a todo el equipo de locutores, de parte de Javi, por ser el Día del Padre. Gracias, muy amable. Vámonos con este tema, se llama Soy Como Tú, Grupo Mitades del Títere.

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14: Buscamos el tema, Lupita. Nomás deme chance de buscarlo, sí, porque me está marcando acá en rojo el tema, Lupita López. Nomás deme chance de buscarlo, sí. Si está el tema, se lo mandamos con todo gusto. ¿Sale? Ya sabe que estando los temas aquí, pues ¿para qué los quiero yo aquí? Si está, se lo vamos a enviar con todo gusto. ¿Sale? A ver, hay otro saludo por acá para la raza de Estación Cruz, a la gente de Guillermo Zúñiga, saluditos, bendiciones a toda la gente que por ahí se reporta con nosotros, muchas gracias, a la gente de Güemes, sí, gracias, a la gente de Bustamante, a la gente de acá de San Carlos, que también por ahí nos escuchan a través de la 97.5 FM. 4:00 de la tarde con 35 minutos, llega la música del señor Fito Olivares.

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1: 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Es que la canción de El Bebeto, pues aquí no, del Bebeto no hay. De Hugo Ruiz, El Bebeto. Ya entendí. Ahorita lo mandamos, sí, ahorita se lo mando. Sí, nomás aguánteme tantito. No, ¿cuál molestia? Al contrario. ¿Cuál molestia? Para eso estábamos, Lupita, sí. Nomás que ahorita todavía está en rojo. Ahorita se la busco, Si le digo, si sale ahorita se la vamos a enviar ya. ¿Sale? Ándale, vámonos con este tema. Oye, allá para don Guillermo y doña Gloria, hombre, en la mañana les mando un saludo. Allá para mi gran amigo Chuy Segovia, doña Mine y don Ramón. ¿Qué dice don Ramón? ¿Cómo está don Ramón? ¿Qué dice?

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4: Por ahí le mando un saludo especial a mis amigos los Casiguapos. Dice mi Rus, ¿cómo estamos? Un saludito, aquí estamos con este calorcito. No, hombre, calor, yo me estoy muriendo de frío aquí, compadre. Me estoy muriendo de frío. Hombre, a ver si por ahí me le pueden bajar tantito el clima, compadre. Sí, Carlitos. Oye, pues es que no me traje la chamarra. Continuamos, dice aquí con los Casiguapos, miros. Al pendiente, le mando un saludo especial allá para mi gran amigo Albón Portales. Al Chiquilín, ¿a quién más? Al Casco de Hierro, le mando un saludo especial al Casco de Hierro, a mi compadre el Fish, el Pescadito, y a toda la raza por ahí les mandamos un saludo, ¿sí? De parte de mi compadre el Chaparrito, el de los Casiguapos. Dice por acá, esa roleta que acaba de poner, haga de cuenta que ando bailando allá por Tabasco. Sí, allá vive mi hija, dijo, y no, hombre, por allá lo bailan bien bonito esas canciones. Allá por Tabasco, saludos, gracias. Vámonos con este tema, es Grupo La Farra.

sacar de la música de La Farra. ¡Amarra el perro! El perro salchicha se llama así. Oye, por acá, buena tarde. Mándame un saludo para Juan José Escamilla. Hasta Monterrey, Nuevo León. Aquí escuchando, gracias. Bonito tema. Saludos a la charla, licenciado Humberto. El maestro Tani, saludos allá para Toño Morales, el Pelacas, y el maestro Javi, el maestro Lalo del taller, compadre, aquí estamos, sí, saludos para mi suegro Ricardo Martínez, Isabel Martínez, a mi nieta La Perringuchis, de parte de su abuelo Alberto Martínez, al pendiente de la 97.5 FM, es la música de los viernes. Ojos de Miguel.

0: encendida.
1: Vamos a quedar la música de El Sonido Master. Sonido Master. Oye tú, ¿eh? Allá para la tremenda victoria. ¡Mi Villa! No, esa victoria anda activa. Ahí le mandamos un saludo especial a la tremenda victoria. Allá para la Shoto, que también andan activos. Saludos, sí, a la familia allá en casita. Sí, ¿ya está lista la Vicky? Un saludo para Munda. Ahorita le vamos a mandar los temas, ¿sí? Ahorita le vamos a mandar un saludo a Munda Estrada. Bueno, le mandamos un saludo allá para Munda Estrada en la colonia Mainero. Saludo especial a toda la gente bonita por allá en la Mainero, a toda la gente por allá en todo sus alrededores, allá en la chula colonia, la colonia Mainero. Vámonos al corte y regresamos.
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1: 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Por ahí voy a mandar un saludo para Lizeth Alemán. Gracias, Lizeth Alemán. Saluditos, Gaby Franco. También le saludamos, Gaby Franco. Saludos, gracias, muy amable. ¿Quién va por acá? Martina García, saludos. Arturo Alejos también, Cayetano Nava, también le mandamos un saludo en esta tarde. Muchas gracias por acompañarnos. María Guadalupe Sánchez Flores también. ¿Quién más por acá? A ver, Emily García, saludos. ¿Quién más? Américo Mendoza también, le saludamos con todo gusto en este bonito fin de semana. ¡Tengo frío, compadre! ¡Tengo frío! A ver.

0: porque eso, bueno, ahí se lo mandamos. Y también por ahí la música de los Gómez, la voz de Anita Gómez, la del sofá, el sofá, ¿eh? Ni un video, Vicky, nada. Saludos. Oye, déjame mandar un saludo ya para don Leonardo Estrada. Dice, compadre, buena música, excelente ambiente musical. Te estamos escuchando, dice, acá en la colonia López Portillo. Gracias, don Leo. Saludos, gracias. También allá para saludar a mi compadre. ¿Quién más se conecta por acá? Chécale. Ahí está quien, compadre. Que pase mañana un buen día del padre. Gracias. Felicidades anticipadas a todos los papás del mundo, ¿sí? A todos los papis, a todos los papichulos. Mañana es el día del papá. Y el día de hoy queremos saludarlo, ¿sí? Si usted todavía no saluda al suyo, aquí a través de la radio está a punto. Nos vamos a las 6 de la tarde. Llámenos, escríbanos. WhatsApp 834-352-0830 y vía telefónica 834-318-2402. Ok, all right. Vámonos.
1: Pero aquí de frente nos ve tu mamá. Bueno.
0: Gracias, compadre Eduardo. Gracias. Que la pases bonito con tu familia, compadre. Feliz día del padre. Gracias, compadre Eduardo. Gracias.
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1: Pues continuamos. Tenemos otro saludo por acá, ¿no? Rápidamente allá para. Dice, buena tarde, Rubén, ¿cómo estamos? Un saludo para José Humberto Castro. José Humberto Castro, le saludamos. Dice por acá también para. José Humberto Castro Maldonado, Saúl Ediel Soto Zúñiga y Edwin Alan Ponce. Saldaña, por el Día del Padre, también para todos los papás de La Más Prendida. Hijo de la mañana, ahorita a ver si tenemos el tema por ahí, ¿eh? Por favor, gracias de la Colonia Américo Villarreal, acá escuchando La Más Prendida. Bueno, es la música de los rehenes, se llama un títere, son los rehenes. A ver.

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1: El Grupo Paloma se llama El Hallador. El Grupo Paloma, 5 ya de la tarde con 22 minutos, ya 5:22. Llega este gran tema, la música clásica de Grupo Paloma, es El Leñador.
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1: Bueno, invito para que siga llamando al teléfono en cabina 834-318-2402. Siga escribiéndonos en el WhatsApp. Está disponible 834-352-0830. Sí, ahí está el teléfono activo en esta tarde. Buenas tardes, bueno.
2: ¿Cómo
1: estás, viejo? Buenas tardes.
2: ¿Cómo estás, oye?
1: Estaba triste porque no habías hablado, hombre.
2: Vamos, ¿a cuál voy llegando? Que yo me trabajo, ¿cómo es tu cabeza?
1: Ha de haber andado quitándole los chicharrones a la gente.
2: Estamos al aire, señor.
1: Estamos al aire, señor. Dígame qué.
2: Bueno, hacer. Me da mucho gusto, don Delafianillo.
1: Sí.
2: Espero que te pase un día muy bonito mañana, día del padre. Te lo dejo con mucho cariño.
1: Ver, así trae el pastel.
2: Con mucho respeto, hijo, de tu familia, para tus niñas.
1: Bueno, muy bien, ¿para qué?
2: Dime. Que mañana la pase muy bien.
1: Ajá. Gracias. Sí. Tú también, pásala bonito,
2: Sí, vamos a mandar los calumnicos, hombre.
1: Venga, che.
2: Para el maní, de las calumnicas. Para el licor.
1: Sí.
2: La calumnica, para los jamones.
1: También, cómo no, sí.
2: Ley, mi bailador.
1: Ajá.
2: Arturito Quiñones.
1: Arturito Quiñones, el saludo.
2: Hugo Géniga.
1: Sí.
2: Jorge Manzano.
1: Ajá.
2: Cuco Evia.
1: Ajá, sí.
2: El Güero Manzano.
1: Sí.
2: María Consuelo.
1: Ajá.
2: Pedro Silva.
1: Uh-huh.
2: Y para Rafael de la Oca Cumbres.
1: ¿Quién más, señor? ¿Quién más?
2: Verónica de la Oca Cumbres.
1: Ajá.
2: Y la fiesta de la Oca Cumbres de Pasea la Pinchada de Domino.
1: Casi nadie, compadre, casi nadie.
2: Casi nadie, compadre, con yo.
1: ¿Te parece que es Nadine García, tú, Gabino?
2: ¿Dónde?
1: ¿Ya andas bien, García, no?
2: Sí, casi. Ya estoy igual que tú.
1: ¿Andas bien, Zúñiga?
2: No, ya.
1: Órale.
2: Hay que dejar eso por la paz por un tiempo.
1: Órale, cuídate mucho, ahí estamos.
2: No, de vicio.
1: Órale, cuídate.

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12: Bueno, le mando un saludo especial a mi gran amigo, a mi compañero, mi compadre, mi gran amigazo, el contador Cuco Heredia. Sí, ese es mi contador. Dice por acá, escuchando el cotorreo, buenas tardes, Villa del Carmen, a ver si tienes por ahí ya la tengo, compadre, ahorita se la mandamos. Dijo, ese señor Gabino, tu camarada Gabino, anda bien Heredia. Pero, HP, bro.
13: Un saludo ahí para
12: Moya,
13: de
12: que. Un
13: se me olvidó.
12: ¿Qué se te olvidó?
13: Ya estaba llorando porque me regañó Moy. Me acaba de regañar, me llamó la atención.
12: ¿Quién te regañó, hombre?
13: Me acabo de regañar ahorita.
12: ¿Qué te dijo? ¿Qué te dijo?
13: Sí, me regañó que te quedó de mano un saludo a mi compadre Moy.
12: Okay, pues
13: ya no lo aguanto, a ver cómo le voy a hacer.
12: Ya está, Gabino, cuídate.
13: Ándale.
12: Bueno, pues ahí está, ni modo, ¿qué yo qué hago? El buen amigo de mi compadre Alfredo García Guardia, bien amiguísimo de Alfredo García Guardia, dijo, no, a ver cuando le invites, dile que le quiero invitar un pollito asado. Ahí te hablan, Gabino, dice Alfredo García, que cuando te invite un pollito asado, compadre. Vámonos con este tema, señoras y señores.

temas que por ahí están viendo la raza. Sí, con mucho gusto les complacemos. Ya son las 5:40 p.m. Ya 5:40. Un saludo muy especial allá para mi compadre Tavo Verdines, el buen Gustavo Verdines. Ahí le mandamos un saludo especial en esa tarde. Muchas gracias. Allá también para mi amiga La Felipona, que por ahí está escuchando la radio. Allá por la Colonia Seca, mi amiga La Felipona. Estaba La Felipona, ¿eh? Un especial para La Felipona. Y bueno, para toda la raza que por ahí nos sigue a través de la radio, la HP, ¿sale? Disfrutando de la programación de este super sábado de clásicas, que ya mero se revienta el mecátega, ¿sí? Ya mero se llena el jarrón, así es que, pues avanzamos. Llega este bonito tema, se llama Por Tímido, son los vagos.

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1: Oiga, llegamos a la parte final de este programa de este sábado de clásicas. Llegamos a la parte final, sí. Antes de irme, por acá tengo un saludo rápidamente. ¿Para quién, compadre? Para Pablo Martínez. ¡Ah, don Pablo Martínez! Le mandamos un saludo especial a don Pablito Martínez. Sí, doña Lupita López, mi amigo don Pablo, allá en la Moderna. No, ¿cómo olvidar a mi buen amigo don Pablo? Don Pablo Martínez y doña Lupita López, ahí les mandamos un saludo especial. Allá en la Moderna, escuchando el sábado de clásicas, don Pablo. Muchas felicidades, también por el día de papá. Y también antes de despedirme, quiero mandarle un saludo especial a todos los papás del mundo, a todos, Allá para don Víctor, saludos. Para don Víctor, también a mi hermano, mi carnal Omar García, por el día del papá mañana. Por ahí vamos a festejar en casa, mañana. Bueno, hasta lo alto del cielo, pues bueno, a todos los tíos, a toda la familia. A don José Lima Reyes también, hasta el cielo, sí. Pero bueno, a todos los papás del mundo, felicidades, que la pasen bonito, pásenla bonito, sí. ¿Quién más por acá? Que descanse, Rubén, los escuchamos primeramente el día lunes. Primeramente, Dios, gracias. Así es, oiga, primeramente Dios, el lunes lo escuchamos, nos escuchamos el día, el lunes por la mañana en el Morning Show. Esperamos me pueda acompañar de 6 a 8, ¿sale? Juan Carlos Rangel, gracias por tu comentario, compadrito, gracias. Pues ya nos vamos, mañana, pásenla bonito. Disfrute mucho su día. Usted que es papá, disfrútalo mucho el día de mañana. Gracias, con permiso. Muy buena tarde. Hasta aquí llegamos.